0: sí, que blandes, sí, los corazones endurecidos que han sido lastimados a través de una palabra o una acción, así como compartí el testimonio de mi hermana Gloria, y sé que hay muchas personas así, pero Padre, así como hiciste este milagro de restauración, sé que lo vas a hacer, Señor. Sé que hay muchas familias desunidas, muchos hermanos desunidos por grande discordia, pero Padre, tú vas a hacer el milagro, Señor, y vas a hacer la restauración, Padre Santo, en tu tiempo. Muchas gracias, Señor, por tu palabra. Muchas gracias por habernos permitido estar en este momento contigo. Y te decimos amén, Padre Santo. Amén, Jesús, y amén, Espíritu Santo, Señor. Amén. Y acá nos despedimos y hasta el próximo viernes, que nos sigamos, sí, que seguimos parándonos en la brecha, siguiendo escuchando la palabra de Dios. Amén. Y el próximo viernes, sí, tenemos una visita, así que no dejen de estar, sí, firmes el día viernes, que tenemos con Iván y Joana, sí, una hermosa pareja de hermanos de Cristo, sí, que tienen mucho para compartir en el crecimiento de la palabra de Dios. Amén.
1: Amén, amén. Bendiciones. Nos reencontramos para pararnos en la brecha el próximo viernes a partir de las
0: 20 horas.
1: No se olviden hoy a las 21:30.
0: 22:30. Sí.
1: Sigamos con Gloria Morel. El miércoles a partir de las 21, La Voz y la Palabra. A las 4 de la tarde antes está.
0: Y está, vuelve a casa, sí, vuelve ahí casa, estamos. Sí, y por supuesto, toda la la programación de la Folga Argentina acá. ¿Ves? No, siempre nuestro director Enrique sigue firme, siempre ayudándonos con ahí, todas las
1: el
0: cosas.
1: Messi de la Folk. Bendiciones.
0: Todas las bendiciones.

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Que claro, yo quiero explicarles todo, porque después tal vez vayan a escuchar esta cinta o alguna vez, o esta grabación, y ya ahí no va a haber las explicaciones. Pero mi madre era de acá, de Moquehue. Mi madre era de la familia Puel, muchos de ustedes conocerán esa familia. Mi padre era europeo. Por lo tanto, cuando una vez dijeron que mi madre estaba esperando un niño que había llorado antes de nacer, mi padre y yo, lo pienso ahora, imposible científicamente. Bueno, es imposible. Es imposible. Pero sepa Dios, ¿no? Entonces, se dice que cuando llora antes de nacer un niño mapuche, es un entugli, ¿no? O sea, un poeta. Yo no soy poeta, mucho menos. Se equivocó la cigüeña ahí. Pero esto me dio pie para decir siempre que yo vine al mundo a cantar milongas. Como yo no las canto, las digo, que es una manera de que el corazón cante. Y después los que, gracias a Dios, tienen su voz, Dios les ha dado ese don, las entonan y las cantan. Yo vine al mundo cantando milongas, del mundo así me abre dir. Fino tiento de una lonja es la vida que me ha tocado vivir. Y si me apura la ausencia o me da por aflojar, busco en la raíz de mi origen y el viento me dice que vine a cantar. Yo vine al mundo y mi madre sabía que era cantor y varón, porque sintió desde el vientre una tarde de que escuchaba mi voz. Al nacer me ató la sangre con una cuerda cantora que soñaba en las guitarras y eterna me amarra la vida a las coplas. Yo vine al mundo y mi padre me dijo, cuando ya pude entender,

Con mi nombre limpio y la vida que en ti voy a recorrer. Y aquí ando alzando aquel nombre por la senda de mi padre, con la presencia sonora que puse en la aurora de mi nueva sangre. Yo vine al mundo cantando milongas, del mundo así me deberé de ir, y en la herencia germinada que dejo, dejo la idea y también la guitarra de mi vida, manantial que quiero tanto para vencer el silencio y habitar el tiempo, soñador del canto.

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1: Muy buenas noches, amada audiencia. Aquí estamos una vez más desde la Folk Argentina, compartiendo con ustedes este día viernes, una vez más avivamiento para la gloria y la honra de nuestro Padre Celestial. Damos gracias a Dios por todo lo que está haciendo en nuestras vidas y lo que va a seguir haciendo, amén. Damos gloria a Dios, bendigo tu vida, vos que estás del otro lado, bendigo tu hogar en esta noche, damos gracias a Dios por todo su amor, su compañía, ¿no? Amén. El Señor en estos días y cada momento, Él nos está acompañando, nos está fortaleciendo, amén. Estamos aquí desde la Folk Argentina en esta noche compartiendo con ustedes. También estamos desde la Folk Paraguay, la Folk Honduras, Estados Unidos. También estamos con el Nexo Radial 104.9, Gen TV 17.3, La Voz y la Palabra con el Pastor Daniel Juárez. Amén. Aquí estamos entonces para acompañarte, para poder avivar el fuego del Espíritu Santo una vez más en esta noche. Amén. Qué lindo, qué lindo lo que hace el Señor a través de estas ondas radiales, ¿no? De poder compartir palabra, palabra de aliento, palabra de vida. Amén. Hoy tenemos una palabra que va a avivar la fe en tu interior, como dice, ¿no?, nuestra cortina musical. Y qué maravilloso es eso, ¿no? Poder avivar la fe en tu interior. ¿Cuántas cosas a veces pasamos en la vida, sí? Y necesitamos avivar el fuego del Espíritu Santo en nuestro interior, ¿no? La fe. Porque eso lo podemos hacer solamente viniendo a la presencia de nuestro Padre, quien nos levanta, nos alienta, amén, cada día. Y bueno, qué mejor, ¿no?, de estar aquí unidos, juntos con ustedes, para poder avivar el fuego en nuestro interior. Así que yo te invito a que estés ahí preparando la atmósfera, amén, que estés preparando ese lugar en el que estás. Quizás estás llegando recién, ¿sí? Quizás estás terminaste de ver el partido, quizás estuvieron ahí festejando. Bueno, ahora es un lindo momento, un lindo tiempo también para avivar el fuego de la fe en nuestro interior. Amén. Damos gloria a Dios por todas las cosas, ¿sí? Y bueno, te invito a que estés del otro lado. Te paso el número telefónico para que nos estés mandando mensajito. Es el 1168-770991. 1168-770991. Vamos a estar pasando entonces aquí una cortina musical. Damos gracias a Enrique, que está del otro lado acompañando, ¿no? Y bueno, vamos preparando la atmósfera. ¿Qué te parece para avivar el fuego en nuestro interior? Amén. Pasamos una cortina musical.

Tremenda alabanza, ¿no? Que habla del fuego de Dios, ¿no? El fuego que cae, la gloria de Dios que cae sobre todos nosotros, ¿no? Y cuando el fuego de Dios toma gobierno, controla en nuestra vida, nada puede detener el plan perfecto de Dios, ¿sí? Es una gloria que no se puede explicar, ¿no? Quizás nosotros tenemos un pensamiento y Dios tiene otro con nosotros, ¿no? Él cambia todo desánimo en ánimo, sí, toda tristeza en alegría, sí. Él hace todo nuevo en nuestro interior. Este es el Dios que tenemos, ¿no? El Espíritu Santo de Dios dice que nos hace más que vencedores, amén. Es hermoso poder tener a Cristo de la gloria en nuestras vidas, que nos alienta, nos levanta y nos ayuda a avanzar en esta meta, ¿no? Que Él ha trazado para cada uno de nosotros. Decía la alabanza, la llama vuelve a arder. Yo no sé si por alguna circunstancia, situación, alguna vez, algún momento, tu llama quizás fue bajando, sí, pero esta noche el Señor te está dando la oportunidad de que vuelva a arder la llama del fuego de Dios en tu interior, sí, que puedas avivar ese fuego de Dios, que puedas avivar la fe, sí. Tenemos que vivir en el Espíritu, sí, vivir en el Señor, y eso nos va a ayudar. Dice la palabra de Dios ahí, en Romanos 8:26 dice así: de igual manera el Espíritu nos ayuda en nuestra debilidad. ¿Cuál es tu debilidad? ¿En qué estás viviendo momentos difíciles en donde no estás pudiendo vencer, en donde sentís que las fuerzas se te están acabando? Ahí es donde, cuando vos les das el lugar a Dios, el Espíritu Santo entra y hace, desciende la gloria de Dios, ¿sí? Aviva el fuego en tu interior y te da esa fuerza. Ahí en esa debilidad el Espíritu Santo de Dios aviva tu fe, levanta tu fuerza, ¿sí? Te levanta, ¿sí? Y te hace un hombre fuerte, una mujer fuerte. Dice, de igual manera el Espíritu nos ayuda en nuestra debilidad, pues, ¿qué hemos de pedir como conviene? No lo sabemos, pero el Espíritu mismo intercede por nosotros. Dice que intercede con gemidos indecibles. Dice más, el que escudriña los corazones sabe cuál es la intención del Espíritu, porque conforme a la voluntad de Dios intercede por los santos. ¿Sí? El Señor Jesucristo, que está a la diestra del Padre, está intercediendo por tu causa, por tu situación, por eso que estás viviendo, por eso que te ha debilitado, por eso que estás sintiendo en este momento en tu vida, si estás pasando por esos momentos de debilidad, ¿sí? Falta de fuerza, desgano, ¿sí? Ahí el Espíritu Santo, que escudriña los corazones, dice que va a fortalecerte, ¿sí? Va a interceder por vos. El Señor Jesús está sentado a la diestra del Padre. Y dice más abajo, más que vencedores, ¿sí? Vos sos más que vencedora, más que vencedor en Cristo Jesús, amén. Él es el que te hace vencedor, ¿sí? No es por nuestra fuerza, no es por nosotros, es por el Espíritu Santo de Dios. Hubo momentos en mi vida en donde he sentido que solamente me podía levantar el Espíritu Santo de Dios. Por mí sola no lo podía haber hecho. Él es el que me levanta, me fortalece, dice que me hace de pie como de sierva y me hace avanzar, me hace seguir, ¿sí? Él es el que me hace pasar por todas las circunstancias, pero en la fuerza de Dios, ¿sí? Porque también vamos a pasar momentos. No dijo el Señor que sería fácil, pero vamos a pasar y vamos a ser más que vencedores, ¿sí? Y esa es la gloria de Dios que se va a manifestar en tu vida, en cada uno de nosotros. Dice más abajo el capítulo 8 de Romanos 29, porque a los que antes conoció, también los predestinó para que fuesen hechos conforme a la imagen de su Hijo, para que Él sea el primogénito entre muchos hermanos. Y a los que predestinó, a estos también llamó, y a los que llamó, a estos también justificó, y a los que justificó, a estos también glorificó. Gloria a Dios, porque el Señor te glorifica, ¿sí? Ahí en tu debilidad, ahí en tu situación, ahí en ese momento que
que estás viviendo, el Señor se va a glorificar. Vos solamente tenés que activar tu fe, tenés que avivar el fuego del Espíritu Santo en tu interior. Dice así la palabra de Dios en el libro de 2 de Corintios, capítulo 4, versículo 7, viviendo por la fe, te lo voy a leer en el nombre del Padre, del Hijo y del Espíritu Santo, dice así. Pero tenemos este tesoro en vasos de barro para que la excelencia del poder sea de Dios, ¿sí? Y no de nosotros, ¿sí? Es ese poder el que te levantó y el que te levanta. Quizás venga a memoria en este momento esos momentos que vos decís, ¿cómo lo hice? Quizás mirás atrás todo lo que has pasado y todo lo que hoy pudiste haber conquistado o conquistaste, con el Señor lo hiciste, ¿sí? Fue la fuerza de Dios la que te hizo vencer esa situación y avanzar en la meta de Cristo, ¿sí? No hay ni persecución ni tribulación, nada que pueda tener la obra de Dios, ¿sí? Porque acá decía, ¿no? La alabanza decía, si el fuego cae, no podrás volver atrás, nada de todo lo que pase puede tener lugar, nada de eso puede hacerte volver atrás. Más bien te tiene que habilitar, ¿sí? Para fortalecerte más y salir vencedora de esa situación, vencedora, amén. El fuego que de Dios, el que hoy vas a avivar, ¿sí? Consuma todo lo que te quiere hacer rendir, ¿sí? Ese fuego de Dios va a consumir todo lo que está queriendo hacer retroceder, todo lo que está queriendo ocupar lugar en tu corazón, trayéndote preocupación, angustia, tristeza, desánimo, ¿sí? Debilidad. Todo eso, dice acá la palabra de Dios, decía la alabanza, va a empezar a consumirse, ¿sí? ¿Para qué? Para que el fuego vuelva a arder. Quizás a veces cuando preparamos, ¿no? El fuego, ¿sí? A veces nos toca para el asado, ¿no es cierto? A veces nos toca tener que limpiar un poco la parrilla de los asados que veníamos comiendo, ¿sí? Y para volver a hacer arder un fuego lindo, un fuego limpio, ¿sí? En donde ese asado salga bien, salga rico, ¿sí? Así que yo te animo hoy a que si estás del otro lado pasando por alguna circunstancia o no, el Señor te sigue diciendo que avives el fuego en todo tiempo, en todo momento. Dice que debemos velar, ¿sí? Porque quizás no estás pasando por ninguna situación difícil, pero el Señor dice que estemos velando constantemente, ¿sí? ¿Para qué? Para que el fuego no se apague, ¿sí? Para que nuestra fe no mengüe, ¿sí? Más bien para que podamos constantemente estar, ¿sí? Armados, preparados, ¿sí? ¿No es cierto? Con las herramientas que el Señor nos da, que es la oración, que es ese tiempo con el Señor, ¿sí? Como ahora, que separamos un tiempo con nuestro Padre Celestial a través de estas ondas de radio, ¿sí? Donde el Señor nos llama para alimentar nuestra fe en nuestro interior. Y bueno, vamos a leer un poquito más del Segunda de Corintios, ¿sí? De la palabra de Dios, donde dice viviendo por la fe. Dice así, tenemos este tesoro en vasos de barro para que con la excelencia del poder de Dios y no de nosotros, que estamos atribulados en todo, mas no angustiados, en apuro, mas no desesperados, perseguidos, mas no desamparados, derribados, pero no destruidos, llevando en el cuerpo siempre por todas partes la muerte de Jesús, para que también la vida de Jesús se manifieste en nuestros cuerpos, ¿sí? El Señor hoy te va a dar nueva vida, va a avivar la fe en tu interior, va a avivar, ¿sí? Tu fuerza, y te vas a levantar con nueva vida, ¿sí? Nueva vida en Cristo, nueva vida en el Espíritu, ¿no? Ya no vivimos más en la carne, sino que empezamos a vivir en el Espíritu. Ya nada nos puede hacer retroceder ni perder, ¿sí?
venía para este lugar y me encontré con muchas circunstancias en el camino, pero acá estoy, ¿no? Avivando el fuego en mi interior. Nada me detuvo, ¿no? Acá estoy para poder predicarte la palabra de aliento, de vida, ¿sí? Si estás viendo persecución, atribulación, si te sentiste desamparada, si te sentiste desamparado, hoy el Señor aviva la fe en tu interior, ¿sí? El Señor dijo acá, consumió, dice que todo lo que se iba a presentar para que vos no venzas, ¿sí? Él consumió todo, ¿para qué? Para que nosotros podamos estar unidos en el Espíritu para escuchar la palabra de Dios en esta noche, amén. Damos gloria a Dios por esto que el Señor está haciendo, amén. Dice el versículo 11 del capítulo 4 de 2 de Corintios, porque nosotros que vivimos siempre estamos entregados a la muerte por causa de Jesús, pero para que también la vida de Jesús se manifieste en nuestra carne mortal. De manera que la muerte actúa en nosotros y en nosotros la vida. Pero teniendo el mismo espíritu de fe, conforme a lo que está escrito, creí, por lo cual hablé. Nosotros también creemos, por lo cual también hablamos, ¿no? ¿Qué es lo que estamos haciendo ahora? Creímos en este Dios grande, en este Dios todopoderoso, más allá de todo lo que vivimos, y hoy hablamos. ¿Por qué hablamos? Porque el Señor se manifestó en nuestra vida un día, ¿sí? Nos avivó el fuego en nuestro interior y nosotros estamos dando a aquel que hoy quizás está sin fuerza, sin ganas, el Señor hoy está avivando el fuego en su interior, ¿no? Gloria a Dios por esto, ¿no? Por lo que el Señor está haciendo en todos nosotros. Dice, pero teniendo el mismo espíritu de fe, conforme a lo que está escrito, creí, por lo cual hablé. Nosotros también creemos, por lo cual también hablamos, sabiendo que el que resucitó al Señor Jesús, a nosotros también nos resucitará con Jesús y nos presentará juntamente con vosotros, ¿sí? Nosotros vamos a ser resucitados en esas áreas que quizás están muertas, quizás espiritualmente hablando, ¿no? Debilitadas, ya quizás es un trabajo, quizás es tu matrimonio, quizás es tu relación con los hijos, quizás es tu relación con tu esposo, con un amigo, un vecino, quizás, ¿no? Algo que murió, ¿sí? Quizás perdiste la fe, la confianza. Hoy el Señor te dice que va a avivar el fuego del Espíritu Santo en tu interior. La gloria de Dios hoy se va a manifestar en el nombre de Jesús. ¿Por qué? Porque lo estamos declarando, porque vivimos por fe. No importa lo que veamos, ¿sí? Más la fe nos dice a nosotros que creamos. No hace falta que veamos, tenemos que creer, ¿sí? No vamos a ser como aquel hombre de la Biblia que tenía que ver las manos de Jesús para creer, ¿no? Nosotros tenemos que creer, amén, tener esa fe avivada constantemente. Dice el versículo 15, porque todas estas cosas padecemos por amor a vosotros, para que abundando la gracia por medio de muchos, la acción de gracia sobreabunde para la gloria de Dios. Por tanto, no desmayamos, antes, aunque este nuestro hombre exterior se va desgastando, el interior no obstante se renueva de día en día. Así que hoy tu vida se renueva, ¿sí? Tu interior se renueva, ¿no? Lo exterior quizás se siente cansado, ¿sí? Pero el interior se renueva hoy, amén. Vamos a leer unos mensajitos que fueron llegando acá. Dice Rafa Miranda, Dios te bendiga, Rafa Miranda, gracias por estar del otro lado, bendigo tu vida, en el nombre de Jesús, amén. Dice así, Dios llama a cada persona a mirar hacia adelante mientras Él hace cosas nuevas y quiere que vivan con alegría, propósito, sin las viejas cargas. Amén. Así es, Rafa Miranda, así es. El Señor quiere que dejemos todo atrás y que volvamos a empezar un día a la vez, que vivamos, no todo el tiempo cargando con tiempos pasados, con situaciones que
que no podemos hacer nada. Lo que logramos en esas situaciones viejas, en esas cargas viejas, es retroceder, ¿sí? Porque queremos resolver lo que ya está, es mirar hacia adelante, es avanzar, es avivar la fe, la esperanza en el interior tuyo para poder seguir conquistando, ¿sí? Si eso no se dio ahora, bueno, Dios sabrá los por qué, los cómo, los para qué, lo sabe solo Dios. Lo que sí sé, que Dios conoce tu necesidad, ya conoce lo que está en tu corazón, sabe qué es lo que estás necesitando y Él te va a proveer todas esas necesidades. Así que gracias, Miranda, por Rafa Miranda, por compartirnos este mensajito. Gracias por estar del otro lado. Y bueno, vamos día a día avivando la fe en nuestro interior, dejando todas las viejas cargas atrás. Amén. Analía Funes dice: muchas bendiciones, querida hermana, que Dios la siga bendiciendo abundantemente y continúe usándola cada día más para llegar, para llevar su amor y su palabra y ser de bendición para muchas vidas. Amén. Analía, gracias por tus palabras. Gracias damos a Dios Todopoderoso, que aviva día a día nuestra fe, nuestro interior, que su gloria se manifiesta, ¿no?, en cada uno de nosotros para justamente esto, ¿no?, predicar la palabra de vida, de aliento, y poder animar, ¿no?, a muchos a que avancen, de que nada los detenga. No importa la circunstancia que se haya presentado, debemos avanzar, porque no somos de los que retrocedemos, ¿no? El Señor nos hace más que vencedores, ¿no? Y vamos viviendo en el Espíritu, ¿sí? Es la manera en la que podemos ir venciendo. Cuando nosotros nos llenamos del Espíritu Santo de Dios, ¿sí? Vamos venciendo. Dice que el Espíritu mismo da testimonio, ¿no? A nuestro Espíritu, ¿sí? De que somos hijos de Dios. Y los hijos de Dios no retrocedemos, ¿sí? Pasamos circunstancia como cualquiera, sí, la pasamos, porque muchas veces quizás te dijeron, ¿dónde está tu Dios? Quizás te dijeron, pero ¿dónde? ¿Y tu fe? ¿Y cuántas cosas más te habrán dicho ante esa situación? Pero Dios te hizo más que vencedora, pasará circunstancias, situaciones, como decía acá, mas Él te hace más que vencedor, más que vencedora en Cristo Jesús. Porque no es por nuestra fuerza, es con el Espíritu de Dios que nos levantamos. Es Él que nos levanta, es Él que nos fortalece. Lo decía al principio, ¿no? Podemos vivir quizás atribulados, angustiados, perseguidos, desamparados, pero Él nos levanta y nos... Por eso se quedan muchas veces sorprendidos, y es locura para muchos vernos sonreír aunque estemos pasando lo que estemos pasando, vernos caminar aunque estemos pasando lo que estemos pasando, porque nuestra fe está puesta en el Dios Todopoderoso, el que te creó a vos, el que me creó a mí, el que ya trazó un camino para nuestra vida. ¿Para qué? Para que sigamos, no para que nos detengamos. Amén. Leemos otro mensajito que fue llegando. Dice Daniel Bravo: los ángeles de Dios acampan a tu alrededor. Solo confía en Cristo, ve, camina creyendo que Dios es más grande que tu temor. Gloria a Dios, Daniel Bravo, así es. Dios es más grande. Él es nuestra fortaleza, nuestro pronto auxilio, ¿sí? Y así es, los ángeles acampan, Daniel, a nuestro alrededor, y nos protegen y nos ayudan. Y dice que Él echa fuera todo temor. Cuando nosotros vivimos en la fe, en la confianza en Dios, ese temor, ese miedo, esa angustia, esa tribulación se hace pequeñita. Lo dice la alabanza, ¿no? Dice que Él consumió todo, ¿no? Dice, la gloria cayó y consumió todo. Todo lo que no era bueno, todo lo que nos retrasaba, todo lo que nos hacía mal, ¿sí? Maravilloso es nuestro Dios Todopoderoso, que nos alienta cada día a avanzar en esta gran meta, ¿no?, que es Cristo Jesús. Seguimos leyendo, dice el capítulo 4, versículo 16, dice, por tanto, no desmayamos. Antes, aunque este nuestro hombre exterior se va desgastando, el interior no obstante se renueva día en día, porque esta leve tribulación momentánea produce en nosotros un cada vez más excelente eterno peso de gloria, ¿sí? Dios, como te decía, se va a glorificar en nuestra vida, en esa tribulación, en esa situación que podamos estar viviendo, no mirando nosotros las cosas que se ve, sino las que no se ven,
Pues las cosas que se ven son temporales, pero las que no se ven son eternas, ¿sí? Qué lindo poder vivir en el Espíritu y poder ver eso eterno, ¿no? El cielo, la eternidad de Dios, la grandeza de Dios, el poder de Dios. Cuántas historias de la Biblia nos cuenta, amén, los milagros y los prodigios que Dios hizo. Se han encontrado aquellos hombres en el desierto divagando, sí, yendo hacia esa tierra prometida, pero muchas veces han desmayado, sí, porque se han encontrado quizás sin comida, sin agua, ¿y qué hicieron? Se quejaron, se enojaron, ¿no? ¿Cuántas cosas hicieron aquellos hombres en el desierto, sí? ¿Cuántos caminos que no eran correctos agarraron por desesperación, por la angustia, por un montón de cosas? ¿Por qué? Porque sus ojos no estaban puesto en el Dios vivo, en el mismo Dios que los sacó de aquel lugar del Egipto donde ellos estaban siendo esclavizados, ¿sí? Mas ellos no podían ver todo lo bueno. Ellos estaban, como decía nuestra hermana en el mensajito anterior, mirando las cosas viejas, las cosas pasadas, ¿sí? Ellos querían volver al Egipto, donde habían sido esclavizados. Mirá la mentalidad del ser humano, a veces cómo se arraiga tanto, ¿no?, a las cosas pasadas, a la vida de esclavitud, ¿no? Nosotros, nos dice el Señor, que nos hizo libres, ya no somos más esclavos, no somos más esclavos del pecado, no somos más esclavos de la idolatría, no somos más esclavos de la pobreza, ¿sí? Dios nos hizo libre, nosotros debemos avivar la fe en nuestro interior y creer lo que el hombre no ve. Nosotros tenemos que empezar a mirar en el Espíritu, tenemos que ver la riqueza del cielo, ¿sí? Sabe que el Señor siempre paga más. Siempre paga más, mucho más que este mundo, mucho, mucho más que las cosas que muchas veces arrastra nuestras vidas a lo malo, ¿no?, a lo que no nos edifica, ¿sí? Por eso debemos vivir en el Espíritu, debemos vivir en la fe, amén. Debemos avivar constantemente esa fe en nuestro interior, amén. Vamos a pasar una cortina musical. ¿Qué les parece? En el nombre de Jesús. Amén. Y después vamos a continuar leyendo los mensajitos. Amén. Ahí pasamos la cortina.

qué hermosa alabanza. Dice, danzando en cada temporada. Qué bueno, ¿no? Sé que a veces parece muy difícil poder danzar en las temporadas que nos encontramos. Quizás no son a veces las mejores, pero el Señor nos dice acá que cuando nosotros dejamos nuestro yugo, nuestras cargas en Él, todo es más ligero, ¿sí? Debemos entregar todo en Él, nuestras cargas, nuestro peso, nuestra aflicción, ¿no? Porque Él lo dice ahí, ¿no? Que su promesa es fiel, su promesa es verdadera, Él es el que nos levanta y nos fortalece, ¿no? Nosotros debemos caminar en fe, simplemente, ¿sí? Debemos avivar, como te decía desde el principio, por eso pusimos avivamiento los días viernes que estamos compartiendo con vos desde aquí de la radio de la Folk Argentina. Avivamiento es esto, ¿sí? Es avivar la fe en tu interior a través de una alabanza, a través de una palabra, ¿sí? A través de una palabra de aliento para que puedas avanzar, para que no te detenga, para que puedas seguir viviendo en fe, ¿sí? En el Espíritu, ¿sí? Y así será, ¿no? Todo este tiempo el Señor va a seguir obrando. Nosotros solamente debemos caminar en fe, que nada nos detenga, danzar en cada temporada. Me encanta esta alabanza. La escucho en muchas oportunidades y más cuando todo me quiere detener. Soy de esas que pone la alabanza y me pongo a barrer y se olvidó, se me pasó la situación, se me pasó todo y avanzo. Gracias a Dios, doy gracias a Dios porque no es por mí misma, sino por el Señor, que hoy puedo estar compartiendo esta palabra, que puedo hoy estar compartiéndote esta palabra de ánimo, sí, para que vos también avance, no te detenga, que nada te haga retroceder, sí, en tu fe, en eso que te estás proyectando en este tiempo. Quizás, como te decía, hay proyectos en tu vida, quizás que quieras cumplir y quizás algo salió mal. Yo te digo, si pasó, no te preocupes. Deja tu carga, deja tu preocupación y avanza. Avanza, que Dios tiene cosas grandes para tu vida, ¿sí? Dios te ama y Él te va a proveer de todo lo que necesites. Avanza, no te detengas, seguí buscando de Cristo, seguí buscando de Dios, que Él es el camino, que Él es la verdad, que Él es tu vida, Él es tu aliento a seguir. Amén. Voy a seguir leyendo unos mensajitos que fueron llegando. Eduardo Olmedo dice, muy buenas noches, quiero darle gracias a Dios por todas las bendiciones que derrama cada día sobre mi familia, su amor, su cuidado y fidelidad. Nos sostiene en todo momento, a Él sea toda la gloria. Amén, Eduardo. Así es, el Señor es nuestra fortaleza, Él es nuestro escudo, ¿sí? Él nos levanta, nos sostiene y nos hace avanzar. Carolina dice que tengan todos un hermoso y bendecido fin de semana, siempre bajo el cuidado y la gracia del Señor. Amén. Así es, Carolina. Bendigo tu vida, bendigo tu casa, tu hogar, sí. Ahí donde estés, el Señor sea sorprendiéndote, amén, en este tiempo, sí, con su poder y su gloria. Amén, Carolina. Y bueno, y a cada uno de los que están del otro lado, que el Señor sea fortaleciéndolos. Doy gracias a Dios por cada uno de ustedes que junto con nosotros hoy están congregando para poder escuchar palabra, para poder animarnos, para seguir avanzando en esta gran meta, ¿no?, que el Señor trazó para nosotros. Bueno, vamos a seguir leyendo un poquito más, ¿sí?, del libro de 2 de Corintios capítulo 4. Vamos a leer el último versículo que dice, no mirando nosotros a las cosas que ven, sino a las que no se ven, pues las cosas que se ven son temporales, mas las que no se ven son eternas. Y el capítulo 5 dice así, porque sabemos que si nuestra morada terrestre, si nuestra morada terrestre, este tabernáculo, se deshiciere, tenemos en Dios un edificio. Mirá qué lindo. Si nuestro tabernáculo se deshiciere, tenemos en Dios un edificio. Una casa que no está hecha de manos.
una casa eterna en los cielos. Nosotros vamos danzando cada temporada ante todas las circunstancias porque nosotros tenemos una promesa. Sí, el Señor tiene para nosotros un lugar preparado maravilloso. Mientras tanto, nosotros tenemos que seguir avivando la fe en nuestro interior. ¿Sí? Dice el versículo 2, y por esto también gemimos, ¿sí? Deseando ser revestido de aquella nuestra habitación celestial, pues así seremos hallados vestidos y no desnudos, porque asimismo lo que no estamos en este tabernáculo, lo que estamos en este tabernáculo gemimos con angustia, porque no quisiéramos ser desnudados, sino revestidos, para que lo mortal sea absorbido por la vida. Mas el que nos hizo para esto mismo es Dios, quien nos ha dado las arras del Espíritu. Así que vivimos confiados siempre y sabiendo que, entre tanto que estemos en el cuerpo, estamos ausentes en el Señor, porque por fe andamos y no por vista. Amén. Pero confiamos y más no quisiéramos estar ausentes del cuerpo y presentes. Ausentes del cuerpo y presente al Señor. Por tanto, procuramos también, o ausentes o presentes, serle agradable. Mirá qué tremendo lo que dice. Por tanto, procuramos también, o ausente o presente, serle agradables. Porque es necesario que todos nosotros compadezcamos ante el tribunal de Cristo, para que cada uno reciba según lo que haya hecho mientras estaba en el cuerpo, sea bueno o sea malo. Amén. Nosotros tenemos que preparar nuestras vidas, nos tenemos que preocupar, nos tenemos que dedicar, nos tenemos que encargar, amén, de que nuestro cuerpo sea, nuestro espíritu esté avivado, que nuestro ser se revista del Espíritu Santo constantemente, ¿sí? Porque va a haber un momento que el Señor nos va a venir a buscar, y el Señor, y ahí cómo vamos a estar, cómo nos va a encontrar el Señor a nosotros. Amén. Seguimos leyendo mensajito. Dice Ricardo Almada: buenas noches. Hoy quisiera pedir oración por mi salud. Estoy atravesando una fuerte infección intestinal y una inflamación en el colon. También les pido que oren por la sanidad de mi sistema cardiovascular y digestivo. Confío que Dios puede obrar con su poder, traer restauración a mi vida. Muchas gracias. Bendiciones para todos. Amén, Ricardo. Vamos a estar orando en esta situación que estás viviendo. Yo te animo, Ricardo, que el Señor comience a poner órganos nuevos. Declaramos por fe, como decía la palabra, que lo que quizás nuestros ojos no están viendo, comencemos a ver en el mundo espiritual la creación de Dios formando órganos nuevos. Declaramos que hay sanidad en tu cuerpo, que el Señor comienza en el nombre de Jesús a organizar ese sistema cardiovascular, ¿no? Que comience toda tu sangre a fluir, a trabajar en tu interior, trayendo sanidad. El Espíritu Santo de Dios traiga sanidad, comience a poner intestinos nuevos en el nombre de Cristo Jesús. Declaramos la palabra de Dios, que Él se llevó toda enfermedad a la cruz del Calvario y hace nuevo todas las cosas, porque Él es el creador tuyo, Él es el que te formó desde el vientre de tu madre, y Él es el mismo que se va a encargar en fortalecerte, en avivar toda la fe en tu interior. Ricardo, te bendigo en esta noche y gracias por estar ahí del otro lado compartiéndonos, tu necesidad y para que podamos orar por vos. Amén. Bendecimos tu vida, Ricardo. Roxana Romero, también mi hija, nos manda mensajito. Dice: Dios bendiga su vida. Gracias a Dios
por una vez más hablar a nuestra vida. Amén, amén, hija, gracias por estar del otro lado acompañando. Dios te bendiga, Dios bendiga tu vida, ma. Me pone mi hija, gracias por estar, hija, del otro lado acompañándonos. Ya el viernes me prometió que estaría aquí con nosotros, así que ya la comprometemos. Así que bueno, Dios te bendiga, hija, bendiga tu hogar, tu matrimonio, tus hijos, todo. Amén. Dios tiene cosas grandes para vos también, así que te sigo animando y que sigamos avivando juntos el fuego del Espíritu Santo. Amén. Gustavo Marín también nos mandó mensajitos y dice: bendiciones, pastora, quiero compartir un motivo de enorme gratitud. Anoche pedí que oraran por unos estudios médicos que tenía que hacerme y hoy, gracias a Dios, recibí una hermosa noticia. Gloria a Dios, dice, todos los resultados salieron muy bien. Solo puedo darle toda la gloria al Señor por su amor, su fidelidad y escuchar cada oración. Aleluya, ¿cómo no darle gloria, no es cierto, a este Dios tan maravilloso? Que pasemos por lo que pasemos, el Señor siempre nos saca victorioso, nos saca derramando su poder y su gloria sobre nosotros. ¿Para qué? Para hacer esto que está haciendo Gustavo, glorificar a Dios, contando las buenas nuevas que hay, ¿no?, para todos nosotros, que hay salida. Sea lo que estés pasando, hay salida en todas las circunstancias, en cada situación. Danzamos en cada temporada contando la gloria de Dios. Amén. Gracias, Gustavo, por compartirnos esta gran noticia, ¿no? Y qué enorme gratitud, como decía él, se siente en tu mensajito, lo agradecido que estás por lo que el Señor hizo, ¿no es cierto?, en tu vida. Amén. Y lo va a seguir haciendo, así que vamos caminando en esta gran meta, viviendo por la fe en Cristo. Amén. Declarando su gloria. Amén. Gracias por compartirnos tu mensaje, Gustavo. Y Fernanda Otero dice: en el nombre de Jesús me declaro sana por la fe a Jesucristo. Mi cuerpo está libre de enfermedad, ansiedad. Amén, amén y amén. Aleluya. Así es, el Señor se llevó fuera todos esos temores, todo eso que te traía, ¿no es cierto? Estos momentos de ansiedad, estos momentos que no te dejaba quieta, estos momentos en donde quizás no encontrabas salida y buscabas quizás momentos para saciarte, quizás es muy feo esta enfermedad de la ansiedad, es algo muy angustioso, pero el Señor te hizo libre, Fernanda, y esta es la gloria de Dios que estamos contando. Vivir por fe es esto, es ver el poder de Dios manifestando, es dejar que el Espíritu Santo obre en nuestro interior para poder avanzar. Amén. Es poder vivir, ¿no es cierto?, más que vencedores en Cristo. Es vivir siendo vencedores. Nosotros todos los hijos de Dios somos vencedores en Cristo, ¿sí? Nada nos detiene, nada nos tiene que detener, ¿sí? Dice Sandra Acosta, nos mandó también su mensajito, te bendigo, Sandra. Dice: hola, yo quiero pedir oración por el pueblo hermano de Venezuela, para que el Señor Jesús tenga misericordia, proteja a tantas familias y traiga consuelo en medio de las dificultades, y que muchas vidas puedan conocer la salvación y encontrar esperanza en Cristo. Dios bendiga. Gracias, Sandra, por tu mensajito. Amén. Así es. Seguimos orando por cada hermano de Venezuela. Amén. Que está viviendo por momentos muy duros y difíciles, pero nosotros no dejamos de orar, ¿sí? Porque son tiempos difíciles cuando se pierde un ser querido, cuando están todavía hay muchos cuerpos que todavía no se han encontrado, ¿sí? Que están bajo esos escombros. Pero hay un trabajo enorme en ese lugar que están haciendo los ángeles de Dios, ¿sí? Porque son usados cada hombre, cada mujer que está en ese lugar trabajando, está siendo usado, la mano de Dios está ahí, sí, trabajando. Y bueno, que el Señor esté trayendo, ¿no?, consuelo a cada familia que perdió su ser querido. Así que vamos a estar orando, Sandra, por todo esto que aconteció en Venezuela, ¿no? El Señor nos
nos está llamando a todo, nos está llamando a la reflexión, nos está llamando a que podamos estar cada vez más cerca del corazón de Dios, de buscarlo, de no quedarnos, porque no sabemos la hora, ¿no? Pero nosotros tenemos que estar atentos. Así que gracias, Sandra, por tu mensaje. Y bueno, ya estamos llegando al final de este momento que compartimos con ustedes desde aquí de Avivamiento. Le damos gracias a Dios por este tiempo, bendecimos tu vida. Y bueno, vamos a cerrar con una oración, amén. Damos gracias al Señor. Padre Celestial, yo te quiero dar gracias, Señor, por todo lo que en esta noche has hecho. Gracias por permitirme llegar hasta aquí. Gracias por guardar mi vida. Gracias por todo lo que estás haciendo, Señor, a través de tu palabra, en mi corazón, en mi vida, en cada hermano y hermana que está del otro lado. Señor, gracias te doy por ellos. Bendigo la vida de Sandra, Padre, en el nombre de Jesús. Padre, quien hoy se inquieta como todos nosotros por estas situaciones que está viviendo Venezuela. Señor, bendigo a toda la familia de Venezuela. Fortalece, alienta, levanta, Señor, al caído, al abatido. Levanta al angustiado, al afligido, Señor, en esta hora. Consuela los corazones. Tú dijiste que enviarías al Consolador, a quien, Señor, hoy, Señor, estás enviando a cada una de esas familias. Lo declaramos en el nombre de Jesús. También bendecimos y damos gloria a tu nombre, Señor, por todas las conquistas que has permitido, Señor, en cada uno de tus hijos. Señor, mira cuántas buenas noticias también han llegado de conquista, Señor, en la salud, en la vida de cada uno de mis hermanos. Señor, bendigo a Sandra Costa, Señor, para que tú, Señor, hagas la obra, Señor, en ella también, como ella, Señor, pone esta necesidad por aquel pueblo. Señor, así te pido, Señor, por la vida de Ricardo, para que tú sea obrando, Señor, en ese cuerpo, trayendo sanidad de lo alto. Bendigo a Roxana, bendigo a Gustavo, Señor, a Fernanda, bendigo a Eduardo en esta noche, Padre, Hijo y Espíritu Santo, que sea tu fidelidad, tu amor, tu misericordia, Señor, en su vida, Señor, como lo estás haciendo hasta ahora, Padre amado. Bendigo a Carolina, a Daniel, Señor, bendigo, Señor, en esta hora, Señor, a Rafa, a Analía y a cada una de las personas, Señor, que en esta noche compartió su mensajito y estuvo del otro lado escuchando desde su lugar, Señor, Avivamiento, porque serás tú mismo entrando en sus vidas, trayendo un tiempo de gloria, un tiempo de victoria, Señor, en el nombre de Cristo Jesús. Yo te doy gracias, bendigo a toda la amada audiencia que cada viernes nos está acompañando y avivando así con nosotros el fuego del Espíritu Santo. Amén. Te bendigo y nos vemos el próximo viernes. Nos vamos desde aquí, pero vos seguirás avivando el fuego del Espíritu Santo en tu interior, el fuego de la fe. Amén. Bendiciones.

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este, editado en esta misma colección, y que nos permitiera llegar con nuestra música a un público que hasta ese momento no nos conocía. Hoy volvemos a acercarnos a los seguidores de la música argentina a través de este segundo disco. Refugio de Soñadores, el nombre de este disco, es también el título de uno de sus temas y originalmente está dedicado a un rincón de San Telmo, barrio de Buenos Aires, que era una casa de familia y su dueño, el chaqueño Coco Mancilla, un apasionado por el chamamé. El Coco recibía y alojaba gustosamente a los músicos que venían del litoral y al mismo tiempo organizaba inolvidables musiqueadas. Después de pasar tantos momentos maravillosos junto a amigos y colegas y de cumplir cada uno con sus respectivos compromisos profesionales, algunos artistas regresaban a sus pagos y otros, entre los que nos contábamos, nos quedábamos en Buenos Aires en busca de mejores oportunidades. Esta casa simboliza para nosotros una época muy importante en nuestra carrera. Los primeros viajes a la capital y la de nuestros primeros pasos como dúo. En homenaje a este lugar que cobijaba tantas ilusiones y esperanzas, está dedicado el tema Refugio de Soñadores. Hoy en París, el lugar que representa lo que en aquellos tiempos fue para nosotros ese rincón de Buenos Aires, destino o pasaje obligado de todo artista, es en la actualidad el refugio que alberga nuestros sueños. Honrados de continuar formando parte de la magnífica colección Guitarras del Mundo, brindamos una vez más nuestro agradecimiento a EPSA Music, a Gustavo Margulies por esta nueva oportunidad, y a Miguel Porra y a Juanjo Domínguez por participar en este disco. Rudy y Nini Flores, París, junio de 1999. Refugio de Soñadores, chámame, de Nini Flores, Rudy y Nini Flores.

Recién escuchábamos Serenata a mi madre de Ernesto Baffa e Isacco Abitbol. Isacco se entrevistaba mucho con bandoneonistas tangueros, porque a él le gustaba mucho el tango. Por eso frasea de esa manera Isacco Abitbol, no porque su apellido venga de las dunas, como dicen algunos estudiosos de la historia de Isacco. Isacco le gustaba mucho el tango. Es más, cuando vino a Buenos Aires, él quería tocar tango. Y era muy admirador de Ciriaco Ortiz, un bandoneonista que tenía muchos seguidores, entre otros Aníbal Troilo. Y Ernesto Baffa era bandoneonista de Aníbal Troilo. Entonces se juntaban en esa admiración por esa manera tan lírica de tocar las melodías. Tocan las melodías como si cantaran. Así tocaba Isacco Abitbol, muy en esa línea de decir con el bandoneón, más allá de la velocidad, como Aníbal Troilo, como Ciriaco Ortiz, que era cordobés, un hombre muy gracioso, el que le puso muchos sobrenombres a Edmundo Rivero, porque era un hombre grandote, con las manos grandes, entonces él le hacía bromas. Un día, dice que pasaron Edmundo Rivero, Ciriaco Ortiz, Troilo y Hugo Díaz, al lado de un caballo. Cuando pasaron, el caballo hizo... Y le dijo Ciriaco Ortiz inmediatamente a Edmundo Rivero: ¿qué te dijo? Era muy, muy gracioso. Una vez pasaron por una vidriera donde vendían inodoros y bidet, y él al ver un bidet le dijo: mira, una muela de Edmundo Rivero. Era muy, muy gracioso, muy gracioso. Los chamameceros. Ya regresamos.

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Rudy y Nini Flores. ¿Cómo tocan estos gurises, no? Nueva ilusión de Rudy Flores. 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

Rudy y Nini Flores son hijos de Avelino Flores, bandoneonista, melodista muy particular, muy personal, muy chamamecero, muy a lo correntino compone él. Y es nacido Avelino Flores en Avellaneda, una población pegadita a Reconquista en la provincia de Santa Fe. Pero vivió toda su vida de músico en Corrientes, mucho en Burucuyá junto a Salvador Miqueri. Por eso estos dos grandes músicos, grandes artistas que son Rudy y Nini Flores, tienen una formación tan acabada de músicos chamameceros. Viajan por todo el mundo, residen en París actualmente. Nini, acordeonista, también toca el bandoneón, la acordeón de tres hileras, la de cinco hileras, parecida a esa que toca Raulito Barbosa. Y Rudy es un guitarrista excepcional. Rudy es un gran guitarrista. Rudy se llama Dardo Néstor Flores. Y Nini se llama, como su papá, Avelino Flores. Rudy y Nini Flores, los chamameceros. Ya regresamos.

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7: 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Hablando de Avelino Flores, este chamamé se llama Monte Purajey, que quiere decir el canto del monte. Es de Avelino Flores, Rudy

Mi pago serenatero, un chamamé de Pedro Montenegro y Pocholo Aire, el guitarrista de Curuzú Cuatiá, por Rudy y Nini Flores.

Este chamamé de Tilo Escobar, otro que parece que se entrenara poniendo la mano entre los hormigueros. Se llama Mboitatá, que quiere decir la víbora de fuego, que es una leyenda guaraní. Ahí sale la víbora de los revolcones, escuchala. Rudy Nini Flores.

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7: 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Un chamamé de Rudy Flores. Rudy y Nini Flores.

Acá está de invitado Juanjo Domínguez, el gran guitarrista. El chamamé se llama A Dos Hermanos de Ley, es de Fito Ledesma. Supongo yo que está dedicado a Rudy y Nini Flores. Rudy y Nini Flores con Juanjo Domínguez.

Muy bien, muy bien. Colorado, que es una polca, que es un motivo popular del Paraguay. Rudy y Nini Flores.

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8: Hola amigos, soy Lucía Ceresani y los invito a acompañarme y a compartir la esencia de este sentir surero.
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8: ¿Cómo están amigos? Es un placer reencontrarnos en este espacio dedicado exclusivamente a este universo surero, a toda su inmensidad. Y hoy un programa especial dedicado también al paisano, y dentro de su paisaje cotidiano aparece, como hemos estado hablando, del caballo, el rancho, su vestimenta, pero también hay un elemento esencial de la jornada diaria del paisano, que es el mate, este compañero incondicional que está en diferentes momentos del día acompañándolo. Y como para empezar el programa, vamos a empezar escuchando esta canción que forma parte de mi trabajo discográfico de Pampa y Cielo y que habla justamente de una jornada laboral del peón de campo. Vamos a escuchar entonces de Tito Ramos, Milonga para Don Pedro.

Escuchábamos Milonga para Don Pedro, de mi trabajo discográfico de Pampa y Cielo, que le pertenece a Tito Ramos. Y ahora sí vamos a seguir escuchando, y yo los invito en casa a que se preparen un mate y que acompañen este momento que vamos a estar dedicando a la figura del programa del día de hoy, que es el mate. Y vamos a estar hablando también de sus costumbres, de sus significados, de sus formas. Ustedes saben que en toda esta parte del continente aparece muy marcada la compañía del mate, a los uruguayos, que son los materos, los grandes materos por excelencia. También en Paraguay quizás se toma el mate con agua fría, ¿no?, que lo llaman tereré. Y en Argentina también tiene sus diferentes formas, que pueden ser calabaza, que es la más tradicional. Y hay diferentes formas también dentro de estos recipientes a los que le llamamos mate. La más aplastada, a los que le dicen mate galleta, ¿eh? Y después también está el que le dicen mate galleta con asa, que es con una pequeña manija sobre un costado para tomarlo, ¿no?, de diferente forma. También están algunos que son más alargados, unas calabazas más alargadas que tienen en su base metal para poder apoyarlo y que quede parado. Y también es una de las formas que se encontraba en los diferentes recipientes en los que se utilizaba esta infusión. También aparece la figura del palo santo como otro material en madera aromática que se utilizaba. Y los receros, que por ahí eran estos trabajadores más sencillos, ¿no?, más humildes, pobres de solemnidad y que casi siempre llevaban su mate hecho de guampa, con cintura y boca de metal sujeto al cinto, ¿no? Diferentes formas, algunas también se incorporaron del viejo continente, de Europa. También los gringos, que se habían aquerenciado en estos lares, se hicieron aficionados junto con el vino también al mate, y trajeron de sus pagos diferentes formas en porcelana y en diferentes materiales que se fueron incorporando a los ya existentes en estos lados, y que vamos a estar compartiendo algunos de ellos durante este programa. Pero ahora vamos a escuchar en la voz del Pampa Larralde una canción dedicada al viejo mate galleta.

Escuchábamos de y por José Larralde, Mi viejo mate galleta. Y vamos a continuar recorriendo el mundo del mate. Este compañero de caminos, a veces de reuniones, es parte esencial de los fogones, del paisano. Y también en la actualidad, ¿no? Compañero de trabajo, en las oficinas, en la soledad de la casa, a veces cuando uno se encuentra en esos momentos de reflexión, de melancolía, de nostalgia, también aparece como fiel compañero. Y no sé ustedes del otro lado, pero aquí junto con Trabuco González y Estela Correa estamos tomándonos unos mates y los invitamos también a ustedes a hacerlo y a escuchar la próxima interpretación de Karen Arranz, Mateando.

0: Mateando, una milonga de Pedro Risso y Suma Paz en la voz de Karen Arranz.
1: Bueno, amigos, vamos a una pequeña pausa y seguimos con más Sentir Surero.
2: ¿Cómo no?

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7: 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Como
8: soy Lucía Ceresani y seguimos compartiendo este sentir surero.
9: Así es, seguimos entonces compartiendo este programa dedicado al mate y vamos a seguir escuchando en la voz de otro gran cantor que para mí ha sido tan importante dentro de este camino, a partir de esa primera invitación que siempre recuerdo en el 2001 al escenario mayor de Cosquín, y vamos a traer la voz de este querido cantor y gran amigo, Argentino Luna, esta chamarrita entre mate.

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0: 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Amigo Saúl Bustos, de los pagos sanluiseños.
1: Escuchábamos Entre Mate, esta chamarrita de Saúl Bustos en la voz del querido Argentino Luna. Y seguimos ahora conociendo un poquito más sobre este compañero, que ustedes saben que hay diferentes reglas y diferentes costumbres y significados, como decíamos hace un rato. Algunas reglas son, por ejemplo, el paisano se tiene que limitar a tomar el mate bien amargo, ¿no? Porque el mate dulce estaba destinado solamente a las mujeres y a los niños. El paisano debía tomar el mate bien amargo porque si no, no era paisano, vamos a decirlo de esa manera, ¿no? Así que esa costumbre quizás ha seguido hasta estos días, y el hombre, no solo el paisano, sino el hombre en general, siempre la mayoría de los hombres toman el mate bien amargo, ¿no? Y vamos a escuchar también algunos significados, a conocer algunos de ellos. Está la importancia que se le da al acto de tomar mate por estos pagos, que hasta tiene un lenguaje propio, ¿no? Que por lo general es amoroso y se va aplicando a los diferentes tipos de cebar mate. El mate amargo, por ejemplo, quiere decir llega tarde a pretender. El mate dulce significa amistad. Con toronjil, enojo. Con leche significa estimación. Muy caliente quiere decir yo también te quiero. El mate frío significa indiferencia. Y el tapado, rechazo. Un mate espumoso y bien cebado quiere decir te quiero bien. Y con café, te perdono. También está con azúcar quemada, que quiere decir simpatía. Y con cascaritas de naranja, ven a buscarme. Estos son algunos de los significados que tenía en esas épocas pasadas el mate, que se han ido perdiendo también porque se han perdido estas incorporaciones de diferentes elementos a la infusión, como las cáscaras de naranja. Algunos también las siguen usando, o el café, o la leche, o el toronjil. Se han ido perdiendo, pero en general ahora se usa el mate con yerba y azúcar y nada más. Pero es lindo poder recordarlas y saber un poquito más sobre ellas. Y justamente hablando del mate amargo, vamos a escuchar entonces a otra cantora joven, comprometida con este cancionero, María Amelia Parra, Mate Amargo.

0: Estábamos escuchando Mate Amargo de Tabaré Regules y Amalia de la Vega en la voz de María Amelia Parra. Y vamos a seguir ahora escuchando a otro gran amigo que nos acompaña habitualmente en este espacio con alguna de sus décimas en el día de hoy dedicadas especialmente al mate. Vamos a presentarlo entonces al señor don Agustín López.
1: Soy Agustín López y dejo acá un verso a un compañero de muchas horas de los argentinos, el mate. Vos sos dulce, sos amargo, pa'l gusto de cada uno. No te desprecia ninguno si estás corto o estás largo. Tu planta como de encargo te va haciendo pa' yerbear. Tu figura familiar te hace grande siendo chico. Sorbe el pobre, sorbe el rico, no hay distingo al saborear. Y te suelen fabricar de cuerno, madera o losa. Ahí va cambiando la cosa al quererte desvirtuar. Se ha podido comprobar que es tan grande tu virtud que plasmado en la inquietud de matear llegado el caso, hasta te sirven en vaso con expresa prontitud. Al alba nos traes calor y sosiego a la oración. Sos un premio a la pasión al final de una labor. Si revolotea el amor, sos testigo principal. Con su carga emocional, la china te acaricia y al gaucho que codicea, sos idioma universal. De la rueda familiar, motivo fundamental. Corres igual por igual, mano en mano, sin parar. Y cada uno al paladear hasta la última chupada, va dejándole estampada el calor de una amistad que lleva la inmensidad de esa pampa inigualada. De plata de la mejor o porcelanas muy finas, pude verte en las vitrinas de un importante valor. A más de un expositor diste felicitaciones. Sos cacique en los fogones de cualquier reunión campera. Sos amigo del linchera, del convicto, confesiones. Sos amigo y compañero en horas de soledad. Sos imagen de bondad en el momento más fiero. Al reparo del alero o en el calor del fogón, algunas veces tristón en las noches de desvelo, vos fuiste mi gran consuelo en más de alguna ocasión. Acompañado de una galleta, un hambre sabés pialar y al estómago engañar con esa tan simple treta. Tu tarea se completa porque no estás tan solito. Con la pava, un fueguito, de vecino una yerbera, la bombilla compañera, viejo y criollo matecito.
0: Y así escuchábamos a nuestro querido amigo don Agustín López, que ha resumido de una manera tan sencilla y directa todo lo que hemos estado hablando durante este programa, en estas décimas tan sentidas y dedicadas a este fiel compañero de caminos, de reuniones, de soledades, el mate, ¿no? Así que muchísimas gracias, Agustín, por dejarnos parte de su sentir plasmado en este programa. Seguimos, queridos oyentes, compartiendo esta milonga que vamos a escuchar a continuación. Y mate de por medio, los invito a escuchar entonces a este querido cantor de los pagos de Quilmes, santiagueño el hombre, Carlos Linares.

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0: Estampa pampeana, esta milonga de Roberto Monterrey por Carlos Linares.
1: Bueno, amigos, vamos a una pequeña pausa y seguimos con más Sentir Surero.

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5: Soy Lucía Cerezani y seguimos compartiendo este sentir surero. Y ahora sí, queridos amigos, vamos a seguir escuchando algunas canciones referidas a todo el significado que trae consigo el mate. Habíamos hablado del mate amargo, que era esencialmente del gaucho, del paisano, del hombre, y que las mujeres tomaban el mate dulce junto con los niños. A este mate amargo del cual estábamos hablando se lo llama cimarrón. Y vamos a escuchar entonces a continuación una canción, una milonga, que le pertenece a José Curbelo y que se llama Cimarrón de Recuerdos.

Germán Montes cantaba Cimarrón de Recuerdos, esta milonga de José Curbelo, y que hablaba justamente del mate amargo. No sé cómo lo tomarán ustedes, a mí me gusta de cualquier forma, amargo, dulce, como venga. Mientras no me lo hagan cebar, yo siempre estoy a la espera de algún mate de cualquier forma. Pero vamos a relacionar el tema del mate con también una figura que aparece relacionada con él, que es la matera. Este lugar donde se reunían los paisanos después de un día de una jornada laboral, y en torno a ella se contaban historias, se contaba lo que había sucedido durante el día, se armaban también guitarreadas y todo en torno de esta matera. Vamos a escuchar entonces a continuación, en la voz de otro maestro del canto surero, Atilio Reynoso y la matera de San Francisco.

contado historias de luces y aparecidos o de hechos ocurridos que ya son solo memorias. 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

Escuchábamos a Atilio Reynoso, La Matera de San Francisco. Y ahora quiero compartir con ustedes también una poesía, unas décimas dedicadas al mate, de Julio Mariano, un compositor de Los Pagos de Mar del Plata, muy amigo de Mario Triviño Montiel, un gran cantor de aquellos lados también, que me acercó este libro que, bueno, encontré en él estas décimas en las que dice: a mi mate le escribo porque quiero que sepan todos que tengo otro hermano. Se llama Legao Gaucho y dice...

Mi mate cimarrón, mi viejo amigo, mi compañero de esperanzas largas, de desveladas noches sin respuestas, de amaneceres con respuestas magras, de soledad en soledad guapeando y vos cuarteando para aliviar la carga, como un cuchillo para cortar un nudo o lazarillo para rumbearme el alma. Nos conocimos cuando yo pintaba con ojos inocentes las estrellas y entraba a andar con la mirada triste y entraba a veces a extraviar la senda. Cosas del corazón. Yo mensualeaba por aquel tiempo en una estancia vieja y éramos dos para destrenzar las dudas del círculo hermanau de la matera. Porque una noche te clavé los ojos, ojos ya sin estrellas y en silencio. Te ensillé varias veces, no sé cuántas, y vos te me apagabas como el fuego. Aquella vez sentí cuando la daga filosa del amor me cortó adentro, mientras el tranco lerdo de la llama regresó las palabras de algún viejo. Toda cuestión sembrada en vos caía, tal vez por la tendencia de andar solo, de las pasadas pa' tejer un pluma, hasta el misterio de enriedar un potro, amadrinar el pingo que dispara o corregir y sujetar un loro, cada ilusión entrelazando un trago y en cada trago concibiendo todo. El nativo sentir que yo tenía lo palpaba al cerrarse cada tarde, cuando al volver con la garganta seca del continuo tierral de los corrales y el cuerpo trajinau por algún crudo, traía ansiedad por saborear un mate o esbozarle al genio los corcovos de esos que solo embozaló mi madre. Luego volvió el amor correspondido y qué lindo te vi cuando su mano te envolvió con temblor como sabiendo que eras algo de mí como un legado de los gauchos de mi tierra que en tu muda presencia cobijaron mil quimeras perdidas en la pampa, que por siempre perdidas se quedaron. Seguimos entonces en este programa, como estuvimos hablando y conociendo diferentes significados, diferentes costumbres, diferentes paisajes. Yo en particular soy muy compañera del mate porque lo llevo en cualquier horario del día. Para mí cualquier horario es bueno para tomar mate, no importa si es mañana, tarde o después de comer o después de cenar. Siempre es bienvenido un mate cuando es cebado por algún amigo, por alguna una persona de la familia. Compañero también de los viajes, en esto de andar cantando, uno también lleva siempre como compañero el termo y el mate y se hace un poquito más fácil. Yo siempre digo que las cosas se sienten y se ven diferentes cuando se tiene un mate de por medio. Las charlas, las reuniones, algunos momentos. Por ejemplo, para nosotros también, en esos momentos previos a una actuación, siempre estamos en los camarines o en el detrás de escena compartiendo un mate entre los músicos, entre los amigos, entre mi hermano Javier, mi padre que me acompaña también. Y es un poco parte de todo este ritual que se da previo a las actuaciones y el detrás de escena, ¿no? Yo me imagino que para ustedes también deben haber momentos especiales en los que comparten, a veces en compañía, a veces en la intimidad. Y también deben haber diferentes tipos de mates que uno ya los toma con determinado cariño, ¿no? Que ya no puede tomar si no es en ese mate, ¿no? Porque tiene un significado especial, porque tiene una historia, porque tiene un recuerdo, o quizás porque en ese mate sienten el gusto de manera diferente a otro, ¿no? Pero bueno, esas son las historias que se van dando alrededor de la figura tan representativa de nuestro país, que es el mate, de todas las regiones de nuestro país, y en especial hoy estuvimos compartiendo las canciones de la región pampeana, de la llanura pampeana de nuestra provincia de Buenos Aires, las canciones del canto surero que están dedicadas al mate, ¿no? Así que vamos a seguir ahora compartiendo esta última canción, ya empezando a despedirnos de a poquito. Vamos a escuchar y a compartir de Héctor Trabuco González este rajido doble.

0: Y así nos vamos a todo ritmo con Héctor Trabuco González. Antes de despedirnos, ustedes saben que una de las costumbres del mate es decir gracias cuando uno ya no desea seguir tomando, ¿no? Y es una forma, un significado de agradecerle a la cebadora. Así que yo les agradezco con un gracias a todos ustedes por acompañarnos en este programa. Nos encontramos el próximo, si Dios quiere, con más canciones.
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0: 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Y así llegamos al final del programa. Conducción, quien les habla, Lucía Cerezani. Idea y realización, Lucía Cerezani y Héctor Trabuco González. Puesta en el aire y operación técnica, Trabuco González y Marcelo Acosta. Cortina musical de Pampa y Cielo, Sentir Surero y Huella del Camino. Producción, Estela Correa, Javier Cerezani, Agustín López y Fernando Cerezani. Nuestras vías de comunicación, página web www.luciacerezani.com y las redes sociales Facebook y Twitter @luciacerezani. Muchas gracias por acompañarnos. Será hasta el próximo encuentro, si Dios quiere.

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1: Ser locutor. Para algunos, un sueño por cumplir. Para otros, una asignatura pendiente, una profesión escondida. Otros tienen la dicha de que sea un trabajo diario. Pero sin dudar, para todos, es una vocación que se lleva en el alma. Porque la voz es el vehículo de nuestros sentimientos. Con nuestra voz, dijimos mamá, papá. Con nuestra voz conquistamos a nuestro primer amor. Nuestra voz la usamos para enseñarle a nuestros hijos. Con nuestra voz gritamos, lloramos, dijimos las cosas más duras y más hermosas. Solo los que vivimos de esta vocación sabemos con certeza que nuestra voz es el puente entre nuestra alma y el mundo. Por eso elegimos ser locutores. Ser locutor es poder expresar con una palabra, un consejo, dar ánimo a través de un micrófono, hacer llorar con una interpretación, o sacar una carcajada con un acting, disfrutar vendiendo un producto, presentando algunos programas de televisión o identificando un medio. Nosotros sabemos que en cada frase que decimos, aunque estemos leyendo un texto escrito por otro, estamos dejando algo nuestro. Algunos le llaman estilo, otros hablan de marca personal. Esta publicidad tiene el sello de tal o cual, pero nosotros sabemos que estamos dejando parte de nuestro ser en ese trabajo. Eso es ser locutor. Por eso nos duele cuando no nos valoran, cuando lamentablemente hieren nuestra vocación, con actitudes o decisiones que nada tienen que ver con la pasión, el amor y la garra que le ponemos a lo nuestro. Pero seguimos adelante, justamente por eso, porque nosotros no trabajamos de locutores. Nosotros somos locutores, como si fuese algo impreso en nuestros genes, incluso antes de nacer. No importa que vengamos o no de una familia dedicada a la comunicación. Nosotros teníamos esa misión. Nosotros tenemos esa misión. Recordá cómo descubriste esta vocación. ¿Cómo fue el examen de ingreso? Los nervios, la angustia, los miedos, la felicidad. Recordá cómo fue el día que finalmente te dieron la noticia de que ingresaste a la carrera. La felicidad de estar cursando, la felicidad de recibirte. Ahora cerrá los ojos, porque las imágenes que vas a ver ahora no están en la pantalla, están en tu corazón. ¿Cerraste los ojos? Dale, hacelo un ratito. Recordá a tus compañeros de curso, a tus profesores. Trata de ir viendo sus caras, hace memoria auditiva y trata de escuchar sus voces. Los pasillos y aulas donde estudiaste. Las salidas, ¿cómo viajabas? ¿En tren, subte, auto, colectivo? ¿O ibas caminando? Ahora hace un esfuerzo más y busca en tu interior. ¿Qué fue lo más lindo que viviste mientras estudiabas? ¿Qué fue lo más bello que te regaló esta vocación? Porque ser locutor es la vocación más linda. Y seguro que algo bello, hermoso e irrepetible te regaló. Un amor, hijos, amigos. ¿Qué afecto cercano te regaló nuestra vocación? Trata de capturar esos momentos que tenés en tu interior. Y no los olvides, porque esa es tu esencia. Eso es ser locutor. Ahora puedes abrir los ojos. ser locutor es ponerle sonido a nuestra alma. Por eso dejamos todo frente a ese micrófono que nos transporta. Cuando se enciende la luz roja del Tali, cuando el cartel de aire se ilumina, cuando escuchamos la orden o cuando vemos la señal del operador. Solo nosotros sabemos lo que sentimos en esas milésimas de segundo. Solo nosotros sabemos cómo transformar esos nervios iniciales en el goce más hermoso. Y los afectos. Seguro que ser locutor nos conectó con un afecto especial, un oyente que se convirtió en amigo, una admiradora que después fue nuestra amada, como lo que me pasó a mí, un compañero de trabajo que mágicamente un día empezamos a ver de otro modo hasta enamorarnos, o tal vez amigos de fierro, esos que quizás no vemos todos los días, pero que si los necesitamos, están. Esos que tienen nuestra misma esencia. Colegas, amigos, profesionales destacados, alumnos de las carreras o simplemente chicos y chicas que sueñan con tener esta profesión. Todos los que estamos acá, hoy, compartimos esta misma vocación. Porque ser locutor es, paradójicamente para nosotros, algo que no podemos describir con palabras, pero tampoco hace falta. Nosotros sabemos lo que es ser locutor. Feliz día, colegas.

¿Qué tal? ¿Cómo les va? ¿Cómo están? La verdad, debo reconocer, tuve que tomarme un buen mate para poder salir hablando después de escuchar estos versos escritos por Héctor Rossi y locutados, interpretados por Ricardo Posati, dos tremendos locutores, pero que a través de esto nos pinta un poco a todos. Todos nos sentimos identificados con algo de este texto. Tantas cosas fueron pasando por mi cabeza mientras lo iba escuchando, que la verdad podría hacerse todo un video, ¿no? De cosas que nos han ido ocurriendo y que nos van ocurriendo a medida que transcurren nuestras jornadas de trabajo y de locución. Absolutamente feliz y orgulloso de mi profesión, de mi trabajo, tratando todos los días de llevarla de la mejor manera, con el mayor compromiso, poniendo lo mejor para este momento en el que estamos en comunicación. Hoy es el día del locutor. Hoy es el día del locutor en la República Argentina, fecha que fue elegida para conmemorar la iniciativa de un grupo de profesionales de la radiofonía que en el año 1943 conformó la Sociedad Argentina de Locutores. 21 locutores se reunieron en el edificio de calle Corrientes al 800 de Capital Federal, donde funcionaba la redacción de la revista Antena, y decidieron allí fundar las bases de la agrupación. En 1950, un Congreso Nacional de Locutores instituyó al 3 de julio como Día del Locutor. Y en mi caso, les comparto, mi número de matrícula es 11.007. Soy el locutor número 11.007 de la República Argentina. Quiero agradecer a quienes ya nos han estado saludando precisamente por esto. Muchísimas, muchísimas, muchísimas gracias. De verdad. Y seguramente a lo largo de la jornada serán más los mensajes que estemos recibiendo. Seguramente, seguramente. Así que ya estaremos compartiendo también esto. Ya lo estaremos compartiendo. Para quien se quiera comunicar con nosotros, decirles que la línea es el 3434-066-875. Se los repito, 3434-066-875. Para nuestro programa de hoy, ¿qué tenemos? Efemérides folclóricas argentinas, y estaremos hablando de Tilo Escobar, Eulogio Tilo Escobar, músico acordeonista, nacido en Corrientes, fallecido. Estaremos recordando como corresponde, con su música. Espero que se queden con nosotros. Espero
especialmente en el día de hoy, que nos acompañen. Quien nos deja ahora su música es Pitín Salazar, y nos deja de el mismo Pitín y de Federico Córdoba, Cocina de Campo.

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0: Los que pasaban eran la propaladora. Nos dejaban de Ramón Navarro y Roberto Palmer, Yaya de los pobres. En la cortina musical, la querida amiga Claudia Vinte.
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0: Cuando les cuento que un día como hoy, del año 1907, nace en Pringles, provincia de Buenos Aires, José Argentino Di Giulio, músico, compositor, desde joven radicado en Salta, autor de Suite Norteña, Pullas a Pullas, Himno a Salta. Con Ariel Petrocelli compuso Humahuaca y Nombre de Madre, y con Marcos Tames, Muñequita, entre otras. Registra más de 1000 temas. Don José Argentino Di Giulio murió a los 90 años de edad.

En 1937 nace en Salta Eliodoro Horacio Aguirre, cantor, compositor, integrante de los Cantores del Alba. Reemplazó a Alberto González Lobo, dándole al conjunto el perfil musical que lo hizo famoso. Autor de Serenata Otoñal con Gallardo, Padre Vino con Alarcón, entre otras. Eliodoro Horacio Aguirre murió a los 54 años de edad.

0: En 1939 nace en Concordia, provincia de Entre Ríos, Emilio Bocha Martínez Junort, guitarrista, cantor, compositor, integrante fundador de los conjuntos Los Milagreros y Los Indios. Acompañó a Hernán Figueroa Reyes, pasó por los Huancahuá, integró el dúo Socavón con Raúl Tomás.
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0: En 1951 nace en El Dorado, provincia de Misiones, Luis Ángel Monzón. Su verdadero nombre, Luis Ángel Barchuk, acordeonista del litoral, compositor, autor del Yotis Capital de la Yerba Mate, entre otros temas musicales.

En 2007 muere en Buenos Aires el indio Apachaca. Su verdadero nombre, José Adolfo Gallardú, poeta, periodista, locutor, recitador, aquerenciado en Conelo, provincia de La Pampa. Autor de las zambas Los Decididos, con Roberto Rimoldi Fraga. Cortita la Trenza y Parralito Quemado, con Sampayo. Y Luis Burela, con Heredia, entre más de 100 temas registrados. Por Canal 9 condujo Los Grandes Olvidados. Escribió los libros Pampa de Furia y El Otro Santos Vega, entre otros. Al morir, el indio Apachaca tenía 87 años de edad.

En 2019 fallece Jorge Bernabé Rosales, el Pony Rosales, como lo llamábamos los amigos, el gaucho Tito, como lo bautizara José Albino, el gaucho Bataraz. Jorge Rosales había nacido en Piedras Blancas. Fue autor, compositor, cantante, humorista. Una persona muy querida en el ambiente artístico de la provincia de Entre Ríos, que nos dejó y hoy lo queremos recordar. Aquí, interpretándonos un chamamé que le pertenece en letra y música y que él le dedicara a su querida ciudad de Piedras Blancas. Esto es un chamamé que le pertenece y que lleva por título Sencillo y de Piedras Blancas, en el recuerdo del querido costero, el Pony, el gaucho Tito, Jorge Bernabé Rosales.

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0: Sentado bajo el alero con mi acordeón dos hileras, me salió este chamamé para levantar.
1: Tilo Escobar es a quien estamos escuchando y lo estamos recordando porque ayer se cumplió un nuevo aniversario del fallecimiento de este prestigioso acordeonista y compositor llamado Eulogio Tilo Escobar, nacido en Palmar Grande, en el departamento General Paz, en la provincia de Corrientes, el 17 de marzo de 1946. De sus hermanos mayores, aprende a tocar la guitarra a muy temprana edad, dedicándose con posterioridad al acordeón de dos hileras. Con sus hermanos, se presentó en bailantas y fiestas familiares en la zona de Caacatí. En el año 1967 se radica en Buenos Aires y casi sin experiencia previa pasa a integrar el conjunto del bandoneonista misionero Blas Martínez Riera, con el que permaneció por espacio de 20 años. En 1972 participó con el conjunto de Martínez Riera de la película La colimba no es la guerra, dirigida por Jorge Movayed. Compañero inseparable de Blasito, grabó cerca de 20 discos con el misionero, con el que además conformó una dupla autoral de excepción, como lo confirman sus obras en conjunto: Juancho el Carretero, Chaque la Víbora, La Hora del Litoral, Quiero Morir en mi Pago, Homenaje a la Colorada, Jinete y Amigo, Mensaje de Campo y Cielo y Academia de Corrientes, por citar algunos. En esta etapa también se dedica a la enseñanza del acordeón en la Academia Corrientes, que dirigía Blasito, en el Teatro Verdi de La Boca. También grabó entre los años 1981 y 1984 con el bandoneonista chaqueño Juan Feliciano Toto Maidana para el sello Jaguar. Los discos Será tu nombre un recuerdo, Quiero recordar mi pueblo y Correntino y Trovador.

Estamos recordando a Tilo Escobar, porque ayer se cumplió un nuevo aniversario de su fallecimiento. Estamos hablando de su vida artística y compartiendo su música. En el año 1986 formó su propio conjunto con el que se presenta hasta el año 2023, en el que fallece. Viajero incansable, se presentó con su conjunto en los principales escenarios del país, como Cosquín y Jesús María en Córdoba, en Varadero en Buenos Aires, en Federal en la provincia de Entre Ríos y también en ciudades del sur brasileño. Además, fue un permanente animador de bailantas chamameceras en el área del conurbano bonaerense. Un prolífico compositor, Tilo Escobar es autor de más de 200 composiciones, como A los Zorzales Correntinos, Al Gaucho Venerado, Aquí Estoy Chamameceros, Barrio La Picada, Estilazo Correntino, Benito el Domador, El Palmareño y sus clásicos Caballito de Batalla y Mboy Tatá. En el año 2010 se presentó con su trío en el Festival de Chamamé de Invierno, en el Teatro Oficial Juan de Vera de la ciudad de Corrientes, siendo la primera vez que Tilo Escobar se presentó en ese prestigioso atrio. Considerado uno de los más destacados ejecutantes del acordeón chamamecero y dedicado docente del instrumento, en el Día Nacional del Chamamé, el 19 de septiembre de 2022, Tilo Escobar fue reconocido por su aporte a la cultura correntina en el Senado de la Nación. Eulogio Tilo Escobar falleció en Buenos Aires el 2 de julio del año 2023. Nosotros aquí lo estamos recordando.

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1: Tiempo del 2x4 en Consabor a las cosas nuestras. Hoy disfrutamos la música de Enrique Dumas. Nos deja de Chico Novarro, Cantata Buenos Aires.
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1: Hola Oscar, buenos días. Soy Mari, te escucho todos los días. Me gusta mucho tu programa, es muy lindo. Yo soy una señora no vidente, por eso escucho mucha música y así que es muy lindo tu programa, te felicito.
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El grupo Ñande en la cortina musical, la invitación para el encuentro mañana por la noche. Los vamos a estar esperando, queridos amigos, los vamos a estar esperando. Mañana por la tarde, en realidad, y la noche, porque comienza a las 14:30 ya el encuentro. Y quiero agradecer a los casi 500 bailarines que nos van a estar acompañando, bailarines y músicos que nos van a estar acompañando en esta 18ª edición. Agradecer a la Municipalidad de Crespo, a nuestros auspiciantes, Lagón Piscinas, Tecnovo Sociedad Anónima, La Agrícola Regional, Tornería Crespo, Gareiza Aberturas, Panificación Alemana, a los medios, colegas, amigos, que nos han estado haciendo la difusión de Onda, Paralelo 32, Radio Estación Plus, Sol Medios, Magazine Radio, Ideas Culturales, El Observador, Mirada Profunda, programa de Canal 11, Diamante FM, Radio Universidad, programa La Calandria, Radio Flash, a los colegas, amigos, Graciela Irusta, Sergio Izaguirre, Claudia Farer, Pamela Abercon, Noni Gauna, Jorgelina Torres, Gustavo Mildenberger, Gino Segura de Diamante, Carolina Dumé, Soledad Castañares, Lautaro Larcón, Valeria Torresín, el Dani Ávila. Muchísimas, muchísimas gracias, de verdad, muchísimas gracias. Muchísimas gracias por toda la mano que nos han estado dando. Muchísimas gracias. Esperemos que todo salga bien. Esperemos que todo salga bien. Agradecer también la presencia de artesanos y emprendedores que nos van a estar acompañando. Carolina Leonetti de Diamante con Duendes. Gustavo Waller de Aranguren con Cuchillería Artesanal. Diana Fuchs también de Aranguren con Marroquinería. Ina Tejidos de Crespo con Artesanías en Hilo y Lana. A la Ronda Estampados. Alfajores Mi Dulcerito. Cremín Helados y Arte Ecuestre. Gracias por estar con nosotros. Gracias a Franco y Sole por el seminario que estarán brindando mañana por la mañana. Seminario de Tanguito Montielero. Por supuesto, a cada participante, a todos los colaboradores que estarán trabajando con nosotros en los distintos lugares. También decirles que vamos a contar con la presencia de la gente de la Asociación Civil Crespo Te Abraza, que tendrán a su cargo la venta de choripanes, hamburguesas, panchos, bandejas dulces. Este proyecto solidario orientado a la prevención, a la asistencia y la contención de las personas que atraviesan situaciones vinculadas a las adicciones, la depresión y el sufrimiento emocional. Bueno, le estamos dando la posibilidad de que recauden a través de esta cantina o de esta parte de comidas que tendrán a su cargo. Así que los esperamos a todos, los esperamos. Quien pueda acercarse, Salón Esperanza, Iglesia Evangélica del Río de la Plata, Avenida Ramírez e Independencia. Comenzamos a las 14:30. Agradecer a mi querida amiga Olga por el hermoso buzo que me ha regalado con los colores de la Argentina, celeste y blanco, espectacular, realmente, por el Día del Locutor, por el Día del Locutor también, un vino muy rico vino, muy rico vino. Gracias, Olga, de verdad, muchísimas gracias por acordarse siempre y por tener estos detalles. Así que muchísimas gracias, nos va a venir muy bien para esta noche, para ver el partido de la selección y para abrigarnos, por supuesto, después, durante todo el invierno. Todo el invierno lo vamos a estar usando. Gracias, nuevamente, colegas, amigos, que tengan todos un muy feliz día. Muy, muy feliz día. Y vamos nuestra celeste y blanca esta tardecita. Nos despedimos con
el grupo Ñande, nos dejan de Ramón Ayala, El Cosechero. Tengan todos un muy buen fin de semana. Será hasta el lunes, si Dios así lo permite. Chau.

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Hola, hola, ¿cómo están, amigos? Nosotros bien, comenzando otro programa de Folclore Manía. Comenzamos con Martín Alemán, Zamba para una ausencia, obra que le pertenece. Martín Alemán, un artista salteño, buen cantor, buen autor y compositor. Muchas obras han sido grabadas y escuchadas por distintos artistas. Martín Alemán, un abrazo para el querido Martín Alemán. Y de Martín Alemán contarles en esta fecha y en esta estación de otoño ya bastante fresca. En todo el país se hace notar con algunas tormentas, algunas nevadas. Ya el tiempo está fría, la mínima fría y la máxima entibia un poquito el sol, pero está lindo para estar en casa escuchando música folclórica, del cual le vamos a brindar un ramillete de distintas provincias. Así que vamos a empezar con la zona de Cuyo. Esta zona hace referencia principalmente a esta región geográfica e histórica del centro oeste del país, conformada por las provincias de Mendoza, San Juan y San Luis. El término proviene de las lenguas originarias y existen dos acepciones principalmente sobre su significado. En idioma huarpe o milcayac o mapuche mapundungún se traduce como país de los desiertos o tierra arenisca. Y sí, todo lo ha hecho la mano del hombre. Hoy es bastante verde esa región, pero originalmente era una región semidesértica. Allí pueden visitar Mendoza, el secano Lavallino, que todavía está semidesértico. Hay muchas regiones que todavía no están habitadas y están hace muchos años. De igual forma, si uno las puede visitar y ver, no así en la zona de los viñedos, que ustedes saben que Mendoza es una provincia por lo general vitivinícola y también de buenos aceites. Bueno, toda esa región, San Luis también tiene tierras muy buenas y San Juan hace lo pronto con cebollas, ajos y vinos también de muy buena calidad. Cuyo es una zona privilegiada que el hombre ha hecho milagros y hoy se muestra de esta forma. También, como están pegados a la cordillera en estos momentos, tienen mucha nieve por allí. Está cerrado el paso a Chile, que es muy importante, el paso Libertador General San Martín. No pueden pasar y generalmente esto origina una cantidad de camiones y autos para el pase que no pueden por la cantidad de nieve de un lado y del otro. Haga un viajecito a Cuyo, así conoce nuestro país. Nosotros contándole de la zona cuyana y Perla Argentina Aguirre va a abrir su canto con Trenzal de Perla Argentina Aguirre, y allí comenzamos nuestro viaje por la región cuyana.

Perla Argentina Aguirre, Trenzal de Perla, Maxi Oliva, Regreso a la Tonada de Tito Francia y Armando Tejada Gómez, Roberto Mercado, Bajo un cielo pitiñoso de Mercado y Charlie Guzmán, Germán Gómez nos dejó La Vuelta de Don Gauna de José Luis Aguirre. Y seguimos con buena música. Silvio y Linda, ellos son oriundos. Silvio es argentino y Linda es japonesa de Okinawa. Ellos se encontraron hace muchos años. Ya Silvio partió, pero Linda quedó con toda ese bagaje que Silvio le dejó allí en Okinawa, 33.000 kilómetros de distancia. Y está la Peña Mankai allí. Es la peña más, lejana a nuestro país. Y les puedo asegurar que allí se baila tango, se baila folclore, se canta tango, se canta folclore, se comen comidas típicas argentinas allí en Okinawa. Linda hace una peña todas las semanas y allí concurre gente. Bueno, tienen muchos instrumentos allí y también tienen un público que los visita. Bueno, Argentina está siendo muy conocida.

vida. Ya en Japón era conocida, pero ya se acostumbran los japoneses a tomar mate, por ejemplo, y bueno, con esto del mundial que inició Argentina también, está siempre primera en todo sentido, no solamente en el deporte, sino en las costumbres, la gastronomía, nuestras canciones, en fin, el que viene aquí se enamora de esta forma de ser nuestra, esta forma de ser comunicativa, esta forma de un argentino siempre entregarse a otro que nos visita o que quiere conocernos. Los oídos sensibles se ocupan de hallar lo que se denomina la buena música, y uno se preguntará, ¿qué es la buena música? La que está grabada en grandes estudios con enormes presupuestos, la que nos publicitan por los medios de comunicación, o quizás son alguna de estas opciones, pero por lo general la encontrará en lugares como aquí, en este disco que nos obsequió Silvio y Linda cuando estuvieron visitándonos aquí en Boulogne. Nos inunda con calidez y emoción interpretativa, de esas en las que no más quedan dudas de que el corazón es el único motor, el cual saca chispas por doquier, poniendo frente a nuestros ojos y a través de nuestras oídas un universo maravilloso de tierra y guitarra, de canto y árboles, de percusión y viento, y hasta de sintetizadores y pájaros. A esta buena música que está en nuestras manos no le importa ni la nacionalidad del intérprete, o si eléctrico o si eléctrica, no. Ella se ocupa solo de transmitirnos, como lo hace el dúo Pamarca. Pamarca es un vocablo aymara, 12.000 años de antigüedad, significa dos tierras. Pamarca, dos culturas. Silvio, que ya se nos fue, en esta aventura musical junto a su esposa Yuko, linda para nosotros, es la primera experiencia profesional en la historia del folclore sudamericano en Japón de este estilo. Pa marca dos polos opuestos pero armónicos en su peña de Okinawa, su canto toma vuelo. Y aquí toma vuelo con esta obra de Aníbal Sampaio, Río de los Pájaros.

0: Y ahí va este hermoso poema para los mendocinos. Solo los entendidos toman yerbeado sopando las tortitas con chicharrón. O miran a alguien en silencio usando chupalla, porque el sol es fuerte y a veces el sonda castiga. Solo los mejores saben dónde la calle topa y a dónde está más pandito para meterse. También saben que si interrumpís una siesta, seguro te vuelan las chascas de un coscacho o de un mamporro. Los mejores chefs le echan camote al puchero y después se pelean por el tutanito. Seguro a varios los toreó algún choco y se pegaron manso susto. Solo las personas que saben lo que es bueno tienen que saltar para llegar de la vereda a la calle, porque están las acequias. Solo los top top comen veteraba y uva moscatel con pan. Y otros recordarán el mijita, mijito, no se demore en traer el pan, que ya está el tomaticán. En algún momento se habrán pegado terrible asada y seguro saben lo que es una engarilla y una enchada y una horqueta, aunque nunca la hayan usado, o el celoplín y los elastiquines. ¿A quién no le gustaba andar a peteco cuando eran niños? Solo los más culillos le gritaron cuyucha o matuasto a la vieja que te corría de la vereda a la siesta, seguro cuando te hiciste la sin cola. Solo los de muy cerquita entenderán las historias del futre, o por qué se le prende una vela al patrón Santiago, o comer a la sombra del parral con vino patero, o recibir un vasito de chicha mientras llega la tarde y salen calentitas las sopaipillas y se entona y baila una cueca. Pero solo los que vivimos lejos y conocimos Mendoza, su cultura, folclore y lunfardo, sabemos lo que es extrañar el olor a tierra mojada cuando viene agua por la sequía y el olor intenso a jarilla cuando llueve. Que el suelo se vista de dorado en otoño y ver brotar el damasco en primavera, la fiesta de la vendimia, y contemplar la montaña más alta de América. Desde lejos no se siente el aroma de los paraísos de la avenida Mitre o el olor de la chipica de la rotonda. Solo los desarraigados sabemos el dolor que provoca no poder tomar el té con chatitas o pellizcarle la uva a algún vecino. Solo nosotros sabemos que esa tierra enamora y no te deja olvidarla jamás. Se llama Mendoza y queda en Argentina.
1: ¿Sabías que Inglaterra tuvo que liberar al hombre que mató a sus oficiales en Malvinas porque admitieron que las islas no eran suyas? ¿Te mintieron en la escuela? El primer héroe de Malvinas no usaba uniforme, usaba poncho y un facón. 26 de agosto de 1833, mientras el Imperio Británico intentaba consolidar su robo, un peón de campo llamado Antonio Rivero dijo: basta, junto a 8 valientes sin más armas que su coraje. Se alzaron en una rebelión sangrienta, bajaron la bandera inglesa y durante meses las Malvinas volvieron a ser soberanas bajo el mando de un gaucho. Se lo llevaron a Londres, cargado de cadenas para ejecutarlo. Pero ocurrió algo que la historia oficial olvida. La justicia británica tuvo que dejarlo ir. Sus propios jueces confesaron que no tenían leyes en las islas. Porque en 1833, Malvinas no era territorio inglés. Rivero humilló al imperio en su propia casa y volvió a la patria como un hombre libre. Pero su leyenda no termina en el mar. El gaucho que desafió a la corona en el Atlántico Sur entregó su vida defendiendo los ríos de la Confederación en la batalla de la Vuelta de Obligado, bajo el fuego de la flota anglo-francesa. Rivero murió peleando en las baterías de la costa. Antonio Rivero es el símbolo de que la soberanía no se negocia. Ahora te pregunto, ¿sabés de qué provincia era oriundo Rivero?

Emilio Teixido Roma, poeta raigal santafesino, radicado en Chaco. Vaya este humilde homenaje a tu gran obra autoral, Hermano del Camino.

por las callecitas de Nueva Palmira, repecha el silencio del sueño estival. Sombrero de paja, brazos de orillero, susurran el cielo, torcasas de pan. El laurel del río le moja las tardes, la brisa lo mece sobre el pedregal. Charita encendida, destino de nada, buscador de oficios que vienen.

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la música en Folclore Manía. Evaristo Fernández Ruda, ¿Qué me robaste? Zorzal de Pila y Fernández Ruda. Rolly Weinhold, Raíz y Sabia de Emilio Roma y Rolly Weinhold. Luis Lagos nos cantó Espinel de Sueños de Jorge Miricota y Luis Ojeda. Y El Canoero, Háblame en Criollo de y por El Canoero. Es tiempo de irnos a la provincia de Salta al encuentro de Pancho Figueroa.

0: Escuchábamos a Pancho Figueroa. A mí me gusta la zamba. Un 7 de junio de 1821, Güemes cae herido en la esquina de Belgrano y Balcarce de la ciudad de Salta. Güemes es herido. El coronel Eusebio Molinedo, quien lo acompañaba en ese día, cuenta en sus escritos que, herido gravemente en la columna vertebral por un disparo de arma de fuego de una partida enemiga, y luego de padecer dolores lacerantes que sobrellevó con la entereza de su carácter, forjado en las vicisitudes de la guerra, llegamos a la posta de la Lagunilla. Allí fue asistido y sirvió de descanso. El comandante Ríos y sus soldados, como así también del padre Fernández, improvisaron una camilla para transportar a Güemes y continuar la marcha en dirección de la finca Las Higuerillas. El médico doctor Antonio Castellanos dio los primeros cuidados. El doctor Castellanos pudo hacer el diagnóstico de la gravedad de la herida y comenzar a pensar que la misma era de muy mal pronóstico. Decidieron reanudar la marcha por la cañada de la Higuera, pero en su grave estado el héroe no puede avanzar más y bajo la sombra de un sevil espera el inexorable destino, pero con la entereza de quien da la vida por la patria. Juan Oscar Guayano.
1: Allá va ese Martín Güemes, barba florida y entera, con sus gauchos infernales defendiendo la frontera.

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El tren de la vida. La vida no es más que un viaje por tren, repleto de embarques y desembarques, salpicado de accidentes, sorpresas agradables y también profundas tristezas. Al nacer, nos subimos al tren y nos encontramos con algunas personas las cuales creemos que siempre estarán con nosotros en este viaje. Nuestros padres. Lamentablemente.

0: estarán prestos en ayudar a quien lo necesite. Muchos al bajar dejan una añoranza permanente. Otros pasan tan desapercibidos que ni siquiera nos damos cuenta de que desocuparon el asiento. Es curioso constatar que algunos pasajeros, especialmente aquellos que son muy queridos, se acomodan en vagones distintos al nuestro. Por lo tanto, se nos obliga a hacer el trayecto separados de ellos. Desde luego, no se nos impide que durante el viaje recorramos con dificultad nuestro vagón y lleguemos hasta ellos. Pero lamentablemente, ya no podremos sentarnos a su lado, pues quizás habrá otra persona ocupando el asiento. No importa, el viaje se hace de este modo, lleno de desafíos, sueños, fantasías, esperas y despedidas, pero jamás, jamás regresos. Entonces, hagamos este viaje de la mejor manera posible. Tratemos de relacionarnos bien con todos los pasajeros, buscando en cada uno lo que tengan de mejor. Recordemos siempre que en algún momento del trayecto ellos podrán titubear y probablemente precisaremos entenderlos, ya que nosotros también muchas veces vamos a titubear. Y habrá alguien que nos comprenda. El gran misterio, al fin, es que no sabremos jamás en qué estación vamos a bajar, mucho menos dónde se bajarán nuestros compañeros y ni siquiera el que está sentado en el asiento de al lado. Me quedo pensando si cuando baje del tren sentiré nostalgia. Creo que sí. Separarme de algunos amigos de los que me hice en el viaje será doloroso. Dejar que mis hijos sigan solos será muy triste. Pero me aferro a la esperanza de que, en algún momento, llegaré a la estación principal y tendré la gran emoción de verlos llegar con un equipaje que no tenían cuando embarcaron. Lo que me hará feliz será pensar que colaboré con que el equipaje creciera y se hiciera valioso. Hagamos que nuestra estadía en este tren llamado vida sea tranquila, que haya valido la pena. Que hagamos tanto para que cuando llegue el momento de desembarcar, nuestro asiento vacío deje añoranza y lindos recuerdos a los que en el viaje permanezcan.
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un árbol legendario de existencia verdadera que los novios veneraron con religiosa creencia. Era un quebracho robusto que estaba en el punto exacto donde se abrían los rumbos a Negro Guasi y San Marcos. A su sombra descansaban los cortejos de casorios que le dieron nombre y fama como el quebracho de los novios.

Era como un sacramento pa' que valiera el casorio tener el consentimiento del quebracho de los novios. Allá en San Marcos la noche se hace música y estrellas, y el patio grande un desborde de zambas y chacareras. Y con las luces del alba se ve trepando los cerros al zaino que lleva en ancas la novia rumbo a su sueño.

La música en Folclore Manía, El quebracho de los novios de González Quiroga por Oscar Quiroga, Campo afuera de y por Carlos Di Fulvio con Emilio Martínez Junior y Rolo Tomás en el recuerdo, Acarreando soledades de y por El Pica Juárez, Del miel regreso, también otra obra de Omar Pica Juárez por el grupo Vocal Norte. Vamos a la provincia de Buenos Aires con Rodrigo Terrón.

la libertad que soñó nuestro santo de la espada. Patria gaucha, testimonio que desde el sur hasta el norte no admite ningún recorte que no sea patrimonio, porque es público y notorio que su tierra, donde quiera, ofrece una cementera difícil de comparar, donde la quiera encontrar, del mar a la cordillera. Patria gaucha.

Un día como el de hoy nace Hipólito Yrigoyen en 1852. También Octavio Iván Osuna en 1938. Gualberto Elio Milagro Coco Romero en 1955. Y también Nelson Pérez en 1960. Recordamos a José Luis Padula en 1945 y a Nelson Mandela en el 2003 y a Julio Pane en el 2024. En la semana tuvimos la pérdida del maestro Héctor Aricó, destacado maestro en la danza. Héctor Aricó falleció el día 8 de junio, maestro profesor titular de las cátedras de danzas argentinas, antecedentes históricos y desarrollo regional de las danzas folclóricas, atuendo tradicional argentino y origen del desarrollo del tango. Nos vamos con Eduardo Lagos, Zamba Alegre. Hasta la semana próxima, queridos amigos. Chau.

0: 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Hacemos una pausa, un breve espacio publicitario y ya regresamos.
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7: Bienvenidas. Bienvenidos a esta ronda de voces de nuestro sur.
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11: Algunos creen que una película empieza cuando se enciende una pantalla. Otros piensan que es cuando se prende una cámara. Pero lo cierto es que comienza mucho antes, cuando alguien se anima a imaginar una historia y de a poco van apareciendo los detalles y toda esa energía y esa emoción piden convertirse en imagen. Ser cineasta es mucho más que dirigir una película. Es escribir, investigar, observar, pensar una luz, un silencio, un paisaje, un gesto. Es coordinar decenas de personas para que cada escena pueda transmitir una emoción verdadera. Es transformar un puñado de ideas en una obra capaz de hacer reír, llorar, recordar, pensar. Quienes hacen cine conocen el valor de la paciencia. Saben que detrás de apenas unos minutos de película puede haber meses o años de trabajo, escenas repetidas una y otra vez hasta encontrar la verdadera emoción en la mirada, el punto justo del amanecer. Nada es casual en el cine. Todo está pensado para contar una historia. Durante mucho tiempo ese universo estuvo dominado casi exclusivamente por hombres. Sin embargo, algunas mujeres fueron pioneras. Esas primeras debieron abrirse paso, venciendo prejuicios, demostrando con talento que también podían conducir equipos, crear universos visuales y dejar una huella artística profunda. Gracias a ellas, hoy el cine tiene nuevas voces, nuevas sensibilidades y nuevas maneras de contar la vida. En este tiempo donde consumimos miles de imágenes por día, pocas veces nos detenemos realmente a observar. El cine, en cambio, nos invita a hacer una pausa. Nos obliga a entrar en la vida de otros, a comprender realidades distintas, a emocionarnos con personas que nunca conoceremos y, sin embargo, terminan pareciéndose un poco a nosotros. Cada cineasta deja algo de sí en sus obras, sus preguntas, sus dudas, sus recuerdos, sus sueños. Y cuando una mujer toma la dirección, registra con una mirada construida desde su propia experiencia, enriqueciendo el enorme mosaico de historias que conforman nuestra cultura. La Patagonia conoce bien el valor de las historias. Sus pueblos crecieron alrededor de relatos transmitidos de generación en generación. Historias de mar, de viento, de montaña, de trabajo, de encuentros y despedidas. El cine tiene esa misión, impedir que la memoria se pierda. Una cámara no cambia el mundo, pero puede cambiar la forma en que lo miramos. Y cuando cambia nuestra manera de mirar, también empieza a cambiar nuestra manera de vivir. Mi nombre es Gabriela Carel, soy cantora de la Patagonia. Bienvenidas, bienvenidos al 37º programa de Mujer Patagonia.
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11: ¿Cómo les va, queridos oyentes? Qué lindo reencontrarnos en este momentito de la semana que nos tomamos para conversar con mujeres que van construyendo la identidad de la Patagonia desde su quehacer. Y nuestra invitada de hoy es cineasta, actriz, guionista, productora y gestora cultural, nacida en Cutralcó, provincia de Neuquén. Su carrera la llevó a participar en importantes producciones cinematográficas nacionales e internacionales, entre ellas Nordeste, presentada en el Festival de Cannes, donde su trabajo como actriz recibió reconocimiento internacional. Con los años decidió volver a la Patagonia para contar historias nacidas en esta tierra y fortalecer el cine federal. Como directora y guionista realizó Soy Aimé, la premiada ficción inspirada en la vida de Aimé Painé, una obra que recupera la memoria, la identidad y la cultura de los pueblos originarios. Hoy continúa impulsando proyectos audiovisuales que reflejan la riqueza cultural de nuestra región y el valor de las historias patagónicas. Entra por la alfombra roja de Mujer Patagonia la señora Aymara Rovera, que ya está en línea para charlar con nosotros.
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11: Hola, Aymara, bienvenida.
13: Ay, muchas gracias. ¿Se escucha bien? Bueno, primero darte las gracias por esta presentación tan linda.
11: Bueno, gracias a vos. La verdad que una alegría poder estar en contacto. Estuvimos leyendo y sabiendo de tu vida un poquito para esta charla. Y sorprendente todo lo que has hecho. Yo te propongo que rápidamente empecemos a conversar, así aprovechamos este momento que tenemos.
13: Por supuesto. Bueno, primero esto, ¿no? Gracias por dar este espacio a todas las mujeres de la Patagonia. Creo que está bueno empezar a trabajar y a reconocer y a abrazar, bueno, diferentes miradas de mujeres, ¿no? Cada mujer siempre hace un trabajo único. Y bueno, para mí siempre aportar un pequeño granito siempre está bueno.
11: Claro que
13: sí. Desde el lado de la mirada de una mujer.
11: Bueno, a mí me encanta esto porque vamos como transitando a través de los distintos programas mujeres súper diferentes, pero que tienen en común esto, ¿no? El tesón, el ponerle garra a la vida, ir para adelante, cada una con su identidad diferente, pero la verdad es que es un programa que disfrutamos mucho acá con el equipo porque es un programa que brinda esperanza. Ese es el mensaje que queremos dar. Bueno, sé que comenzaste como actriz y de repente un día empezaste a mutar hacia la dirección. ¿Cómo fue todo ese inicio?
13: Bueno, primero obvio que el deseo más grande siempre estuvo vinculado a la actuación, así que yo me fui chica a los 19 años a Buenos Aires y estuve muchos, casi 23 años. Y los primeros años siempre estaban vinculados con el deseo de actuar, tanto en lo teatral como en el cine. Hago mi primer película, que es Luna Avellaneda, a los 26 años. Y ahí creo que encontré un mundo maravilloso. Primero darme cuenta de lo que era el set, estar dentro de un rodaje. Imagínate actores como Darín y tantos más, Mercedes Morán. Y bueno, hay muchísimos actores magníficos que estuvieron en ese momento en la película. Ahí creo que surge el deseo de estar más cercana al cine. Y bueno, y empiezo a hacer películas, y mi primer, segundo casting después de Luna Avellaneda Nordeste de Juan Solanas, me da la posibilidad de un protagónico, una coproducción grande con España, Bélgica y Alemania. Y ahí puedo, bueno, empezar a viajar a festivales en el mundo, entre ellos el Festival de Cine de Cannes en Francia, que es uno, tal vez el festival de cine autor que la mayoría de los directores y actores quieren estar, porque bueno, marca y abre un montón de otras puertas que después se sucedieron, ¿no? Que se abrieron para poder seguir haciendo cine, ese cine autor que me interesaba.
11: Un antes y un después, me imagino esa emoción de estar en ese lugar. Y además a una temprana edad, porque eras piba, qué sé yo. Me parece que esas experiencias juveniles, cómo nos marcan, ¿no? Porque es como tan fuerte lo que se vive que después decís, yo quiero ir por ahí.
13: Sí, por supuesto. Primero que nunca me lo esperaba así cuando grabo la película y empecé a ver que la otra actriz es Carol Bouquet, una actriz muy conocida, y dije, qué loco esto. Bueno, y pensé, dijo, va a ir a festivales del mundo, y automáticamente ya sabían que podía llegar a entrar a Cannes por la temática de la película, de hablar de derechos humanos, temática de tráfico de niños, y bueno, temas que no se habían hablado en Argentina, por lo menos hasta el estreno de esa película en el 2005, y también una película con muchísima belleza poética, con la mirada de Juan, hijo de Pino Solanas a la vez, de otro gran director. Entonces, bueno, había toda una producción muy grande en un momento donde se grababan las películas por dos meses y medio, era un rodaje. Era otro momento de la industria del cine audiovisual. Y ahí dije, bueno, creo que acá todo eso que yo soñaba, que una cosa es soñarlo y otra cosa es vivirlo. Así que la experiencia de llevar adelante una historia con la responsabilidad que significaba hacer ese personaje y construir ese mundo de una mujer tan diferente a mí, poder una mujer norteña, con un montón de situaciones que atravesaban muchísimas violencias, y me parecía que era realmente un gran desafío de ponerme en la piel de Juana. Creo que la película ahora está en Flow, si no me equivoco, hace muy poquito. Son esas películas que pasan los años y que siguen siempre siendo nuevas, que no quedan en el tiempo por la forma vigencia en la que está grabada. Sí, sí, sí, sigue siendo totalmente, bueno, lamentablemente, ¿no? Actual, inclusive. Cuando pasó lo de Loan, era casi la película, ¿no? Digo, había algo ahí dando vueltas. Tremendo, sí. Entonces, bueno, uno, claro, sin duda te enamoras de esta posibilidad de ser un instrumento actoral que puede contar un universo de diferentes mujeres. Y eso me seducía un montón a mí y me mantenía siempre como muy viva en mi profesión, porque cada vez que haces una película es un mundo distinto, otra mujer, otro universo. Así que bueno, tuve la suerte de grabar casi 24 películas y después empieza el deseo de, más adelante, ya era más grande, en qué lindo también poder contar una historia, ¿no? Poder estar detrás de cámara y ya me gustaba escribir, pasa que no tenía la historia. Hasta que bueno, finalmente leo en un artículo de justamente de Página 12, La princesa mapuche, y me painé y empiezo a leer toda una historia, un relato que me gustaba sobre ella y sobre su lucha. Acá justamente me trasladaba y me traía con el deseo de la Patagonia, ¿no? De contar algo que tenga pertenencia, y encima una mujer y indígena. Así que bueno, a partir de eso, que fue hace mucho, en el 2012, empecé la investigación y terminé grabando muchos años después, ¿no?
11: Claro, estaba pensando que un poquito has vuelto a la Patagonia a razón de esta peli también. ¿Es una de las razones por las que volviste?
13: Sí, totalmente. Primero, porque yo venía cada tanto, si tenía algún estreno o algo venía, pero no tenía el deseo de vivir en Neuquén, de volver a la Patagonia para nada. No sé si más adelante sí, pero me parecía que era, me gustaba mucho Buenos Aires como el hecho de la construcción cultural que había. Claro. Y bueno, finalmente gano ese concurso en el Inca, que era un concurso grande de series patagónicas, es decir, estaba toda la Patagonia en competencia, y me dan este premio, que era un premio monetario, donde, bueno, podías producir, ¿no? Que era lo más importante. Todo muy linda tu película de la que escribís, pero si no la puedes producir bien y pagar actores y técnicos y un buen equipo, te queda una película muy pobre.
11: Claro.
13: Muy pobre para lo que yo quería, que se cuente la historia con muchísima belleza, poesía, una gran fotografía, etcétera, etcétera. Y bueno, gano ese premio y puedo grabar esta película que había soñado durante tantos años. Porque digo, hay que mantenerse durante tantos años con el deseo en la cabeza de algo.
11: Totalmente.
13: Tiene que ser algo que te... Y es algo muy fuerte.
11: ¿Cuántos años fue desde que empezaste con la idea hasta que tuviste la peli en la mano?
13: Y unos 7 años más o menos.
11: Claro.
13: Hasta que pude grabar. Entonces son 7 años que ya la gente te escucha, los amigos, decir, bueno, pobre, ¿no? Ay, yo algún día, porque es así.
11: No, es yo te entiendo.
13: Cuando escuchás a alguien algo y vos decís, esta mina está loca, ¿quién le va a interesar la vida de Mepa y Nello? Sí, porque yo algún día, papá, y la gente ya pobre se aburriría, hasta la psicóloga. Yo iba a la psicóloga y le contaba que mi sueño era grabar la película, y la psicóloga me decía, de Buenos Aires, ¿no? Yo vivía allá.
11: Claro.
13: ¿Estás segura? ¿Quién era esa chica?
11: Ah. ¿Y qué
13: es
11: fue?
13: Es maravilloso, porque después la psicóloga habrá visto la película y dijo, lo logró.
11: ¡Ah, tremendo!
13: ¡Lo hizo!
11: Y la fotografía que tiene para la gente que no la vio todavía, bueno, ni habla.
13: Claro, y la estrenó en París encima,
11: tremendo.
13: El 8M.
11: ¡Qué barrio!
13: Y ahora, hoy me acaba de llegar los subtítulos de la película en italiano, porque estuvo un mes en diferentes lugares de Italia.
11: ¡Qué hermoso! ¡Qué orgullo!
13: Que tal vez me vaya a presentarla. Y digo, esto es oscura. Los subtítulos en italiano de una película de una mujer que no está más entre nosotros, pero bueno, la película hizo, revivió toda su... Porque hay merchandising de todo, ahí me peiné, hay remeras, frases. El nombre se puso de moda, miles de niñas en la Argentina que se llaman así por la película. Entonces fue un montón de cosas.
11: Hermoso.
13: A veces no me da tiempo de pensar.
11: ¿Y qué cosas bueno fueron las que más te conmovieron de Aimé Painé? ¿Qué es lo que te enamoró de ella?
13: Y sobre todo en la época, en los 70, 80, que se animó solita. No existían las redes sociales, no había nada en el 80 y 70, no se hablaba del pueblo indígena, ni de los mapuches, nada. Eran vergüenza. Es decir, si se hablaba mal. No había casi representantes de la cultura ni de ningún lado indígena. Era vergonzoso hacerlo.
11: Totalmente.
13: Se cambiaban los nombres, los apellidos, se cambiaban los apellidos.
11: Sí, se avergonzaban de los apellidos. Bueno, vos sabés que nosotros vivimos en Chubut, y siempre sigue ahí como un estigma. En la peli se ve una escena de ella de niña en la escuela donde las compañeritas le dicen India, ahí, ¿viste? Y es ese momento que es tremendo. Yo soy docente también y siempre voy con esa, ¿viste? Cuando me encuentro con alumnos que tienen apellidos en lengua mapuzungún y les pregunto, ¿sabes qué significa tu apellido? Y siempre la palabra indio todavía hoy se sigue utilizando a veces con esa connotación del insulto, que nos parece tan, tan tremendo, ¿no? Pero bueno, hay que seguir generando conciencia, no se acaba todavía esa lucha.
13: No, por supuesto, claro que no se acababa. Hoy es otro momento social. Yo me acuerdo cuando estrené, hasta había muchísima gente de la comunidad mapuche que no quería que yo haga la película, ni que Charo tampoco la protagonice, más allá que es un gran trabajo, digamos, la película es por lo que es, gracias a su trabajo, a su cuerpo, a su voz que le puso, que primero muy parecida físicamente, pero cantó y canción, sacó todas las canciones en la lengua, ¿no? En el mapuzungún que cantaba Aimé, digamos, es un trabajo realmente de recopilación de fonética, porque canta como cantaba Aimé, por fonética, más allá que podía saber, pero es muy difícil cantar en una lengua, pero bueno, Charo Bogarín canta en muchas lenguas, no es, es maravillosa ella.
11: Total.
13: Pero digo, en ese momento fuimos tan criticadas cuando sacamos la película. Nos pasaron cosas hermosas, pero también fue muy dura la gente con nosotros, porque era como, ¿por qué justamente hablas de alguien que estaba como ahí, viste, escondida? Pero hablar de alguien le da voz.
11: Exactamente, sigue existiendo.
13: Hablaban hasta ahí. Claro. Sigue existiendo a partir de la película, con todo lo que pueda llegar a tener la película, que la, porque es una ficción inspirada en la vida de... Pero bueno, yo creo que también, bueno, hace muchos años, ahora ya volví a dirigir, pero estuve muchos años tratando de primero soltar ese hijo artístico que lo, se queda el director o directora sola, llevándolo, mandándolo a un lugar, mandándolo a otro, ¿no? Llega un momento que es tanto que decís, lo necesito soltar para poder vaciar, porque yo pensaba todos los días en mi película.
11: Claro.
13: Como tuvo tantos años el deseo, después tenés tantos años hacerla,
11: lo
13: grabarla,
11: que viene
13: editarla.
11: Después también, de difundirla. Es, cuando ya claro, está lista, difundir. Después viene lo otro, ¿no? Que circule, claro. Que esté en las salas, que pueda claro. Postular en los premios. Sí, parece que, bueno, ya está lista, no, ahí arranca el otro proceso.
13: No. Y no la pude presentar en salas, no les interesaba en su momento, después fue más difícil todavía, no fue tan fácil, después vino la pandemia, entonces me quedé con la película a mitad de camino, así que seguramente en algún momento, no muy, seguramente muy pronto, o irá a una plataforma internacional o irá a una plataforma nacional y quedará ahí, y después en algún momento la voy a subir a YouTube. Me parece que todo el mundo tiene que tener acceso a una película, pero bueno, a veces estás esperando esa oportunidad, decís, bueno, la puedo vender, puedo con ese dinero, no sé, terminar afiches, mandar las... Pero bueno, las películas tienen un tiempo en los festivales y después las tenés que dársela a la gente.
11: Liberar,
13: ya
11: claro.
13: Está.
11: Sí, totalmente.
13: Liberarla.
11: Bueno, se nos va acabando el tiempo, pero quería preguntarte, ¿cómo sentís que las mujeres están hoy en esto de la dirección de cine? ¿Cómo se van insertando? ¿Sigue siendo un ambiente de hombres?
13: Sí, no, pero yo creo que estamos, por supuesto, lo que está en un momento muy difícil es la industria del cine actualmente, ¿no? Justamente por todas las políticas que justamente el gobierno nacional fue cortando, que entre esas está el Instituto de Cine, que era autárquico, es decir, que tenía sus propios, su propia posibilidad de, a partir de una entrada de cine, tener un fondo para hacer cine y festivales y escuelas de cine, que son las que están funcionando, que son la NERC. Pero las mujeres tienen más oportunidades. El feminismo ayudó y colaboró a que la mujer esté más instalada. Creo que ya hoy estamos mucho mejor. Siempre es más un mundo de hombres, pero hay más posibilidades que cuando yo grabé, que grabé en el 2018, que era otro momento. Así que estamos bien.
11: De a poquito se va ganando espacio. Sí. Muy bien, bueno.
13: Directoras, guionistas, productoras, así que yo creo que es un buen momento para hacer el cine que se puede hacer hoy, que es más independiente, más chiquito, digo chiquito de producción, ¿no? No digo
11: claro, eso. En las condiciones en las que se encuentra en este contexto. ¿Querés decir tus redes sí. antes de despedirte para que la gente te encuentre?
13: Sí, por supuesto.
11: Dale.
13: Por supuesto, Aymara Rovera OK en Instagram o Aymara Rovera en Facebook. Y bueno, estar siempre conectados, comunicados, que es lo más importante.
11: Aymara con Y, A, Y, se escribe, y Rovera con B corta. Hacemos la aclaración para los que te busquen.
13: Exacto.
11: Bueno, la verdad es que un placer charlar con vos, te agradezco un montón, te mando un abrazo grande, y bueno, ojalá el camino nos encuentre, tal vez algún día nos podamos conocer personalmente, si andás por Chubut, nos avisás.
13: Me encantaría, Gaby, voy a ir a presentar la película en algún momento y bueno, y compartir también con todos los chubutenses.
11: Acá, si venís a presentar la peli, te ayudamos a difundir y a que la gente se entere. Creo que tendría una muy buena aceptación. Tenemos una sala preciosa en Rawson, un cine...
13: Me habían dicho.
11: Es habían muy, dicho. Muy hermosa nuestra sala. Tenemos un espacio Inca, así que...
13: Qué lindo.
11: Nada, bueno, charlamos y hacemos las gestiones. Te ayudamos acá. Bueno, un abrazo grande. Bueno.
13: Gracias, Kai, un abrazo a tu equipo también. Muchas gracias por todo.
11: Bueno, ahí estaba Aymara Rovera. Ella es actriz, directora, gestora cultural de Neuquén. La verdad es que un placer enorme haber charlado con ella. Y ahora vamos a la música, hilando un poco esta conversación sobre Aimé Painé. Traje una canción de cuna que escribí para mi hijo Gaspar, que tiene algunas palabritas en lengua, en mapuzungún. Ya van a ir escuchando la letra y se van a ir dando cuenta de todo lo que va mencionando la canción. Aprovecho para contarles una curiosidad, que es que a cada uno de mis tres hijos yo les escribí una canción de cuna. Así que, bueno, esta es la de Gaspar. Se llama Arrúa Ninú.

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1: Nuestras invitadas musicales de hoy son un dúo de pampeanas, dos artistas formadas en el canto coral y la docencia musical que desde hace años comparten un camino construido con sensibilidad, compromiso y profundo amor por la canción. Con un repertorio que abraza el folclore y la música latinoamericana, sus voces dialogan con una delicadeza que invita a escuchar, a emocionarse y a volver a lo esencial. Desde La Pampa llegan Victoria Mario y Laura Quintero para dejarnos Niña del Curacó.

0: nos vamos porque se nos termina el tiempo. Si querés sumarte a las redes, arroba Gabriela Carel, con C de casa y una sola L, en YouTube, en TikTok, Gabriela Carel Música, en las plataformas musicales, en Spotify, todo siempre con mi nombre. Nos vamos, gracias al equipo de Radio Municipal de Rawson, en la operación técnica siempre atento, Raúl Roberts, gracias Raúl. Gracias a la Municipalidad de Rawson, al Consejo Deliberante de Rawson y a Sadop Chubut, que nos brindan su apoyo para que este programa sea posible. Gracias a cada uno de ustedes por estar del otro lado y a las 120 emisoras de todo el país y de otros países de habla hispana que son parte de esta maravillosa red que programa tras programa vamos tejiendo la voz de las mujeres desde la Patagonia. Hoy vamos a saludar y agradecer a Radio Raíces de mi Tierra, FM 91.9 de Rafaela, provincia de Santa Fe, Multimedios Sin Límites de Altagracia, provincia de Córdoba, FM Mural 91.1 de Cipolletti, Río Negro, Radio Ilusiones 100.5 de Rincón de los Sauces, provincia de Neuquén, y desde el exterior saludamos a FM Radiante 95.7 desde su discoteca club, en Montevideo, Uruguay. Hoy hablamos de cine, de cámaras, de guiones y de historias. Y como siempre, hablamos también de la vida, porque de una u otra forma somos protagonistas de nuestra propia peli, una peli que todavía se está escribiendo. Cada día elegimos qué escenas conservar, cuáles dejar atrás y qué personas queremos que compartan el camino con nosotros. Igual que en el cine, hay momentos de luz y momentos de sombra. Hay planos abiertos para ver con perspectiva y primeros planos que nos obligan a mirarnos por dentro. Hay silencios que dicen más que mil palabras y hay paisajes que nos recuerdan de dónde venimos y por qué vale la pena seguir andando. Hasta el próximo encuentro. Nos vemos la semana que viene. Gracias. Chau.
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0: Hola, hola, hola, hola.
1: Hola, hola, Marcela, ¿qué tal?
0: Muy buenas, buenas.
1: Queridos oyentes, ¿cómo están ustedes?
0: Aquí estamos nuevamente cumpliendo con nuestro compromiso luego de 7 días transcurridos nada más para volver a contarles historias, leyendas, músicas y todo lo que tiene que ver con la cultura popular del mundo.
1: Aquí estamos en esta edición de El Canto Vivo de América y creo que vamos a viajar por distintos lugares lindos con historias, con muy buena música y sobre todo para compartir con ustedes esta hora que comienza así de esta forma.
0: Y si de esta manera estamos aquí compartiendo historias, como bien les decía. Bueno, el recorrido ya saben, es, ¿cómo decirlo?, muy variado en esta ocasión. Porque llegó a mi memoria una obra que interpretaba nuestro queridísimo Cacho Tirao hace tantísimos años cuando yo aún era una niña. Y bueno, pasaron más de 50 años y se me ocurrió bucear dentro de la historia de esta Bourré, esta obra original escrita para la UD que escribiera allá lejos de ese tiempo Johann Sebastian Bach, que fue transcrita a la guitarra en mi menor y pertenece a la suite en mi mayor para laúd, según el catálogo que es el número BWV 996. Y esta Bourré, que es el quinto movimiento de esa suite, es la que vamos a compartir ahora. ¿Y quién la va a interpretar? Bueno, Evangelina Mascardi. María Evangelina Mascardi es una laudista, guitarrista y teorbista argentina, conocida por sus conciertos mundialmente. Actualmente es profesora universitaria, residente en Orte, Italia, y enseña laúd en el Conservatorio Antonio Vivaldi de Alessandria, Italia. Nació un 11 de abril de 1977 y sabemos que también toca la vihuela. Bueno, pero esta vez ella será quien traiga la visión en el instrumento en el, para el cual fue creado esta Bourré o Bourré, como se le dice, que significa ebrio. Para ustedes, Evangelina Mascardi, con su instrumento, abrazándolo y sellando con amorosidad esta obra que escribiera allá lejos y hace tiempo, Johann Sebastian Bach.

Bueno, recién estaborré desde Argentina y ahora la mixtura viene Francia y Estados Unidos. El ejecutante será Jojo Ma, pero quiero contarles un poquito más del origen de esta pieza original para laúd, que naciera básicamente como una danza de origen francés que se bailaba en la región de Auvernia. Es una danza que, bueno, siempre empieza en Anacruza, lo que quiere decir que en vez de empezar como cualquier otra obra, un, dos, un, dos, esta empieza en el dos,

tocar con otros instrumentos la misma pieza. Y esta vez Yo-Yo Ma nos dará su visión, su cosmovisión desde su instrumento. Es violonchelista y multiinstrumentista franco-estadounidense. Nació un 7 de octubre de 1955 y llega para que florezca nuevamente la música de Johann Sebastian Bach, aquí en El Canto Vivo de América Hoy.

Qué maravilla, ¿no? Primero la obra en su estado de pureza, que interpretar Evangelina, luego Yo-Yo Ma, y aquí llega esta que a mí me parece un mimo a la infancia de todos aquellos argentinos que recordarán el virtuosismo del maestro Cacho Tirao. Creo que figura dentro de esas obras emblemáticas.

clásicas en su repertorio. Cacho Tirao, un querido amigo, fue un guitarrista, compositor de música folclórica argentina, tocada a su estilo y técnica de guitarra clásica. Tirao nació un 5 de abril de 1941 en su amada Berazategui, Buenos Aires, Argentina. Y comenzó a tocar la guitarra a partir de la edad de 5 años, de la mano de su padre. Así que seguramente este hombre que ha sembrado tanta belleza en el transcurso de su vida, aquí nos señala con un ritmo inconfundible y una orquestación invaluable. Cacho Tirao, Burre.

Luego de disfrutar esta bella música, Evangelina Mascardi, Yo-Yo Ma, Cacho Tirao, nosotros nos adentramos en Argentina, en músicos populares argentinos. Si hablamos del apellido Dalera, significa que vamos a abordar a músicos populares argentinos. Los hermanos Dalera, Rodolfo y Juan, nacidos allí en Tres Arroyos. Rodolfo y Juan Dalera, músicos populares. Juan tocaba la quena muy bien, igual que Rodolfo. Ellos incursionaron por ese lado, Rodolfo con los Chasquis y Juan con Manolo Juárez, un excelente pianista. Allí se lo encuentra en algún disco de Manolo Juárez, muy buen quenista, autor y compositor, que un poco es lo que vamos a escuchar. Todo es azul de Juan Dalera, pero la impronta tiene que ver con los arreglos de Kelo Palacios y la interpretación de Rodolfo Dalera, su hermano, con los Chasquis. Todo es azul, una canción muy bella, que tiene inicio en México, donde vivía Juan, allí. Los dos hermanos ya desaparecidos, pero nos dejaron para todos nosotros esta música y esta creación hermosa de Juan Dalera. Todo es azul para el canto vivo de América hoy.

Y de Argentina vamos a Cuba. Hablar de Cuba es hablar de Iraquere. Este grupo de jazz cubano, esta orquesta, reunió un sólido puñado de músicos donde el dominio instrumental permite innovaciones atrevidas e improvisaciones destacadas. Los arreglos modernos, al estilo del Latin Jazz, utilizan los instrumentos eléctricos, pero se articulan sobre bases afrocubanas más familiares. Vamos al encuentro de Iraquere, el viandero desde Cuba para el canto vivo de América hoy.

Bueno, qué manera de viajar, qué linda la música cubana. Y ahora, pegamos un salto, vamos a saltar este océano increíble, porque la música es sin fronteras, como siempre les digo. La música es libre como el amor. Gran Bretaña dice presente con la obra Blackbeard en la interpretación de los Beatles, pero ustedes dirán, ¿por qué va a pasar esa obra aquí? Y bueno, porque tiene mucho que ver. Es una obra que inspiró a muchos artistas, esta Bourré. También muy modernos, como los Beatles, como les cuento, cantando esta canción que está inspirada en esta pieza de Bach. Y además es un clásico de todos los guitarristas que ya lo tienen como parte del repertorio de estudio en los conservatorios del mundo. ¿Quieren recordarlo? Para ustedes, los Beatles aquí dicen presente en el canto vivo de América hoy.

Bueno, y ahora pegamos un salto y de Gran Bretaña volvemos a Europa, en Alemania, con Son of a Beach, una banda joven que trata de remozar esta obra de Bach. Se cree que Bach también lo practicaba, esto de tocar con otros instrumentos la misma pieza. ¿Por qué? Porque ya incluso, como en otras, la número BWV 1006, que la escribió para violín, y luego se adaptó también al laúd. O sea, que para poder hacer eso, los músicos tenían mucha destreza, pero mucha destreza en la lectura de las partituras y en el cifrado de los acordes, ya que, bueno, hacía la leída de una primera vista, tenían que adaptarla a su propio instrumento. Así que, bueno, vamos a compartir este maravilloso momento con Son of a Bach. Aquí, Bourré, la historia oficial de Johann Sebastian Bach.

0: Jan Anderson y Lucía Micarelli darán su versión de esta boucle. Es una danza, sabemos que se utilizó también mucho en las óperas como la de Lully y en la corte de París. Fue introducida sobre todo allá por el año 1565 por Margarita de Valois, que era la hija de Catalina de Medici. Los Medici fueron una gran familia, muy bien posicionada, muy rica, y también hicieron de mecenas de muchos artistas que les encantaba el arte, y eso hizo proliferar muchos movimientos, tanto en la música como en la pintura, la escultura, la arquitectura, para impresionar a las otras naciones que venían a visitar su territorio. Y bueno, además inspiró a muchos otros artistas que ya, como hemos mencionado recién, a los Beatles y tantos otros. Pero esta bourrée, donde Jan Anderson, que era uno de los, la voz cantante, como quien diría, de Jethro Tull, está acompañada esta vez por la Orquesta Sinfónica de Viena. Esta suite número 3 en do mayor, ya hemos compartido la sonoridad del laúd, luego el violonchelo, la guitarra, y ahora la juventud con su violín y con su flauta traversa o traversera, como decían algunos. Jan Anderson, un cantante, compositor, flautista y guitarrista escocés, reconocido por ser el líder, ¿no?, de esa banda que recién les mencionaba, de rock, Jethro Tull, que decirles que era autodidacta, decirles que Anderson es un estilo propio hoy día. Nació un 10 de agosto de 1947 en el Reino Unido. Y comparte este pan de amor que es la música junto a Lucía Micarelli, una violinista, cantante y actriz estadounidense, mejor conocida por sus colaboraciones con Chris Botti, bueno, Jethro Tull, y su papel de Annie Talarico en Trem. Nació un 9 de julio de 1983 y nació en Queens, New York, Estados Unidos. Bueno, como verán, América siempre dice presente para la buena música. Para ustedes, esta versión de bourrée, que significa ebrios, de Johann Sebastian Bach, aquí en el Canto Vivo de América Hoy. Así suena la música clásica en instrumentos no convencionales.
1: 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You know, I always think you can't kill a good tune, but you can try. 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Bach. Nothing whatsoever to do with Mozart, except I think Mozart was quite keen on Bach too. Two fine improvisers, so what could be better? A little improvisation around Bach's bourrée.

ahora vamos a las botellas al Río de la Plata. Y esto tiene que ver con estos músicos populares, con David Sotelo, Ricardo Botaro, Hugo Bochard, Cano Alonso, Jorge Guevara, Oscar Frassanelli. Ellos interpretan voz y guitarra, armónica, percusión, cuerda de tambores, percusión y voz, guitarra eléctrica y bandoneón. Y tienen músicos invitados como Bernardo Baraj en saxo soprano y Alejandro Mancini en acordeón. El actor invitado es Manuel Callao, de un recitado. Esto se grabó entre abril y septiembre de 2001 y tiene estos títulos: Nocturna Ciudad del Río, Milonga del Desconfiado, Pájaro Negro, copia original, Cresta de los Mares, El Agüelo, Luna Fecunda, Milonga de Ella, La Tana, La Pena que Sonríe, Uy. Son obras propias con una duración total de 53 minutos 47 segundos. Nosotros vamos a disfrutar de Botellas al Río de la Plata, canciones rioplatenses. Nocturna Ciudad del Río, de David Sotelo y Ricardo Botaro.

0: Y luego de escuchar música argentina que tiene que ver con el Río de la Plata, Botellas al Río de la Plata, esta nocturna ciudad del río nos indica que estamos acercándonos al final.
1: Y del otro lado del charco,
0: y
1: como le decimos aquí.
0: Del otro lado, los ritmos de América, como en el Perú el festejo, el landó, la zamacueca. También en Brasil tenemos ritmos mezclados con lo afro, el samba. Y si bajamos, los bolivianos también tienen la parte del yunga, con esos ritmos con tambores que también los tuvimos nosotros aquí en el Río de la Plata.
1: Y aquí en Buenos Aires el tango, tangó, que dicen que el origen también es afro. Entonces, bueno, vamos con el afro candombe a Uruguay, señor.
0: Exacto, pero yo lo que quería decir y rescatar es que los uruguayos mantienen esos barrios de las lonjas del Cuareim, esos barrios del candombe que allí asoma. Nosotros lo teníamos en la zona de San Telmo y muchos fueron los soldados que lucharon por la independencia y por muchas guerras, y hemos perdido mucha gente afro-argentina. Sería innumerable las reuniones allí por San Telmo, por La Boca, por Barracas, lugares de nuestra ciudad de Buenos Aires, que allí asomarían los cueros, allí asomarían los candombes.
1: Al compás del tamboril, como dice la canción.
0: Al compás del tamboril. Pero bueno, nos vamos a dedicar directamente a la gente de Montevideo, donde allí el candombe es lo que surge a cualquier tiempo del año. Baile de candombe, y si no lo toca afro candombe, el candombe, ¿Dónde está?
1: Bueno, hasta la semana que viene.
0: Adiós.
1: Dentro de 7 días.
0: No nos extrañen.
1: A todo ritmo.
0: Espero que les haya gustado esta hora compartida con ustedes de bella música e intérpretes argentinos, americanos y, por qué no, de otros lugares también.
1: Gracias, gracias, gracias.
0: Hasta la semana próxima, amigos.
1: Los queremos mucho.
0: Chau.

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Estamos en Radio Seibo, que es radioseibo.com.ar. Bueno, acá estoy con Elvira, que es Elvira. ¿Cómo estás? ¿Todo bien? Bueno, acá estamos con frío en San Carlos, con mucho frío. Se está viniendo el viento polar, el frío polar, el viento de arriba ya bajó, está acá entre nosotros. Así que, bueno, y el otro compañero que voy a nombrar es a Fausto, Faustito Roa, desde San Antonio de Areco. Ahí está, él hace que este programa sea un podcast mañana, así que gracias. Y yo, Gastón Contreras, ahí también. Bueno, participando de este ciclo de historias del viento de arriba, así que ya 8 años ya, un montón de tiempo, así que muchísimas gracias. Hemos hablado con tanta cantidad de gente diversa, de distintos palos, de distintos lugares, de distintos países. Y hoy, un programón, porque voy a hablar con Alice Bombardi. Alice Bombardi es una compañera, ceramista, docente y educadora, como dicen en Brasil, investigadora, una persona de la cerámica. Así que nada, un placer total poder charlar con Alice. La conocí a Alice el año pasado en el barro calchaquí que hacemos en Perú, los barros de Capac Ñam. Ella vino con su compañero a estar con nosotros ahí. Compartimos una semana de charlas y de cosas que nos gustan dentro de la cerámica. Así que nada, eso. Ahora ya no quiero spoilear porque ella lo va a contar. Me parece mucho más interesante que lo cuente yo. Así que está bien. Pero quiero decirles que me genera un placer enorme hablar con gente de Brasil. Bueno, Brasil es el país continente que amamos, que adoramos, que nos encanta, que tiene su música que me alucina. Así que hoy me voy a tomar el gustazo de pasar 3 canciones de Brasil, de música popular tradicional como es la samba, y clásicos, así clásicos tremendos, ¿no? Con Chico César y con Caetano Veloso. Así que nada, voy a pasar 3 temas de Brasil que me encantan, eso quería decirles. Los nombro ahora porque yo después no lo puedo nombrar. O sea, lo mío es muy... Solo puedo nombrar el que está en castellano, Hay Amor, de Caetano Veloso. Y después el resto es como muy básico lo mío. Así que de última después le voy a preguntar a Liz para que me ayude. Vamos a intentar, también eso quiero decirles, vamos a intentar hablar portuñol. Con muchísimo respeto para el pueblo de Brasil. Con muchísimo respeto. Pero intentemos hablar portuñol. Somos latinoamericanos, así que vamos a tratar de entendernos desde lo que nos une es la pasión por la cerámica, el amor por nuestros pueblos, eso siempre. Así que eso, vamos a lo digo también porque quizás Alice tampoco tiene un castellano tan fluido, pero igual no importa, está bueno compartir, igual no nos vamos a entender, igual nos vamos a entender. Bueno, voy a nombrar las radios que transmiten este programa. Desde Cafayate, en la provincia de Salta, acá, Radio Sol, FM 101.1. Desde Trelew, provincia de Chubut, Radio Sudaca, FM 103.3. Desde Calamuchita, provincia de Córdoba, Así Es Lo Nuestro. Desde Comodoro Rivadavia, provincia de Chubut, Radio Cronos. Desde Junín de los Andes, provincia de Neuquén, Radio Che Comunitaria, FM 90.5. Desde la ciudad de Buenos Aires, Radio Ancroft. Desde la provincia de Buenos Aires, Ciudad de la Plata, Radio de Cultura. Desde el Tigre, FM La Folk y Nexo Radial, que es FM 104.9. Y desde el exterior es Ciudad de México, RTV México, y FM La Folk, que se transmite en Honduras, en Estados Unidos y en Paraguay. Así que bueno, muchísimas gracias a todas las radios que retransmiten muy amablemente nuestro programa. Bueno, les digo que ya falta muy poquito para el barro calchaquí. Hoy ya es 1 de julio, yo ya estoy que no puedo dormir, más o menos. Así que... nada, 1 de julio, quedan 20 días solamente para el encuentro latinoamericano de ceramistas barro calchaquí, así que estamos muy contentos, muy nerviosos también, pero bueno, yo qué sé, es así, de eso se trata. Va a venir mucha gente, siempre estamos muy contentos de recibir a la gente. Hoy, por ejemplo, estuve con doña Ramona Córdoba, que me vino a visitar al museo, que es una artesana de acá del pueblo, una persona importante dentro del rubro, digamos, es fundadora de la Feria Artesanal de los Valles Calchaquíes, y ella me hablaba del barro calchaquí, de lo que para ella significa el barro calchaquí, que es un evento que para ella es, ella me decía, es el más importante de San Carlos. Bueno, eso lo dice porque me quiere, porque me tira buena onda, pero a lo que voy es que la gente le genera mucho aprecio, o sea, han sabido apropiarse del barro calchaquí, ¿no? Yo me acuerdo cuando lo hicimos la primera vez, siempre digo lo mismo, éramos 30 personas en la plaza y los sancarleños miraban por la ventana, así corrían la cortina y miraban a estos locos que estaban ahí en la plaza haciendo cerámica, cualquier cosa, ¿no? Y eso fue creciendo, y bueno, y hoy tenemos esto, el barro calchaquí, así que es esto que el barro lo hace.

entre todos, eso también es importante, así que nada, viste, con responsabilidad, con respeto y con amor para el lugar este, para San Carlos, que es recíproco, ¿no? Porque uno tira buena onda y recibe buena onda, eso es así, o sea, eso no hay con qué darle, eso es como una ley de Murphy, ¿no? Así que bueno, eso. ¿Qué más les tengo que decir? Nada, vamos a pasar una canción de Elvira, me va a decir cuál, yo no sé cuál será, de Chico César, el gran Chico César, que me encanta. Así que bueno, un tema del gran Chico César para poder hablar con Alice. Muchísimas gracias.

0: Bueno, y aquí me encuentro con Alice Bombardi. Hola, Alice.
1: Hola.
0: Hola, ¿cómo estás? Me asusté, Alice.
1: ¿Me escuchas, Gastón?
0: Sí, perfecto, Alice. Te escucho muy bien. Me asusté, dije, ¿qué pasó?
1: También, un poco.
0: Bueno, Alice, multiplicado por tu presencia en este programa. Para mí es un placer que formes parte de este programa, que tu voz desde Brasil, forme parte de este mapa de ceramistas.
1: Estoy muy contenta con la invitación, muy feliz mismo. No sé cómo expresar la emoción que estoy teniendo ahora, no sé cómo.
0: Perfecto, perfecto. Contanos, Alice, ¿dónde estás en este momento?
1: Estoy en mi casa. Uh-huh. Mi casa cerca de la ciudad de São Paulo.
0: Sí.
1: Muy cerca, unos 15 minutos de auto, es muy cerca de la ciudad de São Paulo. Moro en Osasco, estoy en mi casa, junto con mis libros, con las mis piezas de cerámica, mis dibujos, en un cantinho, un espacio de mi casa.
0: Perfecto. Acá. Perfecto. La ciudad de San Pablo, que me imagino gigante, enorme.
1: Enorme. Es una metrópoli, una ciudad muy grande con muchos edificios, pocos árboles, mucha gente del mundo, de todo el mundo. Claro. Esto es muy increíble porque tiene muchas personas distintas en el mismo espacio, pero también la paisaje es una ciudad muy concreto, con muchos edificios, pocas casas, pero hay espacios de respiro también, como espacios culturales, de formación, que puede tener encuentros con las personas de forma más saludable, con más tiempo, ¿sabes?
0: Claro.
1: Más tiene mucha gente, mucha.
0: Claro, claro. Es bastante diverso, ¿no?, en ese aspecto.
1: Sí.
0: Qué bien. Alice, escúchame, sos artista, educadora, investigadora. ¿Cómo dialogan esas tres facetas en tu vida cotidiana?
1: Ay, esto es una cosa que tengo pensado mucho porque una cosa está conectada con la otra. No consigo imaginar ellas separadas, apartadas, porque mi formación es en una universidad pública, entonces mi formación es artes visuales, licenciatura en artes visuales y bacharel en artes visuales. También trabajé mucho en espacios culturales públicos abiertos para las personas. Entonces, esto es mi formación base, que es como un guía que puedo decir que aprendí con muchas personas distintas. Escuchar las historias de las personas, los conocimientos de otras personas me guió a la investigación en la maestría, porque me interesaba por estudiar y conocer más cosas y más personas. Entonces, en la práctica, con un conocimiento que en práctica, no solamente la lectura o algo así, en la práctica mismo con las personas.
0: Claro.
1: Sí.
0: Qué interesante, ¿no? Qué bueno. Y yo, bueno, nos conocimos el año pasado en Perú, ¿no? En los barrios de Capac Ñam, y vi de tu trabajo que hay como una atención especial para la cocción a leña de la cerámica. Y aparte, la particularidad de que es una de la fabricación de hornos muy pequeñitos.
1: Sí, hornitos. Muy pequeños.
0: Contame acerca de eso, Alice, porque ahí yo lo que vi es eso, es la investigación a leña y en formatos muy pequeñitos, en miniaturas.
1: También pequeñitos, ¿o qué? Empecé con la cerámica.
0: Sí.
1: En 2019,
0: sí,
1: pero tiene la pandemia, no pude ir a la universidad. Conocí la cerámica en la universidad,
0: claro,
1: y me encantó muchísimo, muchísimo. Pero cuando estaba sola, distante de todas las personas, de la universidad, pensé cómo hacer cerámica en la universidad que tiene un horno eléctrico. Entonces pensé, ¿tiene cómo? No sé, no tiene la respuesta en aquel momento. Después de la pandemia, con los encuentros, he retomado las actividades presenciales. Mis amigos de la universidad y otros estudiantes también se cuestionaron la situación de cómo hacer cerámicas en un horno eléctrico. Conocemos una artista que invitamos para la universidad, que fuera estudiante también. Se llama Amanda Magrini. Ella nos enseñó a hacer un horno a leña de tiro directo en la universidad. Entonces, este es el primer momento en 2023 que tuve este contacto con las horneadas a leña. Y me encantó mucho los procesos artesanales. Siento curiosidad por las técnicas artesanales, porque creo que cuando participamos de todas las etapas de los procesos artísticos o de la vida, como se tiene cosas a decir en el proceso de creación, tanto las obras artísticas, en el trabajo, cómo sí, se relaciona con las personas, cómo las cosas acontecen. Y allí, en aquel momento, me encanté, porque pensé, yo puedo hacer cerámica también en un horno eléctrico,
0: claro,
1: con un horno a leña.
0: Claro.
1: Entonces, después practiqué mucho horno a leña en colectivo con la universidad, muchos amigos, estudiantes. Pensé, ¿por qué no un hornito?
0: Claro.
1: En São Paulo tiene pocos espacios abiertos.
0: Claro.
1: Tiene mucha especulación inmobiliaria, entonces un espacio para construir un horno es difícil también en la ciudad. Entonces, un hornito es una forma de resistir y a tener más posibilidades, ser más accesible, pero también olhar como algo pequeño también tiene una potencia muy grande, ¿sabe?
0: Claro.
1: Algo así. Empezó de esta forma, algo así.
0: Me parece espectacular, está muy bueno. Y también todo esto que acabas de contar, ¿no? Toda esta cosa de lo cotidiano, del proceso artesanal, del paso a paso. Me parece, igual te voy a preguntar, pero ¿qué es lo que tiene la horneada a leña que no tiene la horneada en los hornos industriales eléctricos?
1: La primera cosa es las características que sí, las piezas pueden tener, porque el fuego está participando junto a la quema. Sí. Esto me encanta mucho. También con el encuentro con las personas
0: claro,
1: en la horneada, porque me interesa escuchar las historias de las personas, y es un único momento que las personas están acerca del fuego contando sus historias y también la memoria, cosas que no, en el cotidiano no tiene tiempo.
0: Claro.
1: Y la horneada tiene un tiempo que necesita estar cerca del fuego para conducirlo, para que la pieza no se exploda, que ella está bien, y también conocer el elemento fuego. Este es algo que es muy distinto de un horno eléctrico, que solamente tiene una programación y solo.
0: Claro.
1: Y la atmósfera del horno no es muy estable. También muy interesante, pero muy estable. No tiene un elemento con quien pueda hablar, digamos,
0: claro,
1: algo así, ¿sabe?
0: Y aparte, el factor sorpresa también, ¿no? La sorpresa,
1: sí,
0: el abrir el horno y decís, ¡wow! ¡Mira esto!
1: Sí, una mágica, como claro. Una magia, algo sí, mágico, no sí, sé, sí. Algo así.
0: Sí, sí.
1: Inesperado, una cosa que una expectativa, no sé. Hornos artesanales me encanta porque pienso como una, no sé si habla así español, una máquina del tiempo,
0: una
1: porque
0: máquina del tiempo.
1: Es como, de hecho, como la tecnología
0: sí.
1: Que puede transportar a las personas para otro tiempo.
0: Claro,
1: como una tecnología que es ancestral,
0: sí.
1: Mas también está en el presente, y que cuando inserimos las piezas adentro del forno, es como cómo será el futuro, algo así, como tiene una transportar en tiempos distintos, algo así, ¿sabe?
0: Me encanta. Me encanta.
1: El resultado final es solamente una marca, un registro
0: sí.
1: de todo eso, algo así como para contar una historia en el futuro. Ah, aquella horneada con mis amigos fue así, no sé, algo así. Esto es muy interesante, no sé cómo. Detalles que puede soñar con las posibilidades que el horno transmite.
0: Me
1: algo
0: encanta.
1: Así.
0: Está muy bueno, muy bueno, muy bueno. Guarda memoria, ¿no? Tiene memoria.
1: Sí.
0: Qué bien.
1: Y también porque gestos que transmiten el conocimiento.
0: Claro.
1: Es muy diferente de lo que leer un libro,
0: claro.
1: Tiene que sentir el cuerpo, todo el cuerpo en movimiento. Es una cosa muy interesante porque estás totalmente presente.
0: Es estar presente. Está buenísimo.
1: Sí.
0: Está buenísimo. Alice, escúchame, estás en Brasil. Brasil, el país continente enorme que nos encanta, ¿no? ¿Investigás
1: sí.
0: las tradiciones cerámicas del Brasil?
1: En mi maestría,
0: sí.
1: Yo pesquisé e investigué un poco en la pesquisa en libros, uh-huh. Pero mi investigación era acerca en metrópoli de São Paulo, en la región de metrópoli de São Paulo.
0: Bien.
1: Brasil es un país muy, muy grande, tiene 10 biomas, muy grande, muy diverso, tiene
0: claro.
1: muchos paisajes,
0: claro.
1: Personas muy distintas, culturas muy distintas. Conozco poco, que,
0: claro.
1: que deseo conocer más,
0: claro.
1: Pero conocí algunos lugares como norte de Minas, tiene ceramistas que se llaman Oleiros do Candeal,
0: claro.
1: que hacen cerámicas tradicionales. También en la región de Minas tenemos las Noivas da Seca, que son mujeres que hacen novias, mujeres con
0: paneiras.
1: ¿Opa?
0: ¿Paneiras? No, no.
1: También, no, pero novias.
0: No. Bueno, no te preocupes.
1: Mas en Brasil tenemos muchas comunidades tradicionales también.
0: Claro.
1: En Amazonía,
0: claro.
1: como en Belém, Pará, norte de Minas Gerais, interior de São Paulo.
0: Claro.
1: Espírito Santo, las paneleras.
0: Eso, paneleras.
1: De Goiabeiras.
0: Paneleras,
1: eso.
0: Yo dije paneiras, cualquiera, paneleras.
1: Que son como cacerolas en español.
0: Claro, ollas. Acá nosotros le decimos ollas.
1: Ollas, son ollas bien pretas porque son de hoguera, negras, eso. Tenemos muchas comunidades tradicionales, pero en São Paulo no mucho, no tiene mucho.
0: Claro.
1: Tiene algunas comunidades, sí, pero en la capital no mucho. Tiene muchos ceramistas de varias partes del mundo,
0: claro,
1: más tradicionales no, como un conocimiento de transmisión familiar o algo así.
0: Claro.
1: También en Brasil tenemos los pueblos indígenas, como las bonecas carajás, que es una otra comunidad que fica en Mato Grosso do Sul, también tiene otras comunidades.
0: Qué bueno, qué diverso,
1: tiene
0: ¿no?
1: Tiene muchas, sí.
0: Muy diverso.
1: Sí, muy diverso. Y con muchas quimas distintas.
0: Claro.
1: Hornos de tiro directo, hoguera, en buraco, hueco,
0: sí,
1: en español, no sé.
0: Sí, sí, pozo. En español nosotros es el horno pozo.
1: Pozo, entonces pozo es una forma muy común,
0: claro,
1: también.
0: Claro, claro. Pueblos amazónicos, ¿no? Que tienen ese tipo de horneadas.
1: Sí, como intentando hablar en español y en portugués al mismo tiempo, no sé.
0: No te preocupes.
1: Como Marajoara, también Icoací, que fica en Pará. Que tiene una reproducción de unas piezas arqueológicas.
0: Ajá.
1: Pero no solamente esto, como una un diálogo con sus ancestros también, con actualizaciones de la comunidad, más que tiene una retomada de la práctica, porque en Brasil tiene mucho, las personas perdieron muchas conexiones y en los últimos años tiene la retomada también.
0: Claro, mirá vos, qué bueno, ¿eh? Es muy amplio, pero me imagino, por ejemplo, ¿no? La ciudad de Sao Paulo, tan grande y diversa, todos estos ceramistas también de algún modo llegan a la ciudad.
1: Sí, sí.
0: Porque, claro, para visitar, para compartir, para estar, ¿ustedes toman contacto con esta gente o queda como, es como algo muy alejado?
1: Alejado.
0: Lejos, distante.
1: Tiene personas muy distantes, pero también tiene personas más cerca.
0: Claro.
1: En São Paulo específicamente tenemos comunidades como Cunha, São Paulo.
0: Ah, que Cunha, es una, claro.
1: Sí, es cerca, unas 3 horas y media, es cerca de la capital. Es una comunidad de ceramistas que tiene a Vargem do Tanque, una comunidad de mujeres, que hacen cerámica de baja temperatura y también de alta temperatura, que está en Cunha, con hornos no borigamas, danagamas,
0: claro,
1: con una tradición más japonesa.
0: Claro.
1: Y también tenemos otros espacios en São Paulo, como es muy común, porque São Paulo, o estado de São Paulo, tiene una tierra muy rica.
0: Claro.
1: ¿Rica en qué sentido? Tiene una tierra con mucha arcilla.
0: Argila.
1: Un arcillo solo. Acá tiene mucha producción industrial.
0: Claro.
1: Por esto, porque el territorio es muy rico. Más también comunidades tradicionales que están, digamos, resistiendo en espacios, algo así.
0: Claro, mirá vos. Escúchame, ahí está el pueblo este de Cunha, es un pueblo que desarrolla la alta temperatura, es muy conocido.
1: Sí, es un pueblo que sí. La primera generación no estaba en Brasil, son personas de fuera, de, ajá, otros países, Japón, Portugal, que se establecieron en Cunha porque es un espacio, un territorio muy rico, tanto de arcilla,
0: sí,
1: como también tiene unas condiciones climáticas muy interesantes, un relevo de la montaña, que es una posibilidad de construir hornos inclinados,
0: claro,
1: algo así.
0: Claro.
1: Se establecieron una comunidad muy pequeña y que hoy las personas de la ciudad tienen una formación con los primeros ceramistas que establecieron con la alta temperatura, pero no solamente, tiene también a baja temperatura en Cunha.
0: Ah, claro, tienen los dos.
1: Como una, sí, con una retomada de las comunidades ancestrales del territorio, como las paneleras, uh-huh, que hacen cerámica de baja temperatura también.
0: Claro. Claro, las paneleras es las cerámicas de baja temperatura que convive con estos hornos Anagama, Naborigama, ¿no? Esta tradición japonesa.
1: Sí, sí, sí, exactamente.
0: Y son todas arcillas de ahí, de la zona, son arcillas locales.
1: Sí, esto que estoy hablando es solamente de Cunha. Sí,
0: sí, sí, solo de Cunha.
1: La en Cunha tiene sin arcilla local, que
0: sí,
1: uno de los ceramistas hace toda la pasta cerámica con los materiales no entorno, acerca del territorio. Distribuye entre ceramistas.
0: Miramos.
1: Una arcilla que puede alcanzar alta temperatura, es muy bonita, muy linda en baja temperatura también.
0: Ah, qué bueno.
1: Tiene mucha, no sé si mica en español,
0: sí, mica,
1: también,
0: mica.
1: Que tiene un brillo, una cosa maravillosa también, una color muy buena también, y soporta y aguanta la alta temperatura también, pero la mica, por ejemplo, no tiene más, como se esconde algo así, ¿sabe?
0: Claro, claro, se quema o se, ¿no? ¿Eso?
1: Y eso.
0: Se pierde. ¿Qué te iba a decir? Y el alta, claro, alta temperatura y baja temperatura y conviven bien. Porque viste que hay esta cosa de decir, bueno, si es alta temperatura, no sé si mal visto es la palabra, pero hay como algo de un poquito de rechazo, ¿no? Por las cerámicas de baja.
1: No sé si sea esta palabra preconceito, algo
0: sí,
1: así.
0: Sí, sí, prejuicio, sí.
1: Prejuicio.
0: Sí.
1: Si tiene un prejuicio,
0: sí,
1: en la formación de las personas de modo general en,
0: claro,
1: Brasil, de comprender la cerámica de baja como algo menor,
0: claro,
1: y la cerámica de alta como algo menor. Pero creo que en los últimos años muchas investigaciones y también una divulgación entre los espacios culturales también, no es en todos los talleres, por ejemplo, mas tiene un movimiento que las personas están desmintiendo estas ideas que no acrecentan a nada,
0: claro,
1: que no es algo mejor o,
0: claro,
1: peor, todos tienen un propósito,
0: claro,
1: tiene su belleza y esto es la diversidad que es increíble.
0: Claro,
1: pero
0: claro.
1: Mas creo que este pensamiento es muy, muy colonial. ¿Por qué? Porque es algo que está en nosotros territorios desde antes de la colonización.
0: Claro.
1: Entonces, interpreto que ese pensamiento es una forma de no valorizar la cultura territorial.
0: Claro,
1: tal cual.
0: Ese pensamiento colonial existe también en Argentina, existe también en Perú, existe en un montón de lugares de Latinoamérica, ¿no?
1: Creo que sí, no sé, porque en Perú viví algo que no imaginaba. Fiquei muy encantada con el encuentro latinoamericano.
0: Hermoso, sí.
1: No sé, mi corazón salió muy, muy contenta y feliz con las posibilidades de un conocimiento horizontal.
0: Sí.
1: Y que no tiene una jerarquía de saberes, de conocimientos, y que baja, es algo increíble, tan increíble cuanto el arte. Son cosas diferentes, no tiene como comparar esto, y ambas son muy bellas. Ah. Pero en América Latina son horneadas muy distintas, ¿no? De sí. Pensando como un conocimiento ancestral.
0: Tal cual, tal cual. Bueno, acá en Argentina, bueno, mira, vamos a hacer una cosa. Vamos a pasar una canción, así podemos hacer otro bloque, puede ser. Así seguimos hablando de esto de los encuentros y entramos directamente a hablar de encuentros latinoamericanos de cerámica. ¿Te parece?
1: Está bien.
0: Bueno,
1: está
0: muy obrigado. Bien. Gracias.
1: Gracias.

0: Bueno, continuamos. Acá estamos, seguimos con Alice. Alice.
1: Hola.
0: Hola, bueno, aquí continuamos.
1: Dime.
0: Alice, aquí continuamos. Bueno, nos quedamos, antes de pasar la canción, nos quedamos en los encuentros latinoamericanos de cerámica, en esto de el aprender de forma horizontal, sin jerarquías. Qué nutritivo todo eso, ¿no? Qué bien que hacen ese tipo de encuentros, ¿no?
1: Sí, muy rico. Es un movimiento que la América Latina como todo y principalmente Brasil tenemos que hacer más, algo muy parecido con eso para conectar este país tan grande, ¿sabes? Algo así.
0: Está buenísimo.
1: En mi universidad.
0: Sí.
1: Hicimos, ¿no?, en colectivo con otros estudiantes y amigos encuentros, eventos de extensión universitaria como una forma de permanecer el conocimiento, que es un conocimiento en la práctica, la experiencia que las personas pueden compartir, las historias orales, los conocimientos de forma horizontal, así como presenciar en encuentro de Perú,
0: sí.
1: O encuentro bajo Cauchaquí, pero es un poco distinto, mejor, creo que mejor, porque tiene personas de toda la América, conocimientos tan distintos. Yo fiqué muy, no sé, muy encantada, no sé describir
0: bueno.
1: Más do que eso, muy encantada.
0: Qué bueno.
1: Que cuando volví para Brasil, conté para todos mis amigos que necesitamos visitar, estar presente para aprender mucho con vocês, ustedes, entonces algo así.
0: Extraordinario, pero igual está buenísimo, genial. Nosotros estamos muy felices también de poder recibir a mucha gente de Brasil. Van a venir ahora muchos compañeros y compañeras, ¿no?, de San Pablo, de Cunha, de Río de Janeiro, así que nada, estamos muy contentos. Pero este grupo que ustedes tienen en la universidad, bueno, es un poco parecido, ¿no?, a grandes rasgos, digamos. Pero es un poco parecido, hay un conocimiento horizontal también que se comparte, ¿no?
1: Sí, invitamos las personas para charlar o hacer un taller con los estudiantes de grado en los espacios abiertos de la universidad, con una forma de compartir de forma horizontal. También invitamos las personas que no son de la universidad para participar también.
0: Ah, está bueno.
1: Porque es un territorio, es un espacio de la universidad que no pertenece solamente a los estudiantes, como también toda la comunidad en torno acerca de la universidad. Como es una universidad pública, es importante que el conocimiento llegue a las personas, ¿no? Entonces, algo así.
0: Está buenísimo.
1: Y a estas personas también, estos mis amigos, estudiantes increíbles como Beatriz Isidoro.
0: Bien.
1: Livia Nishibi, Leticia Isidoro, muchas personas, muchos. Y también los más importantes, que creo que son como nuestros maestros,
0: sí,
1: son los funcionarios, los técnicos que enseñan la técnica de cerámica y todas las otras técnicas artísticas. Ellos son responsables para que los estudiantes pudiesen hacer eventos, compartir conocimiento para além de los estudiantes de la universidad, algo así.
0: Está buenísimo. Y qué importante abrir la universidad a los saberes populares también, ¿no? A esta cosa tradicional de la cerámica de Brasil.
1: Sí, como una forma de también romper con un prejuicio, ¿no?
0: Claro, eso, por eso, sí, romper con los prejuicios. Eso es muy importante.
1: Sí, sí.
0: Y es bueno que la universidad pública ocupe ese lugar, ¿no?
1: Sí, es muy importante reconocer como los conocimientos ancestrales son la base anterior de la universidad. Entonces, no tiene sentido si estás apartado, tiene que estar junto.
0: Claro.
1: Creo que esto está.
0: Tiene que estar junto, está buenísimo. Y en ese contexto de este encuentro que ustedes realizan de los estudiantes, ¿hacen horneadas, por ejemplo? O sea, la gente puede asistir a las horneadas, ¿hacen actividades públicas, abiertas?
1: Sí, horneadas de horno de tiro directo o hornito también.
0: Ah.
1: También hacemos, año pasado invitamos un ceramista que está en mi investigación, que se llama Makoto, que hicimos un horno de alta temperatura, algo distinto, de carbón.
0: Ah.
1: Y él es muy similar con un horno directo, pero las piezas están en contacto directo con con carbón.
0: Mira vos, qué raro.
1: Sí, pero las piezas ya están biscoitadas, ya la pasaron la primera horneada.
0: Claro.
1: Soportan la alta temperatura también, tiene el carbón directo con las piezas, el fuego junto con ar, tiene que inyectar ar para que el carbón sea consumido o algo así, y las piezas quedan con una característica de un esmalte natural muy similar con una quema, una horneada de alta temperatura. Anagama, cuando una pieza queda en una grella, algo así, como que...
0: Cuando le da el fuego, y queda se va acumulando la ceniza.
1: Eso.
0: Mira vos.
1: Esta fue la primera experiencia en la Universidad de UNESP con un horno así, invitamos al ceramista Makoto para enseñar a todos. Fue muy bueno.
0: Qué bien. Alice, ¿y cómo ves vos, qué nos podés contar acerca de la cerámica contemporánea de Brasil hoy en San Pablo? Bueno, una ciudad enorme, ¿no? Donde también se realiza la Bienal de San Pablo, por ejemplo. Bueno, me interesaría saber tu punto de vista, qué es lo que están produciendo, hay más una producción de alta temperatura, de hornos anagamas, o qué están haciendo, en qué están.
1: En mi punto de vista, de mi mirada, de mi experiencia, tiene cerámica en la arte contemporánea, pero no mucho. Es más como dibujos, pinturas o tridimensionales que no hay cerámica. Pero la cerámica también está presente, mismo que poco. En Brasil, que es muy complejo, era una diferencia muy que no estoy de acuerdo. Es algo que acontece como lo que es arte, lo que es artesanato y lo que es cerámica. Esto me incomoda muchísimo.
0: Claro.
1: No creo que existen unas decisiones.
0: Para mí
1: es surreal, no hace ningún sentido.
0: Claro.
1: Pero tengo que decir que tiene.
0: Claro.
1: Y en São Paulo, conocí otros ceramistas y artistas que trabajan con cerámica sin arte contemporánea, como Oboé, que es un ceramista de Jundiaí, Vinícius Barajás, que es un ceramista de São Bernardo do Campo. Son ciudades muy cerca de la ciudad de São Paulo.
0: Bien.
1: Que están también presentes en la arte contemporánea. Becca Chang, Makoto, Ana Laura Badoué, que son personas que hacen cerámica.
0: Sí.
1: Estudian la tierra. Hacen hornos artesanales de alta y de baja temperatura. La mayoría de los que conocí son de bajas temperaturas. Solamente Makoto Sí. Que trabalha com Arta, que é um anagrama.
0: Mira.
1: E algumas dessas pessoas ocupam a cena contemporânea, como o Boé, que é um artista muito fantástico, um ceramista muito fantástico.
0: Que bueno.
1: Que tem inspirações com peças de pré-colombianas, cerâmicas pré-colombianas, é sua inspiração principal, por exemplo.
0: Qué bueno.
1: Entonces, sí.
0: ¿Cómo me dijiste el nombre? Oboe.
1: Oboe. En Instagram sí. Es como @ un oboe un.
0: Bien. Ahí lo anoté. Lo voy a buscar. Qué bueno, qué interesante. Está bueno. Está bueno, sí, sí. Lo voy a buscar para ver de qué se trata, cómo va. Porque, bueno, el San Pablo dentro del mundo. Esto que decís de arte, artesanía, eso también es un dilema del arte contemporáneo aquí en Argentina, en Perú, en todos lados. Ya molestan, ¿no? Ya es ese prejuicio constante. Pero sin embargo, yo noto, por ejemplo, aquí en Argentina, que sí hay cerámica, que los artistas también transitan la cerámica. Entonces, es interesante, ¿no? Porque a lo mejor se quedan en procesos, en partes, no llegan a transformarlo en cerámica. Pero como este trabajo que hoy usamos una foto de un trabajo tuyo para ilustrar esta charla, de unas pinturas que haces con distintos tipos de arcillas, ¿no? Uh-huh. Eso también es una forma de, bueno, no es hacer uh-huh. cerámica, pero sí es el proceso, ¿no? Es el proceso, es parte del trabajo de la cerámica.
1: Sí, porque esto no tiene en mi producción, mas también encontré en otros ceramistas y otros artistas que trabajo con arcilla
0: sí.
1: para dibujo, pinturas, es una y que es algo que tiene la cerámica, ¿no? Porque encontrar las arcillas, tratar las masas, hacer la tinta que puede dibujar, pintar, es un proceso muy cerca de la cerámica. Y para mí, cuando tiene este conocimiento, también es ceramista. No,
0: claro.
1: No es distinto.
0: Claro.
1: Pero tiene esta distinción que no comprendo, no estoy de acuerdo.
0: No, claro.
1: Y creo que los artistas que transitan por los diferentes materiales, es como, y en específico cuando se trata de la tierra, tiene significados, símbolos que los materiales dicen, ¿no? Algo que el material del espacio tiene una carga significativa de signos, de símbolos que el material tiene por sí propio, algo así como la materia disponible.
0: Claro.
1: Habla también.
0: La materia habla, claro, y tiene mucho para decir, ¿o no, Alice?
1: Sí, sí.
0: Qué bien, qué bien. Alice, contame en qué proyectos estás trabajando ahora, si es que estás en algo específico que nos querés compartir.
1: Ahora, este mes he terminado mi trabajo de máster, creo que mañana, hace 2 semanas que realicé mi defensa pública.
0: Ah, bueno.
1: Sí, en breve el trabajo. Gracias.
0: Parabéns.
1: En breve. son 2 años trabajando mucho en
0: claro.
1: investigando las personas, viviendo las experiencias de mucha cosa que esto está dentro de mí ahora, como si tengo que no sé, comprender todo esto que pasó, ¿sabe?
0: Claro.
1: Algo
0: claro.
1: así, no sé. En breve el trabajo estará disponible para todas las personas consultarlo en la página de web de la universidad.
0: Espectacular.
1: Pero ahora estoy trabajando en un taller.
0: Sí.
1: En la capital de una ceramista, investigadora, escritora que se llama Beatriz Reis. Ministro clases de cerámica para las personas y mi proyecto para los próximos tiempos son estudiar más, conocer otras comunidades de ceramistas,
0: claro.
1: Convivir con las personas para comprender los procesos, los significados. Y también estaba con mucha mucho deseo de voltar a la producción práctica, porque como hice muchas horneadas, pero no producí muchas piezas, y ahora tengo ganas de producir mucho, como un retorno a la producción manual, de colocar mis manos en la tierra,
0: en el barro, en la tierra. Bueno, quiero contarle a la gente que Alice va a estar en este barro calchaquí haciendo cerámica en la plaza, así que no se pierdan eso, que es una gran maestra e investigadora, verla trabajar y compartir con ella y charlar aquí en San Carlos en el próximo barro calchaquí. Así que bueno, mucho obrigado, Alice, por esta charla que hemos tenido. Se ha terminado el programa, pero bueno, gracias, sí, y nos vemos muy pronto.
1: Gracias, Gastón, estoy muy contenta y muy, muy feliz que en breve, hasta pronto, estaré ahí con todas las personas, encontrar todas las personas es muy especial para mí, no sé, esto es lo que es el conocimiento de verdad, que siente con el cuerpo, que la trayectoria, el deslocamiento de los espacios, los territorios, es esto que importa para mí. Yo creo que estoy muy feliz, solamente esto, estoy muy como una aventura.
0: Qué bueno, qué bueno. Bueno, Alice, muchísimas gracias, te mando un abrazo grande y nos vemos pronto. Gracias,
1: Nos vemos. Adiós. Hasta, Gastón, gracias.
0: Chao. Adiós. Bueno, hemos tenido un programa buenísimo acá charlando con Alice Bombardi. Nos quedó cortito el programa, así que finalmente salió perfecto, ¿no? No hubo tema con la conexión ni nada, así que extraordinario. Bueno, les mando un abrazo grande, nos vamos a despedir con un tema de Caetano Veloso y nos escuchamos la próxima semana. Muchísimas gracias.

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Gracias, Carlos Franco. ¡Salud, cacharpalleros de la noche de Cosquín! Desde ahora y hasta que la luz del sol nos alumbre, vamos a ver si el público de la noche de Córdoba nos acompaña.

0: Amigas y amigos, nuevamente con ustedes y en esta oportunidad para presentarles a uno de los personajes, a uno de esos hombres que ponen la cara, su imagen, su voz, su palabra, pero también su sentimiento. Eduardo Tuna Esper.
1: El gusto de estar contigo, el gusto de compartir estos instantes. Vos tenés más cosquín que yo, porque la vivís en las peñas, la vivís por las calles, la vivís profundamente y la llevás muy dentro tuyo. Yo quiero agradecerte esta oportunidad que me honra compartir contigo, porque vos sabés cómo te quiero, vos sabés bien toda la trayectoria que hemos hecho juntos y creo que es valedero que también sepan que así como estás haciendo este trabajito de apoyo y de cosas, vos sos grande dentro de lo que es Cosquín, en las trasnochadas, en las peñas, cuántas veces estuvimos juntos aquí arriba del escenario en la cacharpalla de las amanecidas. Yo quiero felicitarte y les pido a quienes me estén escuchando que te brinden el apoyo que vos te mereces y le pido a Dios que te ayude para que puedas llegar a donde realmente debes estar.
0: Claro, pero el motivo de esta nota no era recibir los halagos que inmerecidos, por cierto, y que agradezco muchísimo, sino es simplemente recabar la opinión tuya de la magia esta de Cosquín.
1: Sí, vive. Cuando nosotros creíamos que estaba sofocado, cuando se dijo que no se hacía por todas las cuestiones, por todo este flagelo, por todo este calvario que está viviendo Córdoba, y además porque decían que ya no existe más el folclore y todas esas cosas, pero ahí está, vive, está vivito y coleando, y con qué fuerza que está la cosa. Muy bonito, muy bonito.
0: Muy bien, Tuna, la mejor de las suertes para vos y para toda tu familia.
1: Gracias, igualmente.
2: De la Comisión Municipal de Folclore. Por favor, Irigoyen, hace entrega a Eduardo Tuna Esper de esta plaqueta en agradecimiento por los 20 años que ha colaborado el Tuna Esper en las amanecidas de Cosquín. Así que, por favor, vamos a saludarlo con todo el afecto que se merece. Gracias, Tuna, querido. Tuna Esper, hace 20 años que comienza a las 2 o 3 de la mañana y amanece con los cantores.

0: como ustedes estarán viendo, nos encontramos con Eduardo Tuna Esper, y pienso que al decir ese nombre todas las palabras están de más. Solamente quiero decir 20 años y le doy el micrófono.
1: Bueno, gracias. 20 años de Cosquín es toda una vida, es toda una sucesión de sueños, es toda una emoción. Un duende tremendo que se pasea por un escenario con la gente que ya no está, con la gente que alguna vez estuvo y que nos alentó a seguir, y con aquellos que hoy, al venir a este homenaje a los 20 años, supieron darme un abrazo pleno de recuerdos y de cariño. Solo puedo decir dos cosas: gracias, gracias a los cacharpalleros, gracias a todos, gracias a Dios especialmente, que me ha dado esta tremenda emoción y este recuerdo que no voy a olvidar jamás. Cosquín seguirá por siempre y para siempre siendo Cosquín. Y yo soy hombre de Cosquín, fiel a Cosquín, y no lo he cambiado ni lo pienso cambiar. Si Cosquín muere, habrá muerto el Tuna Esper.
0: Muchas gracias, Tuna. Una sola pregunta para la gente que no sabe qué es lo que significa cacharpalla, porque vos estás catalogado hace muchos años como el cacharpallero. ¿Qué es lo que significa cacharpalla para la gente que no lo sabe?
1: Cacharpalla quiere decir esperar el amanecer cantando. El gaucho que lo sorprendió a la noche no podía seguir porque se perdía, entonces optaba por quedarse en la casa de un amigo, en una pulpería, en algún lado, a cantar, guitarrear y esperar que amanezca. Cuando amanecía, seguía su camino.
2: En el fútbol están jugando chicos de 16 años que son una maravilla. En todos los lugares. Aquí te ponen palos en la rueda hasta que te sentís viejo. Cuando ya te estás perdiendo la voz, te lleva una grabadora y te hace una grabación que no sé si va a caminar. Esa juventud del chico de 17 años que toca el piano, de la otra nena de 18 años que yo te digo que canta, hay que darle su lugar. No se puede seguir. Vos ves la programación de Jesús María igual que la de Cosquín, va a ser igual que la de Varadero y vamos a seguir lo mismo. Hay gente que si no está, el público no va. Y te digo que eso tiene que terminarse. Cosquín era, comparativa con el fútbol, Argentino Junior. Argentino es una beta permanente de fabricación de jugadores, y Cosquín era una beta permanente de consagración de artistas. Ahora hay cosas muy sospechosas. Ahora un tipo se consagra en enero y en noviembre le está cantando al Papa. Al Papa. Bueno, ¿qué es lo que mueve todo eso? Y ahora no viene porque pide una calamidad de plata y porque está manejado de otra forma. El hombre ya no canta más folclore. Usó a Cosquín, por eso yo te decía que hay que hacer un contrato para que durante 5 años. Le diría que pechen, pero que se unan. Hay que hacer encuentros nacionales sin ninguno de los consagrados. Invitar a las grabadoras que los escuchen. Invitar al periodismo serio. Porque vos tenés 200 periodistas, pero ¿cuál sirve de todos? ¿A quién leen de todos? Bueno, eso, traer la gente que sirve, que escuchen las nuevas cosas, y la grabadora que no le haga una grabación a fulano, que imprima 2 temas de cada uno, uno de Jujuy, el otro de Salta, el otro de Trelew, entonces la grabación recorre el país y reparte. Eso hay que hacer, porque si vamos a esperar que nos manejen con consagraciones de festivales, nos vamos a morir de hambre.

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Que claro, yo quiero explicarles todo, porque después tal vez vayan a escuchar esta cinta o alguna vez, o esta grabación, y ya ahí no va a haber las explicaciones. Pero mi madre era de acá, de Moquehue. Mi madre era de la familia Puel, muchos de ustedes conocerán esa familia. Mi padre era europeo. Por lo tanto, cuando una vez dijeron que mi madre estaba esperando un niño que había llorado antes de nacer, mi padre y yo, lo pienso ahora, imposible científicamente. Bueno, es imposible. Es imposible. Pero sepa Dios, ¿no? Entonces, se dice que cuando llora antes de nacer un niño mapuche es un entugli, ¿no? O sea, un poeta. Yo no soy poeta, mucho menos. Se equivocó la cigüeña ahí. Pero esto me dio pie para decir siempre que yo vine al mundo a cantar milongas. Como yo no las canto, las digo, que es una manera de que el corazón cante. Y después los que, gracias a Dios, tienen su voz, Dios les ha dado ese don, las entonan y las cantan. Yo vine al mundo cantando milongas, del mundo así me abre dir. Fino tiento de una lonja es la vida que me ha tocado vivir. Y si me apura la ausencia o me da por aflojar, busco en la raíz de mi origen y el viento me dice que vine a cantar. Yo vine al mundo y mi madre sabía que era cantor y varón, porque sintió desde el vientre una tarde de que escuchaba mi voz. Al nacer me ató la sangre con una cuerda cantora que soñaba en las guitarras y eterna me amarra la vida a las coplas. Yo vine al mundo y mi padre me dijo, cuando ya pude entender, te dejo mi nombre limpio y la vida que en ti voy a recorrer. Y aquí ando alzando aquel nombre por la senda de mi padre, con la presencia sonora que puse en la aurora de mi nueva sangre. Yo vine al mundo cantando milongas, del mundo así me deberé de ir. Y en la herencia germinada que dejo, dejo la idea y también la guitarra de mi vida, manantial que quiero tanto para vencer el silencio y habitar el tiempo, soñador del canto.

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Escúcheme, don este hombre, ya que lo veo campechano, lo voy a tratar de hermano aunque no sepa su nombre. Espero que no se asombre ni crea que es fantasía. Hace tiempo que quería encontrarme con usted, aunque piense que tal vez voy a salir con tonterías. Pueda ser que don como es no quiera hablar de cuestiones ni de algunas situaciones para no enredarse después, pero pienso que esta vez sí nos vamos a entender, y es muy fácil comprender que igual que yo

porque el hambre es cosa seria y hace malo al hombre bueno. Muchas veces sin querer empiezo a temblar bajito, pero ¿qué quiere, hermanito? El canto empieza a crecer. Por eso habré de volver por ese mismo camino, y mientras escuche un trino en el árbol más lejano, pensaré en usted, paisano, que anda peleando al destino.

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Grabé tu nombre y el mío en las arenas del mar y un juramento que nunca me atrevería a jurar. 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

0: ahora, amigos, un espacio de música folclórica con una nostalgia anticipada.
1: Despedimos hoy a Félix Dardo Palorma, cuya actuación ante los micrófonos de Radio Splendid constituyó un señalado éxito. Le auguramos igualmente triunfos y agradecemos en nombre propio y de los oyentes los gratos momentos que nos ha deparado.
0: Y ya inicia Félix Dardo Palorma su actuación de despedida.
1: Con sus guitarristas Bianchi, Núñez y Laine nos ofrece la zamba del que es autor, titulada La Llamadora.

así como se le habla a una muchacha. Así como se quiere a una muchacha, así empecé a quererte, Mar del Plata. Desde la playa en que bañé mis tardes, hasta la noche en que bebí en vino el alma simple de tus hijos. Así contaré de vos y el misterio de ese vino, así. Así le hablaré de vos a otro hermano del camino, aquel que no me espera, pero al que encuentro siempre.

entre mis manos renacen en samba ecos de ausencias que dicen triste la voz de un cariño en flor. Como anochece sobre mi alma al morir la estrella que me iluminó.

0: La tierra estaba de antes, señor. Iban los ríos como niños potentes ciñéndole el regazo, lamiéndole la tierna caparazón de greda con su campana líquida, sus sales planetarias. Iban los ríos solos subiéndose a los árboles, mojándoles la sombra, procreando los pájaros. Y la tierra era un ancho territorio, señor, porque entonces la tierra no era buena ni mala. Se camino, luna de la distancia, porque entonces la tierra no terminaba nunca y el pan era un veleta lejana. Pero el viento lo sabe, siembra su siembra unánime. La desata de noche con los dedos del aire, su tránsito caliente le deshace los límites, la libera de tantos oscuros propietarios. Yo sé, señor, yo he visto la noche sobre el campo, su condición de estrella, su silencio pesado, y digo que no es cierto que para alquilarla, que le alambren el torso, que le vendan la espalda, porque la tierra entera pertenece a la noche, al universo entero, al sudor de la sala que mueve la fatiga campesina del mundo, la voluntad la briega como una enorme pala. Pertenece al que sabe celebrar la alegría de ver crecer las plantas, al cómplice del sol, al sembrador que pone la semilla como un semen dichoso, y es lentamente el milagro del agua. Porque sin esta frente, sin este duro brazo, sin el tiempo a destajo de gastarnos las manos, ¿quién dará testimonio de la vida en la tierra? ¿Quién ha de prepararnos la primavera, el vino, el fermento gredoso de donde viene el canto? Por eso yo pregunto, señor, ¿cuándo es el día? ¿A qué hora justamente vamos a rescatarla? ¿Qué hombres vendrán conmigo? ¿Qué canción cantaremos? ¿Qué flores sembraremos? ¿Dónde está la alambrada? Verlo, América, que no solo nosotros, que cada uno lo sepa, porque hay un continente de tierra sometida, gordos concesionarios, carbón comprometido. Hay zonas donde el hambre tutea la agonía y esclavitud de estaño y cobre de miseria. Hay trigo condenado a los precios siniestros, petróleo al que amenazan su primavera negra, naranjas exportadas con todo el sol a cuestas. Hay niños que no encuentran al hombre, caen antes, se van sonrisa abajo, muerte abajo, se pierden entre lo destituido que cae y se disgrega. Que no solo nosotros, que cada uno lo sepa. Golpeo esta guitarra elemental, América, hasta cavarle al medio un pozo de sonido, hasta ponerle adentro una zamba furiosa. Mi percusión de sangre, señor, este latido tan pariente del aire, tan sol, tan repartido entre una antigua música de azúcar en nosotros, para que desde el hombre continental subamos al mibar solidario, familia amanecida, a empujar la esperanza pobrecita, mestiza, a desatar las manos de América nativa. La tierra estaba de antes, señor. Iban los ríos, luz con la lengua húmeda. Iban árbol arriba a besar el tumulto donde empieza la vida. Por eso yo pregunto, señor, ¿cuándo es el día?
1: Autoría y voz, Armando Tejada Gómez. Musicalización y edición técnica, Rubén Carlos Galabotti Roa, Bahía Blanca, Argentina.

Dice Carlos Fuentes, el gran escritor mexicano, ese gran narrador de América Latina, que el hombre es el niño que fue. Y es tan cierto que uno repite consecuentemente a lo largo de la vida intacto que nos queda dentro del corazón siempre. Por los niños vamos a empezar aquí este diálogo de palabra y canto. Primera soledad. Hoy mi madre no me quiso. La he rondado horas enteras vestido de capitán, de mago, de marinero. Pero nada, no me quiso. Ni me ha pegado siquiera. Salgo a morir al baldío volteando todas las puertas. Arde el sol en el silencio amarillo de la siesta. Ni gatos, ni vigilantes, solo la calle desierta. ¿Cómo me voy a morir sin que mi madre me vea?

se bajó en la estación de aquel pueblito. Caminó por sus calles aterida. Recordó las palabras de su padre. Es tan claro ese cielo de

figura vegetal se mete en la plataforma solitaria de los hilos de plata que tensan la luna con tu posible consecuencia. Pero tú serás causa inesperado, serás río.

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0: venga la segunda.
1: Sabiendo que enfermo.

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0: Ajá, pero en el truco la flor dicen que tiene valor cuando son las tres y un palo.
1: Y de ahí no caigo en la cuenta.
0: Al hombre que experimenta en el truco y los amores, ajá, no lo entusiasman las flores que no hayan pasado... de 30.
2: Eso hay ser lo preferente. Pero cuando nos asalta la duda por una falta...
0: Sí.
2: ¡Qué buena es la flor de 20!
0: La segunda es la que falta.

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0: Hola, buenos días. Feliz sábado para todos los escuchas de Radio Polka Argentina. Aquí estamos en sintonía para un encuentro con Jorge Tintorri, con Tomás y con Enrique. Me olvidé los nombres, todo lo dije bien.
1: No, hasta ahora bien, hasta ahora bien. Y eso que no lo tenés anotado.
0: Te digo los buenos días entonces.
1: Buenos días, Charlie, buenos días, gente, buenos días, Tomás, buen día, Enrique, buen día a todos los que nos escuchan y los argentinos que están felices todavía festejando.
0: Borrachos de alegría, ¿no? Después de haber pasado un momento de angustia.
1: No, si es de alegría o es con vino, no importa, pero están alegres.
0: Qué día, ¿no? Qué partido.
1: Cómo se sufrió, cómo se sufrió.
0: A mí me impresionó Cabo Verde. Me sorprendió
1: gratamente, ¿no?
0: Gratamente. Sí, cómo se puede jugar limpio, ordenadamente, sin chistar.
1: Sí, con las limitaciones propias de un fútbol de gente que no está acostumbrada a jugar al fútbol, pero muy limpitos, muy honestos.
0: Un buen perdedor.
1: Sí, pero más allá de eso, o sea. Paréntesis con la selección argentina. Recién lo decíamos un poco en broma, un poco en serio, pero para mí es muy importante. A mí no me interesa, bueno, sí me gusta que gane Argentina, obviamente. No, hay cosas que no vamos a discutir ahora porque serían tonterías.
0: Como que hoy es el día de la independencia de Estados Unidos, por ejemplo, eso no se puede discutir.
1: Bueno,

0: Perfecto, pero a mí lo que me gusta de esta selección funcionalmente, más allá de cómo juega, es su humildad. No son soberbios, no pasan por arriba a nadie, no se creen mejores que nadie, y por eso me parece que se merecen todo lo que fueron ganando. Más allá de que juegan lindo y que la rotación y qué sé yo, y todo lo que la gente admira, yo admiro que gente tan, pero tan importante, Messi es una estrella mundial, punto. Es humilde, todavía se toma un momento para saludar a los chicos que acompañan a él, o la gente que lo saluda desde las tribunas, él los saluda, se lo retribuye. Es un montón, o cuando va y reconoce a alguien, a un periodista, va y lo saluda y le da un abrazo. No, eso es mucho.
1: Es mucho.
0: Para alguien que vive en una microesfera o muy particular.
1: Podrían ser naturalmente soberbios.
0: Sí, pero no lo son.
1: No lo son.
0: Como Tomás no nos trajo nada del Mundial, yo sí, Charlie.
1: ¿Vos, sí, vos cumpliste?
0: Yo cumplí.
1: Muy bien. Entonces, traelo porque estoy con mucha curiosidad.
0: Quiero ver cómo usted... A ver, se van a sorprender. La relación que hay entre Cabo Verde y Argentina...
1: Extrafutbolísticamente hablando.
0: Sí, sí, va más allá de la colonia, de gente que vive... De Cabo Verde, que vive acá en Argentina, porque, bueno... Cabo Verde es un grupo de islas que están en el Pacífico, en el Atlántico, perdón... y la mayoría de la gente que nacida en Cabo Verde vive fuera de Cabo Verde. Por eso es muy muy lógico que haya acá colonias de gente de Cabo Verde. Pero no es la relación importante. Hay una relación fuerte y desde el punto de vista religioso entre Argentina y Cabo Verde.
1: A ver, ¿con qué te traes?
0: Todos conocen la historia de Nuestra Señora de Luján, la Virgen de Luján, la Basílica de Luján, ¿no? Uh-huh. Que venía en una carreta, la carreta cuando descansaron quisieron salir, la carreta no se quiso mover, hasta que bajaron una de las cajas que traía, en esa caja que traía descubrieron que estaba la Virgen y recién la carreta se pudo mover. O sea que los que traían la... carreta, dijeron, bueno, la Virgen se quiere quedar acá. Entonces el dueño de esas tierras dijo, bueno, voy a hacer un ofertorio para la Virgen, y armó una especie de ofertorio ahí donde hoy está la Basílica, con la Virgen de San Nicolás, de la Virgen de Luján, y dejó un esclavo que se llamó el Negrito Manuel, que lo cuidaba. La historia del Negrito Manuel es una historia muy particular. Fue un esclavo comprado por este señor en Brasil.
1: Mirá.
0: Pero a Brasil lo trajo un barco portugués. El que le puso Manuel al esclavo fue capitán del barco portugués. Y el lugar de nacimiento de Manuel fue Cabo Verde.
1: Mirá vos.
0: De Cabo Verde vino a Brasil... El dueño de él era el capitán del barco y se lo vendió a este
1: terrateniente
0: argentino, que lo puso al cuidado de la Virgen. Cuando una señora, no recuerdo el nombre, compra todas las tierras de este señor y sus propiedades, también compra al esclavo. Y pensaba vender al esclavo y darle la libertad. O darle la libertad. Y el esclavo dijo, no, yo quiero quedarme con la Virgen. Entonces lo que hizo esta señora fue darle la orden al esclavo de que él era libre de los hombres, pero esclavo de la Virgen.
1: Mira vos.
0: Y todos reconocen las palabras del Negrito de Manuel. Yo soy de la Virgen no más. Y no es solo una decisión personal. Yo soy de la Virgen, yo quiero a la Virgen, yo amo a la Virgen. Yo soy de la Virgen porque yo soy esclavo de la Virgen. Es interesante cómo se relaciona Cabo Verde con nuestra vida religiosa, porque sobre todo recordemos que Nuestra Señora de Luján es la patrona de Argentina.
1: Muy bien, muy bien. Muy lindo cuento, Jorge. Muy bien, cumpliste con tu tarea.
0: Listo, ya está, ¿eh? No me pidas más, ¿eh? Esto fue lo último.
1: Bueno, vamos hablando, estamos hablando de recuerdos y por eso vamos a la sección efemérides de Sintonía para un Encuentro.
0: Te escucho.
1: En 1895 nace Esteban Laureano Maradona en Esperanza, provincia de Santa Fe. Graduado de médico, trabajó medio siglo en la localidad de Estanislao del Campo, en la Formosa Profunda. Fundó una escuela rural y escribió libros sobre fauna, flora y antropología, mientras vivía en la austeridad, rodeado de comunidades indígenas. Dejó Formosa en 1986, ya cumplido los 90 años, y se instaló en Rosario, donde murió el 4 de enero de 1995, a pocos meses antes de cumplir los 100 años. Era, en su recuerdo, el 4 de julio se conmemora el día en la Argentina del médico rural.
0: Este Maradona hizo otro tipo de goles, ¿eh?
1: Otros goles.
0: En 1976, tres sacerdotes y dos seminaristas de la Orden de los Palotinos son asesinados en la iglesia de San Patricio en el barrio de Belgrano. Las víctimas son los curas Alfredo Leaden, Alfredo Kelly, Pedro Dufó y los seminaristas Salvador Barreto y Emilio Barletti. El grupo de tareas ingresa en la madrugada y los mata a balazos. Una consigna escrita con tiza por los camaradas dinamitados en la seguridad federal: venceremos, viva la patria. Daba a entender que se trataba de la patota de la Policía Federal en venganza por la bomba colocada en la dependencia en la fuerza del 2 de julio. También dejaron escritos: esos zurdos murieron por ser adoctrinadores de mentes vírgenes, son del MSTM, la sigla del Movimiento de Sacerdotes por el Tercer Mundo. La investigación del periodista Eduardo Kimmel apuntó a represores de la Armada. Kimmel fue denunciado por Guillermo Rivarola, primer juez en la causa, que sigue impune, acusado de injuriar al magistrado, a quien Kimmel critica en el libro La masacre de San Patricio. Al periodista lo condenaron por pagar $20,000. La Comisión Internacional de Derechos Humanos falló a favor de Kimmel y eso llevó en 2009 a la despenalización del delito de calumnias e injurias.
1: Pasando a otro nivel de noticias, ¿no es cierto?, más mundano,
0: sí,
1: más terrenal.
0: Dale.
1: El 5 de julio se festeja, es el Día Mundial de la Bikini.
0: Yo le digo a las chicas, no se pongan bikini el 5 de julio porque se van a pillar de frío.
1: Mucho frío.
0: Eso es mañana, digamos.
1: Pero nosotros siempre nos adelantamos y jugamos con las
0: fiestas. Pero gustoso de verlas en bikini.
1: Gustoso, sí, apreciado valor. 6 de julio, Día Internacional del Beso Robado.
0: Decime, no hay nada más lindo que un beso afanado. El que te lo van a dar es un beso de amor, sí, todo lo que vos quieras. Pero así de sopetón, de sorpresa, sacarle un beso a alguien y que no te pegue un cachetazo es un montón.
1: Y no te manden canas.
0: Claro.
1: El 8 de julio de 1884 se promulga la Ley Nacional 1420 de enseñanza laica gratuita y obligatoria que había sancionado el Congreso de la Nación el 26 de junio del mismo año. Un 9 de julio, pero de 1816, en el Congreso de la Ciudad de San Miguel de Tucumán se firma el acta que declara la independencia de las Provincias Unidas del Río de la Plata con Reino de España.
0: En 1817 zarpa de Buenos Aires rumbo a Madagascar la Argentina, la fragata con patente de corso, comandada por el capitán Hipólito Buchuar, con el objeto de buscar navíos españoles de la Compañía de Filipinas. ¿Te acordás que yo te había contado que este Buchar era un pirata?
1: Pirata bueno.
0: Pirata bueno, pirata para nosotros. Entonces iba por toda la costa del Pacífico para agarrar Filipinas y agarrar los barcos españoles que estaban ahí. Por eso nuestra bandera es tan importante en toda Centroamérica, que hay un montón de países que tienen una bandera similar a la nuestra. Por eso, porque al verlo pasar y al llevar las voces de la libertad que teníamos acá, se inspiraron los libertadores de Centroamérica y con esos colores se inspiraron. De hecho, parte de California en algún momento fue nuestra.
1: Mirá vos, eso es cierto.
0: Así que gracias todo a Buchar. ¿Dónde estábamos?
1: Estábamos ahí. ¿Hay mensajes, Tomás?
2: Sí, hay mensajes.
1: Escuchamos a Tomás, que te recibió mensajes.
3: Tenemos mensaje de Daniel Arrieta, que nos dice: hola, yo ayer terminé agotado, de manera de sufrir. Hay partidos que se ganan justo, se ganan jugando bien, y otros que se ganan metiendo el corazón, y este fue de eso. Por suerte apareció el carácter del equipo cuando más hacía falta y seguimos en carrera. Ahora habrá que corregir algunas cosas en defensa, porque los rivales que vienen no te perdonan una, porque mientras la selección siga avanzando, que suframos todo lo que haga falta. Vamos a Argentina, vamos por la cuarta, carajo, que podemos. Claudia Trotas nos dice: es impresionante cómo dos lugares tan lejanos geográficamente terminan unidos por la religión, la historia y la devoción marina, mostrando que la fe no tiene fronteras y que a veces los caminos de la Virgen unen pueblos que uno jamás imaginaría.
1: Muy bien, muchas gracias por los mensajes.
0: Sí, la verdad que están muy lindos.
1: ¿Qué músico elegiste?
3: ¿Hay uno más?
1: ¿Hay un mensaje más? Vamos a escucharlo.
3: Alberto Romano dice: qué historia inmensa la del doctor Esteban Laureano.
0: Maradona.
3: Uno escucha todo lo que hizo por la gente sin esperar nada a cambio y se emociona de verdad. Ojalá hubiera más personas con esa vocación y esa humildad. Y la canción que le dedicó Daniel Altamirano es una belleza, porque refleja el corazón de un hombre que dedicó a su vida a ayudar a los demás. Esas son las historias que vale la pena recordar. Un abrazo muy grande, muy bueno el programa, trato de escucharlo bastante seguido. Abrazo desde la ciudad de Córdoba.
1: Muchas gracias.
0: Muchas gracias, Córdoba.
1: De Cordobés, el amigo.
0: El amigo Cordobés. Vamos con el Fernet. Hasta
1: ¿qué ahora músico elegiste entonces?
0: Ay, a mí personalmente me encanta para bailar Barry White.
1: Barry White, o el maestro, nació el 12 de septiembre de 1944 en Texas. Falleció un día como hoy en California. Barnes Eugene Carter fue un cantante, como era su verdadero nombre, compositor, arreglista y productor musical estadounidense de los géneros rhythm blues y soul, caracterizado por un timbre bajo, grave y ronco. El mayor éxito de White se produjo a partir de 1973 como artista solista, construyendo así un legado que se mantuvo por el resto de la década de 1970, aunque su carrera continuó hasta 1999. Debido a una insuficiencia renal crónica, falleció a la edad de 58 años.
0: Hijo natural de la pianista Cindy Carter y de Melvin White, que al ver que en el certificado de nacimiento Melvin vio que su hijo tenía el apellido Carter, lo tachó, sustituyéndole por el suyo. White aprendió a defenderse desde pequeño, tomando parte de una pandilla juvenil desde los 10 años de edad, y a los 15 fue encarcelado junto con su hermano durante 2 meses por el robo de unos neumáticos. Inspirado por la canción de Elvis Presley que escuchó mientras estaba en prisión, decidió cambiar de vida y de amigos. Desde muy niño entró en el mundo de la música, influenciado por su madre, la cual, pianista, formada en conservatorio, y en la casa se escuchaban los músicos como Mozart, Bach y Beethoven. Más tarde entró en una fraternidad que tocaba piano, cantaba el coro de la iglesia, y rápidamente fue promovido a director de coro.
1: La distintiva voz del bajo barítono de Barry White, por la que después sería famoso, apareció repentinamente cuando tenía 14 años. Ya convertido en cantante, durante la década de 1960, grabó varios discos con su nombre real. Luego se convirtió en productor de artistas. En 1969 creó el grupo Love Unlimited, cuyo primer éxito llegó de la mano del mismo en 1972. Luego logró hacer realidad su deseo de toda la vida y creó una orquesta con 40 músicos, Love Unlimited Orchestra. Si bien White componía y en menor medida dirigía la orquesta, fue su amigo y mano derecha el renombrado arreglista, pianista y director de orquesta Jim Page, quien gracias a su formación en un conservatorio se encargó principalmente desde 1972 hasta 1976 de concretar el característico sonido de la orquesta con elaborados arreglos de cuerdas y los arreglos rítmicos modernos de White.
0: En 1973, y tras el éxito de su primer álbum, White había abierto un nuevo camino para su música, así que reunió nuevamente a su orquesta en el estudio para grabar Rhapsody in White, y vamos a escuchar Never, Never de Barry White.

0: Su último gran éxito tuvo lugar en 1977, cuando el sencillo de Barry White llegó a lo más alto de las listas de Estados Unidos. Durante esa época dorada, White apadrinó y produjo a otros artistas y grupos musicales. Ahora vamos a escuchar un tema que seguramente va a resonar en los oídos de toda la gente de cierta generación. Can't Get Enough of Your Love.
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0: recordado. Un lagrimón por el costado. Durante la década de 1980, tras haber formado un nuevo contrato discográfico, se decidió a grabar una serie de álbumes que casi no tuvieron repercusión. En 1985, tras el asesinato de su hermano Daryl, Lionel, a manos de bandas criminales, White entró en un periodo de reflexión y el éxito regresó. El éxito regresó en 1987 hasta 1994. Escuchamos de Barry White, Can't Get Out of Your Love, Baby.
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0: But en la versión disco.
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comienzos de 2001, y después de décadas de fumar ininterrumpidamente, la salud de White comenzó a deteriorarse, ya que padecía de una hipertensión crónica, y lo hospitalizaron en septiembre de 2002 por una insuficiencia renal a la espera de un trasplante. Por ello se sometió a un tratamiento con hemodiálisis, pero su organismo no pudo resistir las complicaciones que ambas enfermedades le ocasionaban y falleció un 4 de julio del 2003 a las 9 de la mañana en el Centro Médico Cedars Sinai en Los Ángeles, a los 58 años. Su cuerpo fue incinerado y el 12 de julio sus cenizas fueron esparcidas en el Océano Pacífico, en la costa de California. De él vamos a escuchar una versión muy linda del tema All Around the World con Lita Stanfield. Vamos, Barry White. Tu última oportunidad ha llegado aquí en Sintonía por un Encuentro por la Folk Argentina.

0: Gracias a todos por enviarlos aquí a Sintonía por un Encuentro en la Folk Argentina.
1: Tenemos un mensaje de Laurita Funes que nos dice: Barry White, leyenda. Adriana Pedernera nos dice: para mí solo habrá un Barry White, una esa voz grave, elegante y única, hacía que uno reconociera una canción suya con apenas escucharla unos segundos. Hay artistas que dejan éxito, pero él dejó un estilo imposible de copiar. Pasan los años y sigue sonando tan vigente como siempre. Un verdadero gigante de la música. Tenemos a Sonia Marengo, nos dice: una de las grandes voces de la música romántica y sensual, natural, potente y suave como la seda. Y cada vez que suena una canción de Barry White, es imposible no quedarse escuchando. Gracias por tanta música, maestro inolvidable. Tito nos dice: el maestro, el hombre, la leyenda, Barry White. Le voy a mandar un saludo a mi primo. Este es mi primo, que hoy es su cumpleaños, que lo quiero mucho y que le deseo que cumpla muchos años más. Y siempre saludo desde acá. Capaz que lo vaya a visitar, no sé cuándo. Algún día, ojalá, Dios quiera, como digo yo. Ricardo Arese dice:
2: cuando tengas tu programa de radio.
1: Arese nos dice: la voz de inconfundible de Barry White, junto con las suaves cuerdas de la guitarra de Ray Parker Jr., hacen de esas canciones una verdadera joya, música de las que no envejecen jamás y que sigue emocionando como el primer día. Qué lindos recuerdos para los que tuvimos la suerte de vivir esa época. Muchísimas gracias.
0: Muchísimas gracias a todos. Gracias, Tomás, por la lectura.
1: De nada.
2: El caso de Barry White es conocido en Estados Unidos no solo por su música, sino también por los testamentos sin actualizar. Cuando White murió, la herencia dispuesta en un testamento escrito en 1980 fue a parar a su esposa. Un famoso abogado de origen neoyorquino medió en la contienda entre Glodian y los abogados y el manager del compositor. Catherine Denton demandó los derechos de la herencia, declarando que había dado a luz 4 semanas antes de la muerte del cantante. Catherine era la segunda esposa. Del cantante, en una época en que este ya estaba hospitalizado. Un test de paternidad reveló que esta niña no era de él. No obstante, Denton abandonó el juicio llevándose consigo la vivienda en la cual la pareja estaba viviendo, situada en Enciso y valuada en $2 millones. Varios documentos presuntamente firmados por Barry White permitían a su manager y confidente explotar su propiedad intelectual. Se negoció un acuerdo por el cual se transfirieron $millones, incluidas sus canciones, sus álbumes y la herencia del cantante. Cuando no haces bien las cosas, se te pudre el rancho.
0: Hay que pensar en el futuro.
2: ¿Vamos a despedir a Barry White?
0: Vamos a despedirlo con una canción inolvidable.
2: Just the way you are, Barry White.

0: ¿Qué más tenemos, Tomás, acá en la guantera?
1: Sí, tenemos dos mensajes más de Graciela Marín, que nos dice: nunca habrá nadie como él. Qué locura lo que generaba esa voz. Estas canciones eran otra cosa. Te marcaban una época entera. Maldita sea esto, si era música de verdad. Ya sé, va y sé y se va a seguir escuchando por siempre, porque hay artistas que no mueren nunca. Rolando Nievas dice: un ser privilegiado con esa voz, un artista en toda la extensión de la palabra, son de esos que no se repite, que con solo escucharlo ya te marcan una época y no tiene punto de comparación con lo que se escucha hoy, con esos cantantes que pasan sin dejar nada. Esto era otra cosa, otra categoría.
0: Muy bien, Tom, estoy de acuerdo con el señor, ¿eh?
2: Sí, igual. A mí me gusta, pero respondemos a una generación.
0: Claro, somos víctimas del tiempo pasado.
2: Qué sé yo, me imagino que cantantes buenos hay hoy también. Lo que pasa es que a lo mejor tiene que ver el entorno, el recurso musical era otro.
0: Hoy en el programa va a estar Arjona, te adelanto.
2: Sí, ya lo sé.
0: Ah, ¿lo sabías? Bueno, sí. Pucha, yo pensé que te iba a sorprender.
2: No tiene mucho sentido la sorpresa. Aparte, a mí Arjona no me gusta, quiero aclararlo antes que nada.
0: Ah, yo quería que dijeras eso, está muy bien.
2: Si hay algo que no me banco es Arjona, pero bien, vamos a sorprender a la gente con Arjona.
0: Y vamos a sorprender a la gente con la pauta publicitaria que en este momento empieza en sintonía para un encuentro.
2: 3, 2, 1...
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2: Y llegamos al momento de la segunda media hora.
0: La segunda media hora.
2: Donde tenemos
0: que reírnos.
2: Sí.
0: De reírnos desembozadamente.
2: ¿Sabes qué traje primero hoy?
0: A ver, contame.
2: ¿Te acordás de la época dorada del Teatro Corrientes, las revistas del
0: Teatro Corrientes?
2: El humor de las revistas del Teatro Corrientes.
0: Dringue Farías.
2: ¿Y no te acordás?
0: Porcel, Olmedo.
2: ¿No te acordás de Juan Verdaguer?
0: Me acuerdo de su habano, que mientras lo prendía, mientras hacía que lo iba a prender, iba relatando el humor tan fino y elegante que solamente él tuvo.
2: ¿Escuchamos a Juan Verdaguer?
0: Escuchémoslo 20 años después.
2: Adelante, Juan Verdaguer.
3: A ver, este que contaron es bueno. Están hablando dos amigos. Uno le dice al otro: fíjate, me van las cosas muy mal. Me robaron el auto. Mi señora está internada en un hospital. Me quedé sin empleo. Créeme que mi vida es una tragedia. El amigo le dijo, no, tenía un defecto al hablar. Yo no preocupes, no te preocupes. Problema tiene solución. El otro dijo, sí, para ti es muy fácil decirlo. Otro cuento que contaron. Otro cuento que contaron, que lo tengo anotado aquí. Un señor viudo, 80 años, vivía solo en un pequeño apartamento, tenía una muchacha que le venía a hacer la limpieza. Un día llega el señor y encuentra que la muchacha estaba poniendo en un bolso un cenicero de plata, todas las cositas que había, una estatuilla. El señor le dijo, usted es una ladrona, ahora mismo voy a hablar por teléfono a la policía. La señorita dijo, señor, por favor, no haga eso. No lo voy a hacer nunca más, se lo prometo. Pídame lo que usted quiera, el cuerpo si usted gusta. El señor, que hacía como 5 años que había enviudado, lo pensó y dijo, pase dentro de esa habitación. Pasaron luego a la habitación. Como a los 20 minutos salió el señor, se dirigió al teléfono, me decía, imposible, voy a tener que hablar a la policía. En un país de Centroamérica, un guerrillero fue sentenciado a morir fusilado. Lo fueron a buscar a las 4 de la mañana. Lo sacaron de la cárcel, 5 soldados acá, 5 soldados aquí, él en el medio y el sargento al frente. Un día de lluvia, tormenta, barro, 20 cuadras caminaron así, 20 cuadras con lluvia y lluvia y lluvia. Llegaron allá, el condenado dijo, qué sinvergüenza que son ustedes, hacerme caminar 20 cuadras para fusilarme. El sargento le dijo, ¿usted se queja? Nosotros tenemos que volver ahora. Un cuento. Cantaron un cuento de loros que lo tengo anotado aquí. Ah, este no lo puedo contar. Sí, lo voy a contar. Es un cuento verde. Todos los loros son verdes. Es un loro. No lo cuento, voy a pasar otro cuento. Ah, sí lo cuento. Vale. Si no vengo más, la culpa es del loro. Un señor tenía un loro que lo apreciaba mucho. Un día entra el señor a la casa y el loro le dice, Pedrito quiere lorita. Pedrito quiere lorita. Yo le digo, el loro está en la edad del desarrollo, hay que darle alguna satisfacción. Fue a una pajarería que estaba en la esquina, habló con el dueño y dijo, mire, yo tengo un loro que quiero cruzarlo, ¿usted tiene alguna lora para que me lo cruce con él? Dice, sí, yo tengo una lora, pero es una lora muy fina, de raza. Una lora que para cruzar a su loro con esta lora le cuesta 5.000 pesos. Yo dije, bueno, está bien. Se fue a su casa, puso al loro en una jaula y le dijo, Pedrito, te consigue una lora de raza, una dama. Nos cuesta 5.000 pesos tu relación con esta lora. Lo llevaron allá, fue a la pajarería, entraron a la trastienda, sacaron al loro de su pajarera esa, lo pusieron con la lora, apagaron la luz y se fueron al negocio con el dueño. Apenas habían salido unos gritos en la trastienda, el loro gritaba, la lora gritaba, un escándalo. Fueron corriendo ahí, encendieron la luz y había plumas por todas partes, plumas por aquí y por allá. Se acerca y vieron que el loro estaba arrancando las plumas a la lora, una por una, así le estaba arrancando las plumas. El dueño dijo, pero Pedrito, ¿qué estás haciendo? El loro dijo, y por 5.000 pesos hasta la lora la quiero ver desnuda, por lo menos. Tengo poco tiempo para contarle, me quedan para contarle 2 chistes nada más. Y le voy a contar unos que yo creo que son muy graciosos. Lástima que no puedo contarles. Cuando cuentan cuento de oro, yo cuento uno de oro mío que es muy gracioso. Siempre lo cuento yo. Es mi favorito. Hace 20 años que lo cuento. Me voy a morir contándolo. Si es que tengo tiempo de contarlo. Si alguno de ustedes lo conoce, perdón, tengo que contarlo una vez más. Es una necesidad espiritual mía el contarlo. Es el cuento de aquel loro que le viene enseñado a decir: ¿quién es? Eso es todo lo que sabía decir el loro. ¿Quién es? Un día lo dejaron solo el loro. Se fueron todos de la casa. Llamaron a la puerta. El loro dijo: ¿quién es? El plomero. ¿Quién es? El plomero. ¿Quién es? El plomero que viene a arreglar un caño. ¿Quién es? El plomero. ¿Quién es? El plomero se desmayó de los nervios. Pasó un vecino, lo vio en el suelo y preguntó: ¿y este quién es? El loro dijo: el plomero. Bueno, y ahora sí, para contarles. Para contarles el último cuento. Había un señor que tenía muy mala suerte cuando se trataba de elegir. Entre dos opciones, él siempre elegía la que perdía. Se ponía en la fila de un banco, todas las otras filas marchaban, andaban, él se quedaba ahí media hora para cobrar el cheque. Se ponía en la fila de un auto, todas las otras filas andaban, él estaba ahí como media hora. Nunca acertaba en las elecciones. Un día tuvo que viajar, irse a 1000 kilómetros del lugar donde vivía. Tenía que tomar un avión, y mientras iba al aeropuerto en el taxi, estaba pensando: ¿y ahora qué avión tomo? ¿Qué compañía elijo? Tengo que ir a un avión, la compañía es terrible esto. Cuando llegó allá, vio que solamente había un avión y una sola compañía que llegaba a ese pueblo. Dijo: menos mal, no tengo que elegir. Entonces fue a la cosa, compró el boleto, se puso en el avión fue de vuelo. Y cuando estaban como a 10.000 metros, el avión se le apaga un motor, el otro, y comienza a embalar así para la tierra. Entonces el señor este dijo: pero San Francisco, vos que sos el santo de mi devoción, esto no lo elegí yo. Yo sé que tengo que perder cuando elijo. Sácame de esta encrucijada, San Francisco, por favor. Yo no tengo la culpa de esto que me pasa. Dos manos enormes, gigantes, salieron del cielo. La mano izquierda tomó el avión, la mano derecha sacó a este señor del avión, así lo tenía ya casi colgado a 10.000 metros. Y el avión siguió su destino. Y la voz dijo: creo que has invocado mi nombre. Si es así, tengo que salvarte. Sí, San Francisco, yo sabía que me ibas a salvar. Yo te adoré de niño, te adoro ahora, te seguiré adorando. Te quiero, San Francisco, te adoro, te amo, San Francisco. La voz dijo: bueno, muy bien, ahora dime cuál. ¿San Francisco de Asís o San Francisco La Salle?
0: El gran Juan Berraguer nos hizo pasar un momento agradable. Esperemos que lo hayan compartido, que disfrutado como nosotros compartiéndolo un sábado 4 de julio.
1: Sí, tenemos mensaje, Charlie, de Enrique, que nos dice: un maestro del humor fino, de esos que harían reír con elegancia y sin necesidad de exagerar nada. Qué grande Juan Berraguer. Tenemos a Cristian Arias, que dice: un verdadero genio, Juan Carlos Berraguer, de esos humoristas que no necesitan groserías ni exageraciones para hacer reír, con una elegancia única en escenario y un humor sano, inteligente y muy maestro, un caballero del espectáculo que dejó una huella enorme en la comedia argentina. Qué lindo volver a escucharlo, hace años que no lo escuchaba al maestro. Muchísimas gracias.
2: Bueno, ¿querés escuchar algo más?
0: ¿Algo más? ¿Cómo no voy a querer escuchar si me he reído? Cosa que es bárbaro en este sábado que todavía no aparece el sol.
2: ¿Te vas a seguir riendo con alguien que ya es un habitué en este programa y cada tanto lo tenemos? Luis Landricina, el caudillo.
0: Adelante, el caudillo.
4: Vamos a hacer un alto con las historias ciudadanas y vamos a pasar a las historias de provincia. Yo no sé si alguna vez les dije que soy del Chaco. ¿Sí, no? Más o menos. Bueno, vamos a arrancar por ahí. Esto ocurrió con un carnicero de mi pueblo. Tal vez alguno tenga memoria de habérmelo escuchado. El carnicero es una suerte de institución de las relaciones públicas en cualquier parte del mundo, porque tienen punto de contacto tanto el carnicero de barrio o ciudad como el carnicero de pueblo. No hay tipo más capacitado para largar contenta a nuestras mujeres que el carnicero. Yo he escuchado decir cosas como esta, una mujer muy enojada, por ejemplo, decirle a la empleada: che, Elvira, ¿vos viste la carne que te dio el Alberto? ¿Por qué? Me dio la que usted le encargó, señora. La que yo le encargué, sí. ¿Pero vos viste la que puso en la bolsa? Porque esa carne no, se la das a los perros y dan vuelta la cara, che. No es carne para cristiano eso. Y no sé, si usted quiere, señora, se la llevo. No, no, déjala en la bolsa. Voy a ir yo, se la voy a tirar por la cara. ¿Qué se piensa ese? Y el marido le dice: che, no hagas lío. Déjame a mí, che. Yo sé lo que tengo que hacer en la casa. Y agarró la bolsa y se fue para tirársela por la cara al carnicero, la carne. No solo que volvió con la misma carne, sino que le agregó 1 kilo de cogote y 2 de bofe para el gato, y no tenía gato. Y cuando el marido se encoge de hombro como preguntándole con el gesto: ¿y? ¡Ay, es de loco el Alberto, me hace reír, che, tan simpático! Las larga todas contentas, pero este no era el caso de mi historia. Este carnicero no solo tenía ascendencia en el mundo femenino, sino también con el masculino, porque era caudillo político en la zona. Y aquí hay que hacer una breve reflexión, sobre todo para la juventud. No es lo mismo caudillo político que dirigente político. El dirigente político de pronto es dirigente porque lo establece la mesa directiva de su partido, pero el caudillo se erige solo en caudillo por dones que le da Dios, dotes personales. A veces ni siquiera necesita filosofía política el caudillo, él es su propia filosofía. Y él lleva gente y trae para el lado que él quiere. Y por eso son buscados los caudillos, para hablarlo. Dice: usted no podría sumarse con su gente. Pero este no era el caso de don Pablo. Don Pablo tenía filosofía partidaria, hombre de un viejo partido político argentino. Don Pablo Ramírez, conocido en el pago también por el apelativo, le decían Marconi porque había inventado el matambre sin hilo. Don Pablo Ramírez, o Marconi, como quieran, tenía las huellas del tiempo vivido en el rostro, che. Arruga en las arrugas tenía este viejo. Era un viejo tan arrugado que los días de viento fuerte se ponía el sombrero a rosca, con eso les digo todo. En el momento que transcurre esta historia, en ese momento de la vida política de la nación, el partido al que pertenecía don Pablo Ramírez estaba en vías de separarse en dos alas: el ala renovadora y el ala tradicional. Y los del ala renovadora, ni cortos ni perezosos, fueron a tratar de captar a don Pablo para la nueva fracción del viejo partido. Y los que saben de política y tienen vocación de político saben que cuando se habla de política, aunque sean las 10 de la mañana en una carnicería de pueblo con un mostrador con carne por medio, el que es político de alma entra a hablar de política y se le sube solo el dedo para arriba porque tiene vocación de orador. Y le dice: don Pablo, en nombre del ala renovadora de nuestro viejo partido y en nombre de su mesa directiva, venimos a convocar su concurso porque somos sabedores de su peso en el electorado.

Le dice, pero don Pablo, ¿pero qué don Pablo, ñacho cuarto? ¿Qué me viene a hablar usted de renovadores, manga de traidores, en el momento que el partido tiene que estar más junto que nunca? Ustedes lo vienen a dividir. Manga de sinvergüenza, vendido. No le permito. ¿Pero qué no me vas a permitir? Y a Maguá sacar así no quedó ni el gato. Y a partir de entonces, don Pablo, cada kilo de carne que vendía hablaba en contra del ala renovadora de su partido. Pero el destino le jugó una mala pasada. Ganaron los del ala renovadora, robaron las elecciones. Una bronca, el viejo hablaba solo por los rincones. Se consolaba a sí mismo, dije, para lo que les va a durar. Dios castigue, no con gasca, vas a ver, por vendido los van a sacar como chicharra un ala a estos, a ver. Llegó el tiempo de la asunción del mando de sus ex compañeros y ahora adversarios políticos. Le mandaron invitación para que estuviera presente en el acto. Y él solo también hablaba, no voy a ir. Lo único que faltaba que voy a ir. No voy a ir nada. Y nadie le preguntaba, pero él solo se... No voy a ir. No voy a ir. Estos viejos ya medio mañosos. No voy a ir nada. Y llegó el día de la asunción del mando y no se aguantó. Se adobó como palorno y salió de tanque lleno para la pista. Y se fue. Se paró frente a la casa de gobierno del Chaco. Así de gente. En estos actos ustedes ya saben quiénes están. Los administrativos de la provincia, los funcionarios que dejan la función pública, los funcionarios que se van a hacer cargo de la función pública, los del partido que han ganado las elecciones, los de los otros partidos que han participado en la contienda electoral, los que no son de ningún partido pero les interesa la política y van a ver cuáles son las propuestas del nuevo gobierno en el discurso de su mandatario. Y después los otros, los que no son de nada y no les interesa nada tampoco, pero como es feriado, están ahí. Van para ver por si hay juegos artificiales, que a veces son lindos. Pero no les importa quién sube, quién baja, ni qué dijo, ni qué nadie. En el medio de esa marea humana estaba don Pablo, bien adobado. Y en un momento dado dijo, el gobernador ese que está por subir ahí adentro, un atorrante, un vendido, lo conozco bien yo del partido. Eso era como tirar cohete en un velorio. No quieran saber el revuelo que se armó. Y la gente empezó a darse vueltas y se armó el remolino. ¿Y quién fue? ¿Y quién fue? Y los que estaban al cohete, esos que no tenían nada que perder porque no eran de nadie, vieron la punta de la madeja del bochinche. Sabían que don Pablo arrancaba con media vuelta de manija y le dieron un manijazo completo. Muy bien, don Pablo, así se habla, métale nomás, muy bien. Es el estímulo que estaba necesitando, don Pablo. Encontrar calor popular. Seguro que sí, el gobernador es de flor de atorrante y flor de vendido, lo compro por 100 pesos al atorrante ese. Y empezaron a darse, cállese la boca, borracho, borracho será su abuela. Y chistaban del otro lado, shh, no me chiste que no soy lechuza, métale don Pablo, no les afloje, no les dé calce, seguro que no les voy a dar, y al vicegobernador lo compro por 50, con plata al bolsillo chico y me dan el vuelto. Muy bien don Pablo, métale, cállese la boca, no me voy a callar, métale don Pablo, no se deje apabullar. Y ya no sabía a quién insultar porque no tenía la lista de los diputados. Así que siguió en escala jerárquica para abajo. Y al jefe de policía lo compro por 20, quinelero. Y habrán pasado unos 5 minutos y aparecieron unos morochos de la custodia, unos doble pechuga que tenían. Lo levantaron de acá abajo de los brazos y en el aire, iba con las patitas en el aire. Y a guardarlo para que no se oxide a don Pablo. Doña Sara, la mujer de él, también tenía su ascendencia popular, pero no porque fuera la mujer del caudillo el pago, sino porque ella tenía sus dotes propias, ¿no? Ella era curandera. Cortaba el empacho por encargo, tenía los dos poderes. Usted elegía, lo medía con la cinta o le tiraba el cuerito, las dos podía ella. Doña Sara le solía dar una noche cada mes a don Pablo para que retose, salga, juega unos partidos de las bochas, unos trucos, y si se mamaba tenía como religión no volver a la casa. Que duerma la mona afuera y que después volviera fresco al otro día. Pensó que era una de las tantas noches, doña Sara, ni soñó que el marido estaba preso. La segunda tarde se sentó a preocupar porque don Pablo nunca estuvo dos tardes afuera. Y a la nochecita ya, más afligida, entró a recorrer los boliches. Donde era habitual don Pablo, no había rastro de don Pablo. No estuvo, acá no anduvo. Entonces muy

0: justo Doña Sara entró a recorrer las seccionales de comisaría. Y así llegó a la seccional primero. Y le dice al oficial de guardia, dígame un señor todo arrugado con una cicatriz de este lado acá a la derecha como de un hachazo. De apelativo Marconi, de apellido Ramírez. Y le dice el oficial, dice, ¿usted qué es de él? Y claro, ella no era la mujer bajita. No era la esposa, pero era la mujer de él. En el término policial es concubina y es medio duro para una mujer que dedicó su vida a un hombre. Y le dijo un término que se suele usar para el lado litoral, dice, yo soy la compañera de él. Ah, la compañera. Y lo anda buscando a su compañero y le dice, sí. ¿Usted quiere saber dónde está su compañero? Y dice, sí, claro. Su compañero dice, está ahí en la celda 3. Y dice, ¿por qué? Porque el gracioso es su compañero. El día de la asunción del mando del nuevo gobierno, se mamó, bien mamado, gracias a Dios, porque eso hay que destacarlo. Se paró frente a la casa de gobierno y entró a faltarle el respeto al nuevo gobierno. A eso fue su marido a la plaza el otro día. No. Para que sepa, el gracioso de su compañero, como usted le llama, empezó a gritar delante de todo que él al gobernador lo compraba por 100 pesos, que al vicegobernador lo compraba por 50, que al jefe de policía le compraba por 20, señor.
1: Ah, por eso lo tienen al palo.
0: Ah, pero entonces lo van a tener que soltar. Y si, ¿quién lo dice? Yo que soy la mujer y lo conoce bien. Si mi marido siempre hace lo mismo, se chupa y se pone a comprar porquería.
2: Qué grande el elenco.
3: ¿Qué tal, eh?
2: Luisito, qué estilo, ¿no? Merece el tiempo del pausado con el cual cuenta las cosas, ¿no? El remate casi nunca es tan importante como la...
3: Como toda la historia.
2: Como toda la historia, ¿no? La manera que tiene tan profunda de la observación.
3: Y siguiendo con lo gauchesco...
2: No me diga, no...
3: Vamos a escuchar una zamba.
2: Una zamba. ¿Una zamba de Kipildor? No.
3: No. Vamos a escuchar una zamba que se llama El Explicado.
2: El Explicado.
3: Y lo canta...
2: Los de Lelutier.
4: El folclorista Cantalicio Luna vio la luz en la provincia de Buenos Aires. Dígame usted, compañero, llévatelo. El folclorista Cantalicio Luna vio la luz en la provincia de Buenos Aires a los 18 años. La madrugada en que llegó de Santiago del Estero, donde había nacido. Vio la luz, pero una luz que había ahí, o sea que, claro, porque se usa como metáfora del nacimiento, pero habitualmente en nuestra casa no me dicen poner la galleta, toda la televisión, Cosquín, imagínense. Cantalicio, de joven, supo ser arriero, pero después se olvidó. Luego salió a vender botas de potro, pero no pudo vender ni una. Ahí aprendió que los potros andan descalzos. En la guerra contra los indios, durante la conquista del desierto, Cantalicio recorrió los fortines con su guitarra, cantando, distrayendo a la tropa. Esto le valió el agradecimiento de los indios. Cantalicio es el autor de la música de El Explicado, un gato en el que explica justamente en un lenguaje accesible el significado de algunos términos criollos. Lelutier interpreta a continuación justamente de Cantalicio Luna, El Explicado.
5: ¡Se acaba! No.
6: ¿A dónde se acaba?
5: ¡Primera! ¡Primera! La...

0: de masa que se fríe, no se hornean y que tienen un relleno de carne picada, condimentos, aceitunas y morrón.
1: Pau, pau, pastelitos dulces.
2: Pau, no, pau, no, pau, ravioles.
1: Pau, no, no te das cuenta, pau, que son panqueques.
3: Pau, de carne van a ser, pau,
2: pau, canelones.
1: ¿A dónde? Canelones. ¿Dónde viste canelones dulce de leche?
0: Pau, pau, pau, pau, pau, pau, parenche, pau, pau, pau. No dialoguen, pau, pau. Hay gente acá, pau, pau.
2: ¡Uija! ¡Aijuna! ¡A la voz de Aura! ¡Everybody!
4: Conocemos de hace rato el gato con relaciones.
5: Gato no es este gato, gato con explicaciones.
6: Le luteé con nosotros en sintonía para un encuentro.
2: Y ahora Tomás.
7: Sí, tenemos demasiados mensajes que nos están llegando en este momento. Tenemos a Álvaro Noriegas que nos dice: un maestro del humor del pueblo adentro, de esos que no te cuentan un chiste armado, sino que te parece que estás escuchando a un vecino de toda la vida relatando una historia. Don Luis Landrocina tenía una cosa única, simple y profunda a la vez, que te hace reír sin esfuerzo como si lo conocieras de siempre. Juan Manuel Dorrego nos dice: Don Luis Landrocina es puro campo hecho palabra. Es un cuentista de esos que no necesitan nada más de que su voz y una historia bien contada para que uno se traslade directo a otra época o otro ritmo de vida. A mí me trae recuerdos muy fuertes de familia, de mi viejo y esa charla de antes cuando todo se veía, se vivía más despacio y en otras calidades. Escucharlo es volver un poco ahí, a ese lugar donde las cosas simple tenían otro valor y uno se ríe, pero también se emociona sin darse cuenta. Marcela Ramírez nos dice: este hombre es un grande de verdad, de esos que forman parte de la identidad cultural del país. Don Luis es de los artistas que no solo hicieron reír, sino que contaron la vida misma del interior con una calidez única. Sí, sería hermoso que en vida se le rinda un reconocimiento a su altura, porque hay figuras que trascienden el espectáculo y pasan a ser parte de la historia popular. Su obra es de esas que el pueblo siente propia y no hay duda de que mucha gente lo iría a saludar con un cariño enorme como reconocimiento de tantos años de alegría y relatos que ya son parte de todos nosotros. Ricardo Cabrera: buenos días, escuchando a estos grandes del humor, de la música, de toda la época, uno puede evitar preguntarse dónde fuimos a parar, no solo los argentinos, sino el mundo entero, porque en grandes partes se fue perdiendo esa cultura del respeto, de la pausa, de sentarse a escuchar y emocionarse con un cuento o con una canción, con un programa de radio o una palabra o una obra de teatro. Antes todo eso era parte de la vida cotidiana, te reunía, te hacía reír, te hace pensar, te hacía sentir acompañado, y hoy todo parece más rápido, más frío, más descartable, y uno se queda con la sensación de vacío, como si esa forma de vivir y de disfrutar se hubiera ido diluyendo, y la pregunta queda dando vueltas: ¿qué nos pasó? ¿En qué momento dejamos atrás todo eso que nos hacía bien? Y si todavía estamos a tiempo de recuperarlo, aunque sea un poco. Dana Ochoa nos dice: gracias, Daniel
6: Rabinovich,
7: te extraño mucho, dejaste una huella enorme en Les Luthiers, un genio del humor, inteligente, fino, de ese que no necesita agresión ni exageración para hacer reír, con una creatividad única que marcó a generaciones enteras y que sigue siendo un ejemplo de lo mejor del humor argentino. Tenemos a Fernanda Román que nos dice: genial, es un humor inteligente, de esos que no se olvidan, que te hacen reír pensando que te dejan una marca por la creatividad y la forma única de hacer comedia, como pocas veces se vio en el humor argentino. Muchas gracias.
6: Muchas gracias a todos los participantes. Sigan haciéndolo, que nos hacen compañía ustedes a nosotros como nosotros a ustedes.
3: ¿Vamos a la pauta de la radio?
6: Vamos a la pauta de la radio.
3: Adelante, Ricky.
8: 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Hacemos una pausa, un breve espacio publicitario y ya regresamos. 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
12: 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Finalizaron los espacios publicitarios. 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

0: decía el locutor, aquí en sintonía para un encuentro por la Folk Argentina. Estamos en día sábado 4 de julio, deseándoles a ustedes que tengan un muy buen fin de semana y haciéndonos compañía ustedes a nosotros, nos hace pasar también muy gratos los momentos.
1: Así es, estamos en sintonía para un encuentro, sábado 4 de julio, como dijo Charlie, y es el momento de esta segunda hora donde nos dedicamos a reflexionar sobre nosotros y nuestra fe. Primero, tenemos que escuchar los avisos de las parroquias vecinas. Adelante, Tomás.
2: Sí, tenemos una feria de Esmaús Hombres y Esmaús Mujeres, Feria Capilla del Señor de Cristo Rey, domingo 5 de julio de 10 a 16 horas, calle Sarmiento 525, Tigre. Venta de ropa, niños, damas, caballeros y calzado. Habrá gastronomía deliciosa, que serían choripanes, hamburguesas y sándwiches de bondiola. Te esperamos en familia. Organiza Esmaús Mujeres y Esmaús Hombres también. 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Esto es en, se retira el 9 de julio. En la parroquia San Francisco de Asís, Tigre. Luis Pereira, 431, horario...
1: En el Zoom de la parroquia.
2: Ah, no está acá, dice parroquia.
1: No, está bien, pero es a la vuelta, en Luis Pereira.
2: Sí, horario de 12 a 1. Después tenemos... Te esperamos al intercambio solidario este sábado de 11 a 17 horas en el predio del Hogar Santa Rosa, Paseo Victoria, Victorica, 348 Tigre. Hogar, no te lo pierdas, te encontrarás con artesanos y emprendedores. Juntos somos indudables. Consulta por el puesto al celular 11 34 36 1308. El número es de Andrea.
1: Muy bien, pueden participar de todo esto hoy ayudando a la gente del Hogar Santa Rosa, mañana ayudando a Emaús Tigre, hombres y mujeres, para el retiro. Les repetimos lo que siempre les decimos. En noviembre es el retiro de hombres. En septiembre es el retiro de mujeres. No se lo pierdan.
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1: Muy bien. El santo oral de la semana.
3: Te escuchamos.
1: El jueves 9 es Bienaventurada la Virgen María de Itatí. Es una devoción del siglo XVI, cuando un misionero franciscano llevó la imagen de la Inmaculada Concepción a una reducción de guaraníes. Durante el ataque de las tribus... al oratorio la imagen desapareció, pero después unos niños la encontraron sobre una piedra blanca en el río Paraná, envuelta en una luz brillante y acompañada de una música sobrenatural. Aunque fue trasladada al pueblo, la imagen volvió a desaparecer y volvió a aparecer en el mismo sitio, donde deducieron que la Virgen quería quedarse allí. Se cuenta que un gran malón intentó atacar el poblado, pero una zanja profunda se abrió milagrosamente frente a los atacantes, impidiendo el paso y salvando a los habitantes. La imagen original, tallada en madera de timbó y nogal, tiene rasgos que reflejan la mezcla cultural guaraní hispánica, y lo que profundizó el vínculo con los pobladores locales. El Papa León XIII dispuso su coronación pontificia, celebrada el 16 de julio de 1918. Fue proclamada patrona y protectora de la diócesis de Corrientes. Y ahora sí, nos ponemos un minuto para relajarnos y prepararnos para pensar y pensarnos. Dame tus ojos, Marcela Gándara, Jesús Adrián Romero.

Y este es el momento de Maús, y con nosotros tenemos en el aire a Carlos Moreno. Hola Carlos, te habla Jorge y Charlie aquí en el estudio. Carlos. Las comunicaciones, Carlos.

0: Hola, Carlos, ¿me escuchás?
1: Sí, ahí te escucho bien.
0: Ah, hola. Jorge y Charlie te saludan. ¿Cómo te va?
2: Hola, ¿qué tal, Carlos?
0: Hola.
2: ¿Nos escuchás, Carlos?
3: Entrañable.
1: Hola, buen día.
0: Ahora sí, ¿me escuchás ahora? Hola.
1: Aló, aló, buen día.
0: ¿Me escuchás? Tenemos
1: aló.
0: ¿Me estás escuchando? Hola. ¿Me escuchás? Hola. Hola. Probemos con un cambio de... Sí, probá con el método 2. Hola. Ah, bueno.
2: Estamos tratando de comunicarnos con un... Buen día, Carlos.
0: Buen día, Carlos. ¿Cómo te va?
4: Hola, Jorge, buen día, ¿cómo vas?
0: Bien, acá Charlie también te saluda.
2: Hola, ¿cómo te va, Carlos? Bienvenido.
4: Buen día, ¿cómo están a todos? ¿Cómo les va?
2: Muy bien, ¿de dónde estás, Carlos, en este momento?
4: Yo estoy en Bogotá, Colombia.
2: Perfecto, acá nomás, cerquita nomás.
0: Felices porque triunfaron ayer en el Mundial.
4: Estamos como ustedes en modo mundial.
2: En modo mundial, exactamente.
0: Carlos, queríamos... Este es un programa donde nos dedicamos un poquitito a hablar sobre Emaús y queríamos que nos contaras cómo fue que llegaste vos a ser Emaús. Y obviamente lo hiciste en Colombia, ¿no?
4: Sí, claro que sí. Pues básicamente fue la invitación de mi hermano de sangre. Mi hermano había caminado hacía como unos 3 años, había sido de Emaús, y él me había insistido varias veces que asistiera al retiro. Y bueno, llegó un momento donde estaba en una crisis, digamos que existencial, bastante fuerte. Y llegó, yo creo que en el momento ideal, fue cuando di el sí. No sabía, no tenía ni idea cómo era un tema de un retiro, no sabía nada, menos de Emaús, o sea, no conocía nada del tema. Y me tocó bastante fuerte a través de los testimonios, a través de todas las actividades. Fue una actividad muy, muy bonita, me tocó bastante. Yo salí muy, muy, muy frágil, por decirlo así, del retiro.
2: Muy sensible.
4: Y empecé a... Eso fue en el 2019, más o menos en el 2019, antes de pandemia.
2: Claro.
4: Y cuando salimos, eso fue en el segundo semestre, cuando salimos pues empezamos a reunirnos, a tener charlas, a tener formaciones. Y eso fue, pues, como se dice, el cuento de enamoramiento a primera vista, porque fue servicio de una vez. Yo empecé después a hacer actividades de servicio, a visitar habitantes de calle, se les llevaba una bebida caliente y un pan, se les llevaba. Eso lo hacíamos los sábados con una fundación externa que no es de Emaús, pero sí empezamos a apoyar en diferentes actividades del servicio. Ese fue el primer pues momento que tuve con Emaús. Ahí todavía no pude servir porque digamos que como era el segundo semestre, no pude hacer ningún retiro. Y ya después empezamos a hacer diferentes actividades. Viene pandemia. Eso fue algo que también me marcó, pero me mantuvo fuerte. Mira que en pandemia nosotros, en el grupo que estábamos de Emaús, pues éramos más de 100 personas y nos unimos con las mujeres y casi que todos los días había una charla diferente a alguien, porque había gente muy fuerte en temas de charlas, no solamente de Emaús, sino charlas diferentes temas. Entonces nos reuníamos, entonces eso ayudaba mucho a que uno tuviera una rutina diaria. Entonces todos los días tú tenías en reunión de 10 a 12, y había alguna formación, había algún tema diferente a los que tocamos dentro del retiro, y eso nos ayudó mucho a pasar los días, porque era bastante fuerte el tema de estar encerrados. Entonces, mira que era una actividad muy chévere porque todo el mundo se reunía, uno ya sabía que había gente fuera de la ciudad porque estaban en sus casas, fuera de las ciudades, todo el mundo aislado. Y algo muy bonito que nos pasó también es que en esta pandemia nosotros hacíamos vigilias virtuales y las organizábamos entonces entre todos. Entonces hacía una parte las mujeres, otra el hombre, bueno, varias familias se reunían y hacían como la oración y nos conectábamos en vigilias virtuales. Y era muy bonito porque, pues, quién lo creyera uno en la virtualidad haciendo vigilia, pero se exponía el Santísimo, se exponía en una parroquia, en una iglesia. Me acuerdo mucho el padre Nicanor en San Andrés, en la isla de San Andrés. Él exponía el Santísimo, entonces se enfocaba el Santísimo y él era el que nos acompañaba toda la noche también en oración. Entonces muy muy bonito, muy bonito esa primera parte de Emaús que tuve, gracias a Dios.
0: O sea que para vos la pandemia terminó ayudándote a calibrar la fe, podríamos decir, como que fue asentándola, la fue madurando.
4: Sí, y conocer muchos hermanitos de Emaús. Mira que lo que te digo, nosotros en las vigilias nos reuníamos gente, hombres y mujeres de todo el país, y era muy bonito porque la hacíamos de sábado para amanecer domingo, entendiendo que muchos tenían labores y eso, pero se hacía cada 15 días. La pandemia duró casi cada 8 meses, yo tuve unas 5 o 6 vigilias, y ya uno le cogía ese cariño. No era al comienzo era durísimo porque uno solo, o sea, yo por lo menos en su momento era solo en mi apartamento. Si bien estaba con mi familia, pues ellos no me acompañaban en la vigilia, pero yo la hacía y era enriquecedor, era bastante enriquecedor. Entonces eso en términos de fe, eso en términos de seguir el rito como tal, de estar más apegado a Dios, eso me ayudó un montón. Estar en oración profunda era bastante, bastante llenador.
2: ¿Tenés en este momento actividades con Emaús, Carlos?
4: Sí. Mira que pues hoy por hoy, en el momento, estoy en el grupo de Emaús y estoy haciendo, digamos que estoy en la parte de tesorería del grupo de Emaús, del nuevo coordinador que está para este año. Uh-huh. Y nosotros digamos que hacemos también acompañamiento, digamos que hicimos un tema social también con un barrio, digamos que con muchas necesidades. Un hermanito de Mao nos llevó a acompañar este barrio, lo acompañamos como por casi 3 años.
2: Bien.
4: Donde invitábamos a los niños a hacer los sacramentos, los que tuvieran o bautizo, primera comunión, hasta confirmación. Les ayudábamos en temas, pues económicamente, en temas de colegio, en temas de sacarlos, obviamente, de sus actividades, de que el que tuviera buenas notas llevara premios. Eso lo lideró mi coordinador de mesa, mi líder de mesa, eso lo llevó él. Y actualmente, digamos que no, nos dedicamos obviamente al tema del retiro, pero apoyo también, yo a comienzos de año, estuvimos en un primer retiro de habitantes de calle en una localidad fuera de Bogotá que se llama Madrid, Cundinamarca. Entonces fue fuera de Bogotá, me invitaron y estuvimos allí con mucha gente fuerte de Emaús también, que yo conozco, que pude conocer a través de los testimonios, y muy bonito. Mira que el tema con habitantes de calle también lo llena más a uno, diferente de hacer el retiro con las personas que pueden traer sus problemas, pero no son habitantes de calle. Entonces, también el tema de lograr hacer Emaús habitantes de calle fue muy enriquecedor, también muy llenador, porque es otra familia, es otro ambiente también, uno sabe empieza uno mismo a convertirse en ese tema de no mirar al habitante de calle como esa persona que todo el mundo discrimina, sino no lograr darle un abrazo, entender que no todos los días tiene para el alimento, entender sus necesidades también de vestido, de ropa, bueno, de tantas cosas que ellos tienen diferentes a las de nosotros. Entonces también fue muy bonito, eso lo puede hacer también este año, a acompañar al habitante de calle, y la idea es volverlo a hacer. Ese es un ejercicio muy bonito, además que los testimonios que daban eran compañeros o hermanitos que fueron habitantes de calle.
2: Ah, qué
4: y
2: bien.
4: Que lograron recuperarse y que hoy por hoy dan testimonio y tienen sus fundaciones o tienen sus charlas, porque hacen charlas a nivel nacional e internacional. Entonces es muy bonito poder compartir con estos hermanitos también.
2: ¿Y esas reuniones son periódicas? ¿Cada cuánto se hacen?
4: Nosotros en el grupo hacemos cada 8 días, nos reunimos los domingos sobre las 7 de la mañana, tenemos Eucaristía, y ya después nos quedamos tipo 9 a 11 más o menos. La idea es terminar 10:30, 11 de la mañana. Lo hacemos cada 8 días. Nosotros tenemos reuniones de formación, formaciones para el retiro y formaciones externas. A veces las hacemos mixtas con el grupo de mujeres también. Uh-huh. Y a veces tenemos invitados externos también, a veces inclusive son virtuales, también tenemos charlas con compañeros que están fuera de la ciudad o fuera del país, entonces también por ese lado lo hacemos. Sí, lo hacemos cada 8 días. Las de habitantes de calle, no, ese era el retiro que se hizo por primera vez en Madrid con Dinamarca. Sé que hay otros formatos que se han hecho en otras localidades también, en el Eje Cafetero aquí en Colombia. Pues un poquito más lejitos de Bogotá. Este, como me quedaba a una horita de Bogotá, pues era muy, muy, muy fácil acompañarlo.
2: Claro.
4: Pero ellos, lo ideal es que ya se están preparando para el segundo retiro también. Para bien. El segundo retiro hacerlo y bien, bien, bien. Entonces, ahí se tiene mucho el acompañamiento de muchas personas, pero también de la alcaldía local de Madrid. Bueno, hay muchas personas detrás trabajando y apoyándolo económicamente también.
2: Las reuniones son de 3 días, como hacemos acá en la Argentina, viernes, sábado y domingo.
4: Sí, sí, señor, también son los 3 días. No, el formato es el mismo, o sea, no cambia.
2: Bien.
4: Lo que cambia son las personas, que son ellos habitantes de calle. Entonces nos toca, digamos que la alcaldía local de Madrid, ellos les hace una actividad en el parque central. O sea, ellos no tienen invitación ni nada, porque pues son de la calle, entonces tú no le puedes hacer la invitación, no es un familiar que te los invita, no es nada de eso. Entonces la alcaldía les hace una reunión donde les da un almuerzo, un bienestar, y en ese momento es que nosotros los abordamos, los invitamos a que nos acompañen al retiro.
2: Bien.
4: Entonces los recoge un bus, un micro, y los lleva a la casa de retiros. O sea, puede ser que nos lleguen 5 habitantes, 10, 15, pero en esa ocasión tuvimos casi 25 habitantes de calle.
2: Mira.
4: Entre los que llevábamos de Bogotá, los que llevábamos de Madrid, ¿no? Se reunió muchísima gente.
2: Muy
4: y todos
2: bien.
4: Invitados en el momento, ¿no? La gloria de Dios que en ese momento nos acompaña, porque eso fue en ese momento decirle, ven, extenderle la mano y llevárnoslo. Y pues una persona de la calle que se te suba a un carro y como camine para ver porque no sabe para dónde va. Y puede ser que en ese momento esté con sustancias psicoactivas, obviamente, o sea, está en otro mundo, pero a la final la gente te copia, y muchos que llegaron muy, muy sobrios, por decirlo así. Entonces sí. Dios hace presencia también, y sobre todo para uno, ese retiro yo digo que es más para nosotros entender otra realidad que a veces para uno es muy, muy lejana, muy ajena.
2: Exacto.
4: Y que uno a veces no se quiere juntar de esa otra Colombia o de esa otra persona, porque eso es en Colombia y en todo el mundo.
2: Claro.
4: Pues que están estos compañeritos, hermanitos, habitantes de calle.
0: Claro. Y seguir participando de los retiros de Emaús tradicionales, digo, de caminantes tradicionales, como servidor.
4: Sí, lo que te decía, yo actualmente soy el tesorero del grupo.
0: Sí, pero
4: que es otra labor en donde uno entiende un poquito más también toda la dinámica, todo el detrás de cámaras. Nosotros todo el semestre, acabamos de hacer el retiro ahorita en junio, casualmente el mes pasado hicimos el retiro de hombres de la parroquia de Nuestra Señora Belén aquí en Fontibón.
2: Ajá.
4: Que es un barrio acá en Bogotá, y lo hicimos en junio también. Nosotros hacemos roperos, la parroquia, la iglesia nos da oportunidad de hacer roperos donde vendemos ropa de segunda, pero en muy buen estado, y con eso nos financiamos el poder dar becas, el poder dar medias becas, becas, el poder financiar, claro, y ayudar un poquito
0: a los caminantes,
4: a la necesidad. Sí, total, sí, señor.
0: Sí, sí, igual que nosotros. Esto no, parece que es internacional como en Maú, ¿viste? Financiarlo es complejo. En Bogotá, ¿conoces otros grupos de Maús?
4: Sí, varios. Nos relacionamos mucho, de hecho nos ayudamos mucho también. Nosotros, aparte de nuestro grupo, nosotros hacemos, con un grupito de hermanos, hacemos vigilias y nos invitan de las otras parroquias porque pues tú sabes que la gente llega cansada y de viernes para sábado llega muy cansada. Entonces nosotros, he tenido la oportunidad de acompañar varias parroquias que nos piden ese acompañamiento y hacemos la vigilia, hacemos el acompañamiento en el Santísimo de toda la noche, con oración, con alabanza, y eso ya lo hacemos nosotros en el grupito que tenemos, lo hacemos ya como rutina, digamos que lo hacemos una vez al mes, usualmente lo estamos haciendo, y ya nos empiezan a invitar de las demás parroquias porque saben que nos reunimos un grupo de más o menos de 5 o 6 personas y hacemos vigilia. Entonces nos conocemos ya de muchas parroquias también.
2: Qué bueno.
4: Y muchos que fueron semilla de la parroquia de Belén. Entonces hay muchos conocidos a nivel de Maús, a nivel Colombia prácticamente.
2: ¿Cuándo fue la primera vez que se hizo Maús en Colombia? ¿Sabes esa fecha, esa información, Carlos?
4: No. Yo creería que eso fue 2002, 2003. Yo tengo compañeritos que fueron, que ellos inclusive les tocaba hacer fila de espera, casi que un año esperando que hubiera cupo, porque no había cupo. Y tengo testimonios de compañeros que fueron, pero yo creería que eso fue como en 2005, 2006, por ahí.
2: Perfecto.
4: Porque ya los compañeros que yo tengo son de 2010, 2015. Que me lleva mucha ventaja, pero sí, yo creería que fue a comienzos de 2005-2006.
2: Perfecto.
0: Y está muy difundido en Colombia. Yo tengo la sensación de que Colombia debe ser uno de los países que mayor cantidad de grupos de Maús tiene.
4: Sí. Yo sé que nos falta, pero nosotros en el calendario que tenemos a nivel de Maús Colombia, digamos que cada mes uno encuentra un retiro de Maús en cualquier parroquia. En Bogotá es muy fuerte, pero está en Medellín, está en la costa. Es muy fuerte el tema. Lo que te decía yo en las vigilias, nosotros teníamos un padre que nos acompañaba desde San Andrés, desde la isla.
0: Sí.
4: Y él era el que exponía el Santísimo. Y asimismo en diferentes regiones, o sea, hay regiones que les falta. Tengo la oportunidad de compartir con compañeros que fueron al Chocó, a Quibdó, y ellos hicieron allá el retiro y lo hicieron en contra. Tú sabes que a veces uno encuentra el párroco que te ayuda, que te da la mano,
0: y el párroco,
4: pero el que desconoce el formato del retiro, pues también te pone miles de trabas. Y tengo compañeros que se fueron en una avioneta, en un vuelo charter y arrancaron para Chocó y el retiro lo tenían con 5 o 7 personas en ese momento. Alcanzaron a montar 12 personas ahí, pero dejaron la semilla y hoy por hoy Chocó, Quibdó, tiene su retiro y ellos siguieron haciendo su acompañamiento. Hoy por hoy sé que son más de 60 personas que hacen el retiro en Chocó, que es una región muy olvidada de Colombia. O sea, allá casi que si no llega el Estado, pues es muy difícil que lleguen las ayudas. Casi que como en muchas regiones se evaden, se las llevan, entonces es una región muy muy muy pesada, por decirlo así.
0: ¿Quieres escuchar un poco algunos mensajes de los oyentes?
4: Sí, claro que sí, me gustaría.
0: Tomás, ¿podrás?
5: Sí, tengo mensaje de Claudio González que dice: bueno, yo soy de Esmaús y conocí al Señor cuando caminaba conmigo. En ese momento entendí muchas cosas que antes no veía y desde ahí aprendí a perdonar de verdad, a soltar cargas y a mirar la vida con otro corazón, como con más paz y con más amor hacia los demás. Agustín Prieto dice: hola, yo estoy escuchándolos a través de la web desde la ciudad de Mendoza y les cuento que tengo un hermano que vive en Colombia y también quiso llevar esta experiencia allá después de todo lo que viví. Yo acá, cuando hice el retiro, se puso a averiguar y según lo que me contó, resulta bastante costoso poder organizarlo en ese país, como que no es algo tan accesible para la gente común, y eso me dejó pensando en lo distinto que se vive en esto según cada lugar, pero más allá de eso, sigo agradecido por lo que significa Emaús en mi vida y por todo lo que uno aprende en ese encuentro con el Señor, caminando al lado nuestro. Y Mateo Bosa nos dice, esa es una mirada personal de mucha gente que comparte hoy en día, la idea de la búsqueda de Dios puede vivirse de forma íntima dentro de uno mismo, en lo cotidiano y en la conciencia de cada día. Más allá de retiros, estructuras o intermediarios, aunque también hay quienes encuentran sentido justamente en esa práctica comunitaria, como las misas o los retiros, y al final es una búsqueda muy personal y cada uno la vive a su manera, según su fe y su experiencia de vida. Marisa Ordóñez nos dice, Emaús es lo mejor que me ha pasado en la vida, ahí pude reconocer a Cristo en Santa Eucaristía de una forma que me cambió por dentro, es algo que no se puede explicar del todo, pero se siente profundamente en el corazón. Gracias a Dios por tanto, por acompañarme, por sostenerme y por tanto amor. Te amo. Muchas gracias.
0: ¿Escuchaste, Carlos?
4: Sí.
0: Bueno, esta es una parte del programa que le dedicamos específicamente a Emaús, por lo tanto los oyentes están acostumbrados a opinar y contar un poco lo que les pasa. Es nuestra manera de difundir, más allá de los retiros y todo, es de difundir esto que nos pasa a los que caminamos en Emaús, ¿no?
4: Muy, muy, muy bonito los mensajes y algo que hablaban allí de las personas que pudieron vivir la experiencia en Colombia. Emaús es eso, Emaús es internacional, mira que hoy cómo nos comunicamos, países hermanos, claro. Y así recuerdo que creo que lo deben tener ustedes en el radar, es pues por lo menos para nosotros es muy conocido, casi que es un hermanito de la casa, que es Fran Velázquez, que sí. Es el cantautor venezolano.
0: Claro.
4: Él al comienzo, él estuvo en el testimonio cuando yo caminé.
2: Ah, qué bueno.
4: Y me enamoré de su música y me enamoré del tema. Y con Fran hemos tenido la oportunidad de tenerlo casi que en los 8 o 9 retiros que yo llevo, en unos 6 él nos ha acompañado. Entonces él casi que se programa, porque pasa mucho en Colombia, él casi que se programa y él hace una actividad porque él acompaña los compañeros que están privados de la libertad. Mm. Él hace retiro en las cárceles. Entonces mira lo bonito de Emaús, que es un tema internacional, que el tema de la fe, como lo dicen por allí los oyentes, es un tema propio, pero hay otros que lo vivimos de otra forma, de servicio, de no quedarnos solamente en esa bonita experiencia del retiro, y sino que si lo podemos brindar a más personas, a más comunidad, pues eso es más enriquecedor para nosotros.
2: Claro.
4: Y por lo menos cuando yo he sido líder de mesa, yo digo, qué bonito que un hermanito de los de la mesa se quede conmigo y camine y lo invito y hacer más actividades, invitar claro. a su familia, porque detrás del caminante pues viene sus hijos, su familia, los otros formatos que tenemos, Revolución Juvenil, Semillitas, que es para los chiquitines. Entonces mira qué bonito que eso es un tema no solamente local, sino es un tema que transfiere fronteras. Y frente al tema de los costos, sí se nos ha vuelto costoso. Mira que hoy por hoy hacer el retiro para una persona en Colombia por lo menos está en $120 más o menos por persona. Y no todo el mundo, más que no los tenga, yo creo que no lo invierte, porque si tú le dices a una persona, oye, ven, para este fin de semana hagamos una salida y invierte $120 en un tema de un retiro, las personas como que no lo ven, o sea, como que no es necesario, yo por allá, ¿qué voy a invertir en eso? pero por eso, y hay otras personas que sí lo necesitan. Entonces allí es donde cobra mucho relevancia el tema de hacer muchas actividades. Nosotros hacemos muchas actividades, muchas rifas, organizamos muchas cositas que nos apalancan, de tal manera que cuando nos llega la persona, no alcanzo a reunir, no sé qué, le estiramos, le lanzamos el salvavidas y logramos traer a estas personas que yo sé que después pueden devolver eso en servicio, en invitar a otras personas, a otros familiares. Entonces se vuelve muy bonito. Esto es una familia completa. Lo mismo para los hermanitos que van a servir, que van como servidores y de pronto no alcanzan a completar lo del retiro. Ven, sí, apoyamos allí porque sabemos que es importante para ti también. Eso es un crecimiento para nosotros como servidores, el poder servir a las demás personas. Y a veces nos hace falta un poquito para completar. También les damos allí medias becas para que también lo puedan hacer.
2: Claro.
4: Entonces
2: claro,
4: se vuelve muy bonito el tema de estar en esa parte económica, pero de saber que lo gratificante que es que las personas salgan con ese corazón rejuvenecido. Y para nosotros, obviamente, como servidores, es muy gratificante. No es contarlos, porque a veces piensas, pues ya hice 15 retiros, 20. No es eso. Más allá de eso, es poder seguir sirviendo y dejar.

0: Maús en Miami, y el costo de ellos es 80, $85, también el costo de un retiro. Mira. O sea, los costos del retiro tiene que ver con la cantidad de cosas que se hacen, que no divulgamos, pues un retiro que no es de alto impacto y no se divulga lo que pasa dentro del retiro de Maús, pero los costos son muchos, más allá de la habitación, más allá de las comidas, hay otras cosas también, y por eso es que se encarece un poquitito el retiro. Pero bueno, queremos agradecerte. ¿Quieres decir algo más antes que cerremos esta entrevista?
1: No, encantado, encantado de que se den estos espacios, por lo menos en Argentina, aquí en Colombia lo vimos más local, lo vimos a través de las parroquias, aunque hay muchos hermanitos que tienen conferencias y demás y llevan ese testimonio. Pero encantado de ver la emisora y que siempre se le dé este espacio. Me encantaría obviamente conectarme con ustedes también allí en digamos que para seguirlos. Ya me queda como tarea también allí. Porque mira que uno cuando conoce el tema de Maús en otras regiones, en otros países, pues uno se puede llevar muchas actividades de cómo lo hacemos y cómo mejorarlo. Mira lo que tú dices de cómo se pueden bajar los costos del retiro, que es algo que nos pega a todos.
0: Claro.
1: Entonces, si el formato bien ya está establecido, no se modifica. Mira que en los términos de cómo recoger fondos, de cómo minimizar costos, mira que eso nos ayuda. Sí. Y sobre todo, pues encantado de que se le dé este espacio. Yo creo que eso, me siento como en la virtualidad cuando uno tenía un tema y cada 8 días yo no sabía que se conectaba o que había una vigilia. Y qué bonito que haya un espacio donde todos los oyentes se puedan conectar y escuchar un poquito de todo lado. Porque sí, pues obviamente son temas que uno dice, ah, mira, tan chévere en otro país, en otra comunidad, cómo lo hacen. Por lo menos lo que les decía, habitantes de calle, o sea, qué bonito que en cada país logren hacer habitantes de calle. Yo decía, súper chévere, porque son comunidades muy abandonadas. Entonces, muy bonito, muy encantado por la invitación, muy agradecido por la invitación de darme este poquito espacio, que yo sé que es para la gloria de Dios, eso no es más, es para seguir fortaleciendo el tema. Y qué bonito tener ahora hermanitos ahí a nivel internacional, más hermanitos a nivel internacional.
0: Carlos, yo no te mandé a vos el flyer de la publicidad.
1: Sí, sí, sí.
0: Bueno,
1: sí.
0: En el flyer está la dirección del streaming para poder escuchar el programa. Igual ahora, cuando el operador nos mande el programa grabado, te lo mando y te mando la dirección de streaming particularmente, y nos podés escuchar. El programa va de 12 a 14 horas los sábados, en vivo, obviamente, está saliendo en vivo. Y nos podés escuchar por streaming. Yo te hablo de la hora en Argentina, 12 a 14 horas en Argentina.
1: Sí.
0: Y nos podés escuchar en vivo.
1: Lo sé, Jorge, muchas gracias.
0: Así que,
2: muchas gracias.
0: Acá te saludamos.
2: Muy amable, muy claro todos tus conceptos. Nos gusta escuchar, como dices tú, a los hermanitos. Te agradecemos el tiempo y contá con nosotros para la difusión de lo que quieras.
1: Dale, Jorge, Enrique, muchas gracias, muy amable, Dios los bendiga.
0: Gracias. Enrique, ¿podemos Dios está aquí?

0: empezamos con el mensaje.
1: Tenemos un mensaje de Ramiro Acosta que nos dice: buenas tardes, yo lo hice el año pasado acá en Tucumán y no había oído latir mi corazón así tan fuerte como lo sentí al estar frente al Santísimo Sacramento del altar, una experiencia que no se puede explicar del todo con palabras porque es algo que atraviesa por dentro, te calma y a la vez te emociona profundamente, como un encuentro muy íntimo y muy real con la fe.
0: Muy bien, gracias Tomás.
2: Vamos a nuestros anunciantes.
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2: ¿Tenemos una oración?
0: Cerramos con una hermosa oración. Les pedimos a todos que hagan una pausa. Es mejor escuchar y orar que correr.
2: Con esta oración nos despedimos de ustedes hasta la próxima semana. Espero que tengan un lindo fin de semana y una excelente semana. Oración. Señor, nadie mejor que tú conoce por dentro, porque nada se escapa a tu mirada.
0: Por más que lo que disimule, por más que lo intente ocultar, siempre sabes cómo me encuentro.
2: Tú penetras hasta en lo más íntimo de mis sentimientos.
0: Conoces mis defectos, mis virtudes, mis debilidades y fortalezas.
2: Ojalá me conozca a mí mismo como tú me conoces, Señor.
0: Ojalá entre dentro de mí como tú entras en mí, Señor.
2: Que me examine a mí mismo como tú me examinas, Señor.
0: Porque luego me amé a mí mismo igual que tú me amas, Señor.
2: Muchas veces vivo la vida desde afuera.
0: Me da miedo entrar, contemplarme por dentro y ver que hay cosas en mí que no me gustan, por eso huyo.
2: Sé que solo conociéndome a mí mismo podré superarme y ofrecerte una vida mejor.
0: Sé que solo examinándome a mí mismo descubriré todo lo que me aleja de tu lado.
2: Sondéame, Señor, conoce mi corazón, pruébame, conoce mis luces y mis sombras.
0: Mira las veces que te doy y todo lo que tengo y ayúdame para crecer a tu lado. ¿Sabes que mientras nos vamos?
2: ¿Tenés ganas de escuchar música?
0: Sí, tengo ganas de irme con algo especial.
2: Si lo elegiste vos, es para ser especial seguramente.
0: Enrique, ¿nos vamos con Vine a Adorarte?
2: Chao, de Sintonía para un Encuentro aquí en FM. La Folk Argentina, nos despedimos dándoles un abrazo muy grande a todos y a cada uno.
0: Hasta el sábado que viene. Y como siempre, vine a adorarte, a amarte y a decirte que te amo, Señor.
2: Gracias, Enrique. Gracias, Tomás.

0: 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Hacemos una pausa, un breve espacio publicitario y ya regresamos.
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6: 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Finalizaron los espacios publicitarios. Seguimos haciéndote compañía.

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Hola, hola, ¿cómo están, amigos? Nosotros bien, comenzando otro programa de Folclore Manía. Comenzamos con Martín Alemán, Zamba para una ausencia, obra que le pertenece. Martín Alemán, un artista salteño, buen cantor, buen autor y compositor. Muchas obras han sido grabadas y escuchadas por distintos artistas. Martín Alemán, un abrazo para el querido Martín Alemán. Y de Martín Alemán contarles en esta fecha y en esta estación de otoño ya bastante fresca. En todo el país se hace notar con algunas tormentas, algunas nevadas. Ya el tiempo está fría, la mínima fría y la máxima entibia un poquito el sol, pero está lindo para estar en casa escuchando música folclórica, del cual le vamos a brindar un ramillete de distintas provincias. Así que vamos a empezar con la zona de Cuyo. Esta zona hace referencia principalmente a esta región geográfica e histórica del centro oeste del país, conformada por las provincias de Mendoza, San Juan y San Luis. El término proviene de las lenguas originarias y existen dos acepciones principalmente sobre su significado. En idioma huarpe o milcayac o mapuche mapundungún se traduce como país de los desiertos o tierra arenisca. Y sí, todo lo ha hecho la mano del hombre. Hoy es bastante verde esa región, pero originalmente era una región semidesértica. Allí pueden visitar Mendoza, el secano Lavallino, que todavía está semidesértico. Hay muchas regiones que todavía no están habitadas y están hace muchos años. De igual forma, si uno las puede visitar y ver, no así en la zona de los viñedos, que ustedes saben que Mendoza es una provincia por lo general vitivinícola y también de buenos aceites. Bueno, toda esa región, San Luis también tiene tierras muy buenas y San Juan hace lo pronto con cebollas, ajos y vinos también de muy buena calidad. Cuyo es una zona privilegiada que el hombre ha hecho milagros y hoy se muestra de esta forma. También, como están pegados a la cordillera en estos momentos, tienen mucha nieve por allí, está cerrado el paso a China.

Chile, que es muy importante, el paso Libertador General San Martín, no pueden pasar, y generalmente esto origina una cantidad de camiones y autos para el pase que no pueden por la cantidad de nieve de un lado y del otro. Haga un viajecito a Cuyo, así conoce nuestro país. Nosotros contándole de la zona cuyana, y Perla Argentina Aguirre va a abrir su canto con Trenzal de Perla, de Perla Argentina Aguirre, y allí comenzamos nuestro viaje por la región cuyana.

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Perla Argentina Aguirre, Trenzal de Perla, Maxi Oliva, Regreso a la Tonada de Tito Francia y Armando Tejada Gómez, Roberto Mercado, Bajo un cielo pitiñoso de Mercado y Charlie Guzmán, Germán Gómez nos dejó La Vuelta de Don Gauna de José Luis Aguirre. Y seguimos con buena música. Silvio y Linda, ellos son oriundos. Silvio es argentino y Linda es japonesa de Okinawa. Ellos se encontraron hace muchos años. Ya Silvio partió, pero Linda quedó con todo ese bagaje que Silvio le dejó allí en Okinawa, 33.000 kilómetros de distancia. Y está la Peña Mankai allí. Es la peña más, lejana a nuestro país. Y les puedo asegurar que allí se baila tango, se baila folclore, se canta tango, se canta folclore, se comen comidas típicas argentinas allí en Okinawa. Linda hace una peña todas las semanas y allí concurre gente. Bueno, tienen muchos instrumentos allí y también tienen un público que los visita. Bueno, Argentina está siendo muy conocida. Ya en Japón era conocida, pero ya se acostumbran los japoneses a tomar mate, por ejemplo. Y bueno, con esto del mundial que inició Argentina también, está siempre primera en todo sentido, no solamente en el deporte, sino en las costumbres, la gastronomía, nuestras canciones. En fin, el que viene aquí se enamora de esta forma de ser nuestra, esta forma de ser comunicativa, esta forma de un argentino siempre entregarse a otro que nos visita o que quiere conocernos. Los oídos sensibles se ocupan de hallar lo que se denomina la buena música, y uno se preguntará, ¿qué es la buena música? La que está grabada en grandes estudios con enormes presupuestos, la que nos publicitan por los medios de comunicación, o quizás son alguna de estas opciones, pero por lo general la encontrará en lugares como aquí, en este disco que nos obsequió Silvio y Linda cuando estuvieron visitándonos aquí en Boulogne. Nos inundan con calidez y emoción interpretativa, de esas en las que no más quedan dudas de que el corazón es el único motor, el cual saca chispas por doquier, poniendo frente a nuestros ojos y a través de nuestras oídas un universo maravilloso de tierra y guitarra, de canto y árboles, de percusión y viento, y hasta de sintetizadores y pájaros. A esta buena música que está en nuestras manos no le importa ni la nacionalidad del intérprete, o si eléctrico o si eléctrica, no. Ella se ocupa solo de transmitirnos como lo hace el dúo Pamarca. Pamarca es un vocablo aymara, 12.000 años de antigüedad, significa dos tierras. Pamarca, dos culturas. Silvio, que ya se nos fue, en esta aventura
musical junto a su esposa Yuko, linda para nosotros. Es la primera experiencia profesional en la historia del folclore sudamericano en Japón de este estilo. Pa marca dos polos opuestos pero armónicos en su peña de Okinawa. Su canto toma vuelo. Y aquí toma vuelo con esta obra de Aníbal Sampaio, Río de los Pájaros.

0: Y ahí va este hermoso poema para los mendocinos. Solo los entendidos toman yerbeado sopando las tortitas con chicharrón. O miran a alguien en silencio usando chupalla, porque el sol es fuerte y a veces el sonda castiga. Solo los mejores saben dónde la calle topa y a dónde está más pandito para meterse. También saben que si interrumpís una siesta, seguro te vuelan las chascas de un coscacho o de un mamporro. Los mejores chefs le echan camote al puchero y después se pelean por el tutanito. Seguro a varios los toreó algún choco y se pegaron manso susto. Solo las personas que saben lo que es bueno tienen que saltar para llegar de la vereda a la calle, porque están las acequias. Solo los top top comen veteraba y uva moscatel con pan. Y otros recordarán el mijita, mijito, no se demore en traer el pan, que ya está el tomaticán. En algún momento se habrán pegado terrible asada y seguro saben lo que es una engarilla y una enchada y una horqueta, aunque nunca la hayan usado, o el celoplín y los elastiquines. ¿A quién no le gustaba andar a peteco cuando eran niños? Solo los más culillos le gritaron cuyucha o matuasto a la vieja que te corría de la vereda a la siesta, seguro cuando te hiciste la sin cola. Solo los de muy cerquita entenderán las historias del futre, o por qué se le prende una vela al patrón Santiago, o comer a la sombra del parral con vino patero, o recibir un vasito de chicha mientras llega la tarde y salen calentitas las sopaipillas y se entona y baila una cueca. Pero solo los que vivimos lejos y conocimos Mendoza, su cultura, folclore y lunfardo, sabemos lo que es extrañar el olor a tierra mojada cuando viene agua por la sequía y el olor intenso a jarilla cuando llueve. Que el suelo se vista de dorado en otoño y ver brotar el damasco en primavera, la fiesta de la vendimia, y contemplar la montaña más alta de América. Desde lejos no se siente el aroma de los paraísos de la avenida Mitre o el olor de la chipica de la rotonda. Solo los desarraigados sabemos el dolor que provoca no poder tomar el té con chatitas o pellizcarle la uva a algún vecino. Solo nosotros sabemos que esa tierra enamora y no te deja olvidarla jamás. Se llama Mendoza y queda en Argentina.
1: ¿Sabías que Inglaterra tuvo que liberar al hombre que mató a sus oficiales en Malvinas porque admitieron que las islas no eran suyas? ¿Te mintieron en la escuela? El primer héroe de Malvinas no usaba uniforme, usaba poncho y un facón. 26 de agosto de 1833, mientras el Imperio Británico intentaba consolidar su robo, un peón de campo llamado Antonio Rivero dijo basta, junto a 8 valientes sin más armas que su coraje. Se alzaron en una rebelión sangrienta, bajaron la bandera inglesa y durante meses las Malvinas volvieron a ser soberanas bajo el mando de un gaucho. Se lo llevaron a Londres, cargado de cadenas para ejecutarlo. Pero ocurrió algo que la historia oficial olvida. La justicia británica tuvo que dejarlo ir. Sus propios jueces confesaron que no tenían leyes en las islas. Porque en 1833, Malvinas no era territorio inglés. Rivero humilló al imperio en su propia casa y volvió a la patria como un hombre libre. Pero su leyenda no termina en el mar. El gaucho que desafió a la corona en el Atlántico Sur entregó su vida defendiendo los ríos de la Confederación en la batalla de la Vuelta de Obligado, bajo el fuego de la flota anglo-francesa. Rivero murió peleando en las baterías de la costa. Antonio Rivero es el símbolo de que la soberanía no se negocia. Ahora te pregunto, ¿sabés de qué provincia era oriundo Rivero?

Emilio Teixido Roma, poeta raigal santafesino, radicado en Chaco. Vaya este humilde homenaje a tu gran obra autoral, Hermano del Camino.

por las callecitas de Nueva Palmira, repecha el silencio del sueño estival. Sombrero de paja, brazos de orillero, susurran el silbo, torcasas de pan. El laurel del río le moja las tardes, la brisa lo mece sobre el pedregal. Chalita encendida, destino de nadie, buscador de oficios que viene

días, trabajo y sudor, bracita de sauce, timbó y espinillo, asado con cuero, mate amargo y sol. Hay una paloma que sabe su nombre, otra que lo nombra sin saber quién es. 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

la música en Folclore Manía, Evaristo Fernández Ruda, ¿Qué me robaste? Zorzal de Pila y Fernández Ruda, Rolly Weinhold, Raíz y Sabia de Emilio Roma y Rolly Weinhold, Luis Lagos nos cantó Espinel de Sueños de Jorge Miricota y Luis Ojeda, y El Canoero, Háblame en Criollo de y por El Canoero. Es tiempo de irnos a la provincia de Salta al encuentro de Pancho Figueroa.

0: Escuchábamos a Pancho Figueroa, a mí me gusta la zamba. Un 7 de junio de 1821, Güemes cae herido en la esquina de Belgrano y Balcarce de la ciudad de Salta. Güemes es herido. El coronel Eusebio Molinedo, quien lo acompañaba en ese día, cuenta en sus escritos que, herido gravemente en la columna vertebral por un disparo de arma de fuego de una partida enemiga, y luego de padecer dolores lacerantes que sobrellevó con la entereza de su carácter forjado en las vicisitudes de la guerra, llegamos a la posta de la Lagunilla. Allí fue asistido y sirvió de descanso. El comandante Ríos y sus soldados, como así también del padre Fernández, improvisaron una camilla para transportar a Güemes y continuar la marcha en dirección de la finca Las Higuerillas. El médico doctor Antonio Castellanos dio los primeros cuidados. El doctor Castellanos pudo hacer el diagnóstico de la gravedad de la herida y comenzar a pensar que la misma era de muy mal pronóstico. Decidieron reanudar la marcha por la cañada de la Higuera, pero en su grave estado el héroe no puede avanzar más y bajo la sombra de un sevil espera el inexorable destino, pero con la entereza de quien da la vida por la patria. Juan Oscar Guayán.
1: Allá va ese Martín Güemes, barba florida y entera, con sus gauchos infernales defendiendo la frontera.

0: 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El tren de la vida. La vida no es más que un viaje por tren, repleto de embarques y desembarques, salpicado de accidentes, sorpresas agradables y también profundas tristezas. Al nacer, nos subimos al tren y nos encontramos con algunas personas las cuales creemos que siempre estarán con nosotros en este viaje. Nuestros padres. Lamentablemente la verdad es otra. Ellos se bajarán en alguna estación dejándonos huérfanos de su cariño, amistad y su compañía irreemplazable. No obstante, eso no impide a que se suban otras personas que nos serán muy especiales. Llegarán nuestros hermanos, nuestros amigos y nuestros maravillosos amores. De las personas que toman este tren, habrán los que lo hagan como un simple paseo. Otros encontrarán solamente tristeza en el viaje y habrá otros que circulando por el tren estarán siempre listos en ayudar a quien lo necesite. Muchos al bajar dejan una añoranza permanente. Otros pasan tan desapercibidos que ni siquiera nos damos cuenta de que desocuparon el asiento. Es curioso constatar que algunos pasajeros, especialmente aquellos que son muy queridos, se acomodan en vagones distintos al nuestro. Por lo tanto, se nos obliga a hacer el trayecto separados de ellos. Desde luego, no se nos impide que durante el viaje recorramos con dificultad nuestro vagón y lleguemos hasta ellos. Pero lamentablemente, ya no podremos sentarnos a su lado, pues quizás habrá otra persona ocupando el asiento. No importa, el viaje se hace de este modo, lleno de desafíos, sueños, fantasías, esperas y despedidas, pero jamás, jamás regresos. Entonces, hagamos este viaje de la mejor manera posible, tratemos de relacionarnos bien con todos los pasajeros, buscando en cada uno lo que tengan de mejor. Recordemos siempre que en algún momento del trayecto ellos podrán titubear y probablemente precisaremos entenderlos, ya que nosotros también muchas veces vamos a titubear. Y habrá alguien que nos comprenda. El gran misterio, al fin, es que no sabremos jamás en qué estación vamos a bajar, mucho menos dónde se bajarán nuestros compañeros y ni siquiera el que está sentado en el asiento de al lado. Me quedo pensando si cuando baje del tren sentiré nostalgia. Creo que sí. Separarme de algunos amigos de los que me hice en el viaje será doloroso. Dejar que mis hijos sigan solos será muy triste. Pero me aferro a la esperanza de que en algún momento llegaré a la estación principal y tendré la gran emoción de verlos llegar con un equipaje que no tenían cuando embarcaron. Lo que me hará feliz será pensar que colaboré con que el equipaje creciera y se hiciera valioso. Hagamos que nuestra estadía en este tren llamado vida sea tranquila, que haya valido la pena, que hagamos tanto para que cuando llegue el momento de desembarcar, nuestro asiento vacío deje añoranza y lindos recuerdos a los que en el viaje permanezcan.
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como un árbol legendario de existencia verdadera que los novios veneraron con religiosa creencia. Era un quebracho robusto que estaba en el punto exacto donde se abrían los rumbos a Negro Guasi y San Marcos. A su sombra descansaban los cortejos de casorios que le dieron nombre y fama como el quebracho de los novios.

Era como un sacramento pa' que valiera el casorio tener el consentimiento del quebracho de los novios. Allá en San Marcos la noche se hace música y estrellas, y el patio grande un desborde de zambas y chacareras. Y con las luces del alba se ve trepando los cerros al zaino que lleva en ancas la novia rumbo a su sueño.

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La música en Folclore Manía, El quebracho de los novios de González Quiroga por Oscar Quiroga, Campo afuera de y por Carlos Di Fulvio con Emilio Martínez Junior y Rolo Tomás en el recuerdo, Acarreando soledades de y por El Pica Juárez, Del miel regreso, también otra obra de Omar Pica Juárez por el grupo Vocal Norte. Vamos a la provincia de Buenos Aires con Rodrigo Terrón.

Yo defendió la libertad que soñó nuestro santo de la espada. Patria gaucha, testimonio que desde el sur hasta el norte no admite ningún recorte que no sea patrimonio. Porque es público y notorio que su tierra, donde quiera, ofrece una cementera difícil de comparar. Donde la quiera encontrar, del mar a la cordillera. Patria gaucha.

día como el de hoy nace Hipólito Yrigoyen en 1852. También Octavio Iván Osuna en 1938. Gualberto Elio Milagro Coco Romero en 1955. Y también Nelson Pérez en 1960. Recordamos a José Luis Padula en 1945 y a Nelson Mandela en el 2003 y a Julio Pane en el 2024. En la semana tuvimos la pérdida del maestro Héctor Aricó, destacado maestro en la danza. Héctor Aricó falleció el día 8 de junio, maestro profesor titular de las cátedras de danzas argentinas, antecedentes históricos y desarrollo regional de las danzas folclóricas, atuendo tradicional argentino y origen del desarrollo del tango. Nos vamos con Eduardo Lagos, Zamba Alegre. Hasta la semana próxima, queridos amigos. Chau.

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8: Buen fin de semana para todos. ¿Cómo les va? ¿Cómo andan? Bienvenidos a una nueva edición de Tiempo de lo Nuestro. Bienvenidos a esta propuesta radial con la cual nos acompañamos durante 2 horas cada fin de semana aquí en el aire de la radio. La radio que usted elige para disfrutar de cada momento, la radio que usted elige para disfrutar de cada instante, tanto de la semana como también en el fin de semana. Como siempre, como cada 7 días, estamos aquí para compartir un buen rato de radio con artistas, conjuntos, con agrupaciones que difunden nuestra música y que nosotros justamente estamos aquí para reproducirlos. Gracias a los directivos de la radio que nos permiten este rato todos los fines de semana. Gracias a ustedes, sobre todo, que nos permiten llegar a casa, al trabajo, a la ruta, al campo, donde quiera que estés en este momento escuchando Tiempo de lo Nuestro. Propuesta radial que nace en FM Tiempo de la ciudad de Rojas y que se expande a lo largo y ancho de toda la República Argentina. Esto es Tiempo de lo Nuestro. Quien les habla, Matías Cardigni, como les decía, un agradecido de permitirnos llegar a cada lugar en donde en este momento esté encendida la emisora. ¡Arrancamos! Ponemos primera. Esto es Tiempo de lo Nuestro.

Allá por el año 59, Daniel Toro, Lito Nieva, Julio César, Ulibarri, Antonio Bordones y Augusto Torres empezaron a pergeniar un conjunto innovador y que llevó mucho tiempo de ensayo. Las voces se probaron por primera vez en la casa de las señoritas Gutiérrez. Una de ellas era la famosa Tía Niata, que habla la zamba justamente de Lito Nieva y de José Gallardo. De todas maneras, se trabajaba en la casa de Bordones. Y allí comienza a sembrarse esta historia que derivó en uno de los grandes conjuntos del folclore argentino.

Con el correr del tiempo, Uribarri fue reemplazado por Enrique Ibarra y Bordones fue suplantado por Nono Merchán. Luego entraría Jorge Longo. El 3 de diciembre del año 61 marca la historia que los nombradores debutan en LB2, Radio La Voz de la Libertad de Córdoba, haciendo el mes completo de radio en la cadena con El Espectador de Montevideo y con Radio Belgrano de Buenos Aires. Y allí comienzan los primeros elogios para esta agrupación. ¿En qué estrella estarás? Los nombradores.

Indudablemente que es un conjunto revolucionario para su época. Introdujeron importantes innovaciones en el espíritu de las composiciones folclóricas a través de voces. Llegó al público nacional gran parte de las obras del poeta Ariel Petrocelli, de Jaime Dávalos, de Armando Tejada Gómez y otros notables, como así también músicos de la talla de Nievas, Toro, Leguizamón y el mismo Ibarra. Todo eso hacían la conjunción que se llamara Los Nombradores. El grupo alcanza un importante reconocimiento popular y de la crítica especializada, triunfa en el Festival de Cosquín y se radica en la Ciudad Autónoma de Buenos Aires, participando en los medios más importantes como Canal 7, Canal 9, El 13, Radio Nacional, Radio El Mundo o importantes diarios le daban un espacio al folclore argentino de la mano de Los Nombradores. Ahora con nuestro brindis de amor.

Los nombradores grabaron 4 long play entre el año 61 y el 69 en los sellos Philips, CBS, Columbia y RC Victor. En ese contexto estrenan La Bella Zamba, de autoría de Diego Petrocelli, Lito Nieva y Daniel Toro, titulada El Antigal. Asimismo actúan en grandes festivales, son ya figurita repetida en Cosquín y en teatros de la Ribera Indarte de Córdoba, Luna Park de Buenos Aires, en todo el país. Luego de la separación de Ibarra se incorpora Daniel Barrera. Ya en el 70 el grupo se deshace. Los nombradores. Hay tiempo para uno más. Para concluir así, el bloque de folclore de ayer.

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1: Excelente manera para comenzar nuestro encuentro de hoy junto a los nombradores presentes aquí en Tiempo de lo Nuestro. Y ya se vienen los bailables, ya se viene Do Bartolo y su cuarteto, pero antes quiero recordarles que tenemos contactos habilitados. Si quieren comunicarse mediante el teléfono fijo de la radio, nos pueden llamar y dejar el mensaje. También nos pueden enviar WhatsApp, mensaje de texto o audio al 2474-454551, 2474-454551. En las redes sociales, Facebook, Twitter, Instagram, allí pasa, le ponen me gusta, nos siguen. Y también nos pueden dejar el mensaje, contarnos lo que quieran. Los contactos siempre habilitados. Esto es Tiempo de lo Nuestro, que ahora continúa con los bailables.

Estos son bailables y estos son los clásicos que nos permiten disfrutar de cada fin de semana. Bailables, hoy con Don Bartolo y su cuarteto. Un besito debajo del puente, lo que usábamos para el inicio. Y ahora, pachanguita criolla, Don Bartolo y su cuarteto.

0: sabrosa, la pachanguita criolla.
1: Los bailables para disfrutar de cada fin de semana aquí en Tiempo de lo Nuestro. La Rodríguez, lo que propone ahora don Bartolo y su cuarteto para darle continuidad a este espacio.

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1: Canciones que nos permiten viajar por el tiempo e irnos imaginariamente a la adolescencia, a la niñez quizás, y disfrutar de estos clásicos de siempre. Don Bartolo y su cuarteto, Margarita No Pellizques.

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8: Propuesta con la cual nos encontramos cada fin de semana aquí en el aire de la radio para disfrutar el folclore de ayer, el folclore de hoy, los bailables, el humor, los tangos, los recitados, el chamamé, todo aquí a través de este punto del dial, todo aquí a través de esta frecuencia. Cada 7 días nos reencontramos para disfrutar 120 minutos con nuestra música, con nuestra tradición y también con el humor. Momento de reír un rato, momento de disfrutar de Hugo Varela.
9: ¿Vio cómo está el techo, viejo ladeado? ¿Tendrá alguna tabla, vieja torcida? ¿Pa' mí qué es el piso, viejo podrido? No, seguro es la pared, vieja rajada. Bueno, ¿quiere un mate, viejo amargo? ¿No habrá usado la pava, vieja oxidada? No, esa tiene el fondo, viejo carcomido. Bueno, pero cámbiale la hierba, vieja lavada. Hablando de hierba, hoy le veo un color, viejo verde. Es que anoche tuve un sueño, vieja horrible. ¿Y le habrá caído el locro, viejo pesado? O debió ser la tormenta, vieja eléctrica. Y hablando de otras cosas, ya me planchó la camisa, vieja arrugada. Es que no está la plancha, viejo caliente. Míremela la campera, vieja mugrienta. Entonces póngase el traje, viejo rayado. Bueno, debo de irme al pueblo. Voy a ensillar la yegua, vieja mañosa. Yo lo espero con un matambre, viejo arrollado. Voy a ver si le traigo una manta, vieja peluda. Vaya nomás, vaya. Y espero que no vuelva, viejo fundido.
10: Recuerdo en una ocasión, en la estancia de los Quevedo, mientras bailaba una cueca, no va y se me escapa un perro. Parecía bien mansito y resultó tan feroz. Salió como una estampida, se fue sin decirme adiós. Lo corrí por todo el pago y no lo pude alcanzar. ¿Qué vientos lo habrán llevado? Mi perro, ¿dónde andará? A veces A veces en mi tristeza recordándolo me quedo y se me hace que anda cerca y hasta siento olor a perro. Por eso cuando en la huella voy galopeando en mi potro, le pido al cielo que nunca se me vuelva a escapar otro. Siempre negro y arrugado entre las piernas, se hace largo si lo exige la ocasión. Cuando yo me quedo solo en mi cotorro, aprovecho pa' tocarme el bandoneón. Le esquivaste el cuchillo en la cortada, le robaste a la paica el corazón, y con tantas encogidas y estiradas, me dejaste hecho pelota el pantalón. Bandoneón, yo te conozco de currete, cuántos tangos que tocamos del morocho. No me olvido la tragedia de ese baile, que al cerrarte casi más me quedo mocho. Uy. Todavía me duele al sentarme esa herida que me hicieron a traición. Pero vos, bandoneón, seguís sonando, aunque a mí se me piante un lagrimón. Volvió al rancho a donde vive, muy borracho el gaucho Alejo, y al asomarse al aljibe vio en el agua su reflejo. Creyendo que era otro gaucho, preguntó:
11: ¿quién se cayó?
10: Y desde el fondo del pozo repercutió el eco:
11: yo.
10: ¿Y qué busca, comadreja, con esa cara de oveja que se perdió en el rebaño? No te me hagas el gracioso y contéstame curioso. ¿Qué haces en el fondo husmeando?
11: Meando.
10: Pucha, que le erraste, fiero. Te equivocaste de agujero. ¿Qué buscáis? ¿Un inodoro?
11: Oro.
10: Ah, caíste por ambicioso. Ahora para sacar del pozo voy a buscar mi caballo.
11: Vallo.
10: No es vallo, es un alazán. Corre como un huracán y su pelaje resalta.
11: ¡Salta!
10: Saltaré para agarrarte y cuando empiece a apretarte de mi furia no respondo.
11: ¡Hondo!
10: Sea hondo, sea profundo. Despedite de este mundo que te ataco por asalto.
11: ¡Alto!
10: ¿Qué pasa? ¿Te agarró miedo? ¿Te metiste en un enredo o una cosa parecida?
11: ¡Sida!
10: Virgencita milagrosa, si tiene la peste rosa no creo que me convenga.
11: Venga.
10: No, gracias, y no es por cobarde, pero se está haciendo tarde y me llama la dominga.
11: Minga.
10: Es la verdad del asunto. Y ahora yo te pregunto, ¿quién empezó esta disputa? ¿Que quién empezó esta disputa? Y le siguió preguntando y el pozo quedó callado, porque será un pozo humilde, pero era un pozo educado. ¿Sí?

Yo soy el guapo Centella, oriundo de Tapalqué. 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Me levanté como pude, increpando a los presentes. El que actuó cobardemente se las verá con Centella. Y él me hizo ver las estrellas un patadón en la frente. Cuando desperté, insistí. Yo soy el guapo Centella. 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Tomás.

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0: El folclore de ayer, los bailables, el humor, ya han formado parte de esta edición de Tiempo de lo Nuestro. Y lo que se viene es el tango. Pero antes les quiero recordar que siempre estamos esperando que nos escriban, que nos dejen algún mensaje, algún saludo, algún comentario, alguna crítica constructiva, que nos recomienden algún artista que no hayamos pasado y que podemos difundir. Los contactos siempre están habilitados, 24 74 45 45 51 para enviar WhatsApp, mensaje de texto o audio, 24 74 45 45 51. También lo pueden hacer mediante las redes sociales, Facebook, Twitter, Instagram. Allí siempre nos encuentran como Tiempo Rojas. Y saben que nos gusta y mucho que nos envíen alguna postal, alguna imagen desde en donde en este momento se está escuchando el programa. Tiempo de lo Nuestro. Durante 120 minutos y cada 7 días aquí en el aire de la radio. Momento de los tangos. Como lo habíamos prometido, lo que ahora llega es la voz de Juan Carlos Godoy.

tangos para compartir a través de la radio, tangos para compartir aquí, a través de este punto del dial en tiempo de lo nuestro. Hoy el bloque del tango es con Juan Carlos Godoy. Comenzábamos con Obsesión, lo que llega, ¿Quién tiene tu amor?

Juan Carlos Godoy. Su nombre real era Aníbal Llanos. Nació en Campana, en la provincia de Buenos Aires, en la República Argentina, el 21 de agosto de 1922. Cantante que se identificó claramente con el tango. Su voz terminó siendo sinónimo de tango. Juan Carlos Godoy, Entre tu amor y mi amor.

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Fue denominado un maestro de aquellas décadas de oro para el tango, como pudieron ser los 40, también los años 50. Había nacido en Campana. A los 15 años se trasladó con su familia a vivir en La Boca, en la ciudad de Buenos Aires. Comenzó a cantar inspirándose en Agustín Magaldi, en Carlos Gardel, en Edmundo Rivero, quien lo incentivó justamente a dedicarse al tango. Ya por el 50 se destacó con la orquesta de Mario Luzzi. Más tarde participaría en las orquestas de Manuel Buzón, Félix Guillén y Ricardo Tanturi. Y en el 57 debutó con la orquesta del pianista Alfredo De Angelis. Juan Carlos Godoy. Vamos con un vals. Vamos con un dueto junto a Roberto Mancini. Lo que llega es Ilusión Azul.

Con el Gloster Tango Club dejó de ser conocido solo en Buenos Aires. Godoy era escuchado en todo el país, en Uruguay, en Colombia, en otros países. En 2004, incentivado por Santa Olalla, volvió a los estudios de grabación para participar en el proyecto Café de los Maestros, álbum que reunió a los más grandes maestros vivientes de la década de oro, como les decía, los 40, también los años 50. Juan Carlos Godoy, bloque del tango. Ahora concluye con La Pastora, junto a Roberto Mancini. Bloque del tango, hoy dedicado a Juan Carlos Godoy.

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5: Y como siempre, estamos aquí acompañándonos como en cada fin de semana, disfrutando de tiempo de lo nuestro. Y como en cada fin de semana, nos tomamos un par de minutos para escuchar poemas, recitados, la mayoría relacionado con la vida gaucha, relacionado con la vida del campo. En algunas ocasiones también vamos un poco más allá. Hoy es momento de El Indio Pampa, jinete argentino.
6: Letra que escribí hace un tiempo atrás, pensando en cómo va pasando el tiempo de apurado, y por ahí uno observa la etapa de los hijos en la vida. Me queda la reflexión de que van creciendo rápidamente, ¿no? He escrito esto que lleva de nombre Consejos para mi hijo, y habla de este arte tan difícil, el que es poder jinetear un potro o un reservado, como lo quieran llamar. Por eso, mis hijos, para mí y para todos los jóvenes que comienzan de una manera u otra a este camino largo de jinetear, les dejo estas décimas.

Hoy me detuve a observarte y me quedé sorprendido. Lo tanto que has crecido desde que supe acunarte. Sabes, no puedo negarte, me ha llenado de emoción al recordar la ocasión cuando dejaste el chupete y hoy soñás con ser jinete de la gaucha tradición. Sepa que no es pa' cualquiera el arte de jinetear. Me ha dicho que va a montar y hablarte, hijo, quisiera. La cosa es bastante fiera, se lo digo de antemano, pero ya que me salió paisano siendo yo un poco más viejo, voy a dejarte un consejo que con décimas hilvano. Comience por respetar toda clase de reservado, del pingo más afamado como

0: empiezan a echar. Debe aprender a enriendar lo justo y lo necesario. Si al jinete más corsario lo jetea cualquier bagual, porque si observa al rival, en fuerza sobra adversario. Ponga atención la estribada, que los dos estén parejos. Si tiene que espuelear canejo, no quede la pata arrollada. Observe que a la pasada quede el basto con firmeza. Como usted recién empieza, dirá de que soy un hincha, pero estando floja la cincha, van las pinchas a la cabeza. Siempre es bueno respetar de cada bagual la salida, y está de más que le diga, sabe que debe enganchar. Jamás me le vaya a dar rienda a ningún bancarrón. Si lo agarra de sopretón, de nada sirven las quejas, pues caerá por las orejas cuando pegue el enterrón. Al atarse las espuelas, el tiento de su garrón, más debe de ser finón, se lo digo por cautela. Por más que se tenga escuelas, es bueno estar preparado. Si llega a caer apretado, acarreado para adelante, fino, se corta al instante y no quedas enganchado. Hay que ser observador del pingo que a uno le toca, y es bueno cerrar la boca aunque ande ganador. Jamás se crea el mejor, aquí la carrera es corta, y por si acaso le importa, no piense de que es campero, si hasta el mejor panadero se le han quemado las tortas. Si está prestando atención, verá que no hablo al cohete. El hombre para ser jinete debe tener condición. Si sueña con ser campeón, eso a mí mucho me alegra. Y si nació en esta tierra, no es para andar gringueando, pues debe caer peleando igual que el indio en la guerra. Yo de que soy su padre, voy a apoyar su coraje, aunque amigo en este viaje no piense lo mismo su madre. Pero si a uno le cuadre, más vale no pierda tiempo. Para vencer cualquier encuentro entero se debe jugar, y allí tendrá que sacar el macho que lleva adentro. Como apenas un cachorro que recién comienza a andar, con gusto lo voy a apoyar sin hacer ningún engorro. Si en esto soy medio zorro, seguro le haré el aguante, y ya que escuchó bastante, no tema si el potro es malo, porque el domingo en el palo yo voy a ser tu ayudante.
1: El Indio Pampa, aquí en Tiempo de lo Nuestro, interpretó Jinete Argentino.
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1: Y así poco a poco vamos avanzando, así poco a poco seguimos disfrutando de todo lo que tenemos preparado para esta edición de Tiempo de lo Nuestro. Ya se viene el chamamé en instantes, nada más. Antes, hacemos un repaso y vamos saludando a muchos amigos que de alguna u otra manera siempre se están contactando. Recuerden que nos pueden escribir ahora durante el programa o durante cualquier momento de la semana cuando lo prefieran. Los mensajes los vamos leyendo, los vamos escuchando todos. Algunos contestamos, otros quizás no hacemos tiempo, pero la idea siempre es estar respondiendo a cada uno de ustedes. El saludo para la familia Ugarte en Tupungato, en la provincia de Mendoza. Las gracias por estar del otro lado. A la gente de San Jorge, allí en Santa Fe, las gracias también por la compañía. A doña Emilia y a su esposo, que nos escuchaban, nos escuchan, nos dejaron el mensaje entre semana en Puerto Sánchez. Las gracias por estar allí de otro lado. La gente de Gualeguay, que siempre está presente como acompañándonos. A la gente de Comodoro Rivadavia, las gracias por la compañía. La gente de Victoria, en la provincia de Entre Ríos, muchos amigos allí que nos escriben. En Firmat, en la provincia de Santa Fe. Hablando de Santa Fe, a la gente de Calchaquí, un saludo muy grande también. Villa Quillinzo, en la provincia de Córdoba. Bueno, muchos, muchos amigos que nos dejan mensajes, que nos dejan comentarios. Todos los vamos leyendo y escuchando, y siempre es muy gratificante saber que están allí del otro lado. Momento de continuar. Momento del chamamé. Vamos a lo prometido. El chamamé dice presente en Tiempo de lo Nuestro.

Es el chamamé que dice presente como en cada edición de Tiempo de lo Nuestro. Hoy, el bloque del chamamé junto con Ángel Pisciocchi. Comenzábamos con Sacudiendo Espuelas, lo que llega Sacando el Cuero.

oriundo de Sauce, en la provincia de Corrientes, desde la República Argentina, aquí está Ángel Picciocchi, acompañándonos en el bloque del Chamamé. Chamamé, derecho de autor.

el chamamé para disfrutar como en cada edición de Tiempo de lo Nuestro. Ángel Picciotti, acompañándonos en esta jornada, acompañándonos en esta oportunidad junto con Acordeón Malvinera.

Ángel Pisciocchi es el encargado de traernos todo el chamamé esta edición de Tiempo de lo Nuestro. No sabes cuánto te extraño. El chamamé dice presente, patrimonio cultural de la humanidad.

Ángel Picciocchi le pone su estilo, le pone su chamamé a esta edición de Tiempo de lo Nuestro, aceitando la bisagra, lo que llega para continuar y ya darle final. Bloque del chamamé. Hoy Ángel Picciocchi termina su presentación de esta manera.

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8: Y así poco a poco vamos avanzando y nos vamos metiendo ya sobre el final de nuestro encuentro de hoy. Como en cada fin de semana, durante 120 minutos, nos acompañamos con Tiempo de lo Nuestro. Recuerden, para dejar algún mensaje, algún comentario, contarnos lo que quieran, hay contactos habilitados. 2474-454551 es el WhatsApp. 2474-454551. Allí nos dejan mensaje de texto, audio, nos emiten alguna foto, alguna postal desde donde nos están escuchando, pueblo, paraje, alguna ciudad donde en este momento esté sonando Tiempo de lo Nuestro. 2474-454551. También lo pueden hacer mediante las redes sociales, Facebook, Twitter, Instagram. Paso, le ponen me gusta, nos siguen y allí también nos podemos contactar o directamente acá con el teléfono fijo de la radio. Momento del folclore de hoy. Suenan voces.

Este es el bloque de folclore de hoy. Artistas, algunos ya con alguna trayectoria destacada sobre los escenarios, otros que están comenzando, pero que permiten formar parte de una nueva generación de folcloristas. Soñadora del carnaval, eso nos traían Suenan Voces en este bloque de folclore de hoy que sigue con Río Rebelde.

0: Néstor Quiroga, Gabriel Cameranesi, Leonel Díaz. Suenan voces en el aire de la radio, en el aire de Tiempo de lo Nuestro, para disfrutar del folclore de hoy. Lo que llega cuando sale la luna.
1: Ahora sí.

conjunto vocal Suenan Voces, ganadores del Precosquín en el año 2019 y lograron llegar al escenario principal. Ahora, acompañándonos aquí con algo de su repertorio, Suenan Voces, Chacarereando.

el folclore de hoy que nos permite revivir algunas viejas y clásicas canciones de nuestra música popular con nuevos sonidos, con nuevos instrumentos y que permiten también escuchar nuevas voces, nuevos músicos que forman parte del repertorio del folclore nacional. Bloque de folclore de hoy junto a Suenan Voces. Bloque de folclore de hoy que concluye con La Zamba del Negro Alegre.

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1: Hasta aquí llegamos, esto fue todo por hoy. Muchas gracias por la compañía, gracias por estar. Gracias por estar allí del otro lado, como siempre, permitiéndonos disfrutar de un buen rato de radio. 2 horas cada fin de semana aquí a través de esta frecuencia. Gracias por la compañía de siempre. Quien les habla, Matías Cardigni, les agradece a ustedes por permitirnos llegar hacia donde están en este momento, justamente, y a los directivos de la radio que nos ceden el aire durante 2 horas cada fin de semana, cosa realmente muy importante, primordial para poder llegar a donde están ustedes en este momento. Hasta aquí Tiempo de lo Nuestro, propuesta radial que nace en FM Tiempo de la ciudad de Rojas y que se expande a lo largo y ancho de toda la República Argentina. Muchas gracias por la compañía, gracias por estar. En 7 días nos reencontramos para hacer juntos otra edición de Tiempo de lo Nuestro.
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0: Hola, hola, hola, hola.
1: Hola, hola, Marcela, ¿qué tal?
0: Muy buenas, buenas.
1: Queridos oyentes, ¿cómo están ustedes?
0: Aquí estamos nuevamente cumpliendo con nuestro compromiso luego de 7 días transcurridos nada más para volver a contarles historias, leyendas, músicas y todo lo que tiene que ver con la cultura popular del mundo.
1: Aquí estamos en esta edición de El Canto Vivo de América y creo que vamos a viajar por distintos lugares lindos con historias, con muy buena música y sobre todo para compartir con ustedes esta hora que comienza así de esta forma.
0: Y si de esta manera estamos aquí compartiendo historias, como bien les decía. Bueno, el recorrido ya saben, es, ¿cómo decirlo?, muy variado en esta ocasión. Porque llegó a mi memoria una obra que interpretaba nuestro queridísimo Cacho Tirao hace tantísimos años cuando yo aún era una niña. Y bueno, pasaron más de 50 años y se me ocurrió bucear dentro de la historia de esta Bourré, esta obra original escrita para la UD, que escribiera allá lejos de ese tiempo Johann Sebastian Bach, que fue transcrita a la guitarra en mi menor y pertenece a la suite en mi mayor para laúd según el catálogo.

María Evangelina Mascardi es una laudista, guitarrista y teorbista argentina, conocida por sus conciertos mundialmente. Actualmente es profesora universitaria, residente en Orte, Italia, y enseña laúd en el Conservatorio Antonio Vivaldi de Alessandria, Italia. Nació un 11 de abril de 1977 y sabemos que también toca la vihuela. Bueno, pero esta vez ella será quien traiga la visión en el instrumento en el, para el cual fue creado esta bouré o bourré, como se le dice, que significa ebrio. Para ustedes, Evangelina Mascardi, con su instrumento, abrazándolo y sellando con amorosidad esta obra que escribiera allá lejos y hace tiempo, Johann Sebastian Bach.

Bueno, recién estaborré desde Argentina y ahora la mixtura viene Francia y Estados Unidos. El ejecutante será Jojo Ma, pero quiero contarles un poquito más del origen de esta pieza original para laúd, que naciera básicamente como una danza de origen francés que se bailaba en la región de Auvernia. Es una danza que, bueno, siempre empieza en Anacruza, lo que quiere decir que en vez de empezar como cualquier otra obra, un, dos, un, dos, esta empieza en el dos. Dos, tarín, tararín, así. Empieza en el dos, tararín. A pesar de que fue escrita para laúd, bueno, es muy lógico tocarla con la guitarra, puesto que en el barroco era una práctica muy común tocar con otros instrumentos la misma pieza. Y esta vez Jojo Ma nos dará su visión, su cosmovisión desde su instrumento. Es violonchelista y multiinstrumentista franco-estadounidense. Nació un 7 de octubre de 1955 y llega para que florezca nuevamente la música de Johann Sebastian Bach, aquí en El Canto Vivo de América Latina.

Qué maravilla, ¿no? Primero la obra en su estado de pureza, que interpretar Evangelina, luego Yo-Yo Ma, y aquí llega esta que a mí me parece un mimo a la infancia de todos aquellos argentinos que recordarán el virtuosismo del maestro Cacho Tirao. Creo que figura dentro de esas obras emblemáticas en su repertorio. Cacho Tirao, un querido amigo, fue un guitarrista, compositor de música folclórica argentina, tocada a su estilo y técnica de guitarra clásica. Tirao nació un 5 de abril de 1941 en su amada Berazategui, Buenos Aires, Argentina, y comenzó a tocar la guitarra a partir de la edad de 5 años, de la mano de su padre. Así que seguramente este hombre que ha sembrado tanta belleza en el transcurso de su vida, aquí nos señala con un ritmo inconfundible y una orquestación invaluable. Cacho Tirao, Burré.

luego de disfrutar esta bella música, Evangelina Mascardi, el Yo-Yo Ma, Cacho Tirao, nosotros nos adentramos en Argentina, en músicos populares argentinos. Si hablamos del apellido Dalera, significa que vamos a abordar a músicos populares argentinos. Los hermanos Dalera, Rodolfo y Juan, nacidos allí en Tres Arroyos. Rodolfo y Juan Dalera, músicos populares. Juan tocaba la quena muy bien, igual que Rodolfo. Ellos incursionaron por ese lado, Rodolfo con los Chasquis y Juan con Manolo Juárez, un excelente pianista. Allí se lo encuentra en algún disco de Manolo Juárez, muy buen quenista, autor y compositor, que un poco es lo que vamos a escuchar. Todo es azul de Juan Dalera, pero la impronta tiene que ver con los arreglos de Kelo Palacios y la interpretación de Rodolfo Dalera, su hermano, con los Chasquis. Todo es azul, una canción muy bella, que tiene inicio en México, donde vivía Juan, allí. Los dos hermanos ya desaparecidos, pero nos dejaron para todos nosotros esta música y esta creación hermosa de Juan Dalera. Todo es azul para el canto vivo de América hoy.

Y de Argentina vamos a Cuba. Hablar de Cuba es hablar de Iraquere, este grupo de jazz cubano. Esta orquesta reunió un sólido puñado de músicos donde el dominio instrumental permite innovaciones atrevidas e improvisaciones destacadas. Los arreglos modernos al estilo del Latin Jazz utilizan los instrumentos eléctricos, pero se articulan sobre bases afrocubanas más familiares. Vamos al encuentro de Iraquere, el viandero desde Cuba para el canto vivo de América hoy.

Bueno, qué manera de viajar, qué linda la música cubana. Y ahora, y pegamos un salto, vamos a saltar este océano increíble, porque la música es sin fronteras, como siempre les digo. La música es libre como el amor. Gran Bretaña dice presente con la obra Blackbeard en la interpretación de los Beatles, pero ustedes dirán, ¿por qué va a pasar esa obra aquí? Y bueno, porque tiene mucho que ver. Es una obra que inspiró a muchos artistas, esta Bourré. También muy modernos, como los Beatles, como les cuento, cantando esta canción que está inspirada en esta pieza de Bach. Y además es un clásico de todos los guitarristas que ya lo tienen como parte del repertorio de estudio en los conservatorios del mundo. ¿Quieren recordarlo? Para ustedes, los Beatles aquí dicen presente en el canto vivo de América hoy.

Bueno, y ahora pegamos un salto y de Gran Bretaña volvemos a Europa, en Alemania, con Son of a Beach, una banda joven que trata de remozar esta obra de Bach. Se cree que Bach también lo practicaba, esto de tocar con otros instrumentos la misma pieza. ¿Por qué? Porque ya incluso, como en otras, la número BWV 1006, que la escribió para violín, y luego se adaptó también al laúd. O sea, que para poder hacer eso, los músicos tenían mucha destreza, pero mucha destreza en la lectura de las partituras y en el cifrado de los acordes, ya que, bueno, hacían la leída de una primera vista, tenían que adaptarla a su propio instrumento. Así que, bueno, vamos a compartir este maravilloso momento con Son of Bach. Aquí, Bourré, la historia oficial de Johann Sebastian Bach.

0: Jan Anderson y Lucía Micarelli darán su versión de esta boucle. Es una danza, sabemos que se utilizó también mucho en las óperas como la de Lully y en la corte de París. Fue introducida sobre todo allá por el año 1565 por Margarita de Valois, que era la hija de Catalina de Medici. Los Medici fueron una gran familia, muy bien posicionada, muy rica, y también hicieron de mecenas de muchos artistas que les encantaba el arte, y eso hizo proliferar muchos movimientos, tanto en la música como en la pintura, la escultura, la arquitectura, para impresionar a las otras naciones que venían a visitar su territorio. Y bueno, además inspiró a muchos otros artistas que ya, como hemos mencionado recién, a los Beatles y tantos otros. Pero esta bourrée, donde Jan Anderson, que era uno de los, la voz cantante, como quien diría, de Jethro Tull, está acompañada esta vez por la Orquesta Sinfónica de Viena. Esta suite número 3 en do mayor, ya hemos compartido la sonoridad del laúd, luego el violonchelo, la guitarra, y ahora la juventud con su violín y con su flauta traversa o traversera, como decían algunos. Jan Anderson, un cantante, compositor, flautista y guitarrista escocés, reconocido por ser el líder, ¿no?, de esa banda que recién les mencionaba, de rock, Jethro Tull, que decirles que era autodidacta, decirles que Anderson es un estilo propio hoy día. Nació un 10 de agosto de 1947 en el Reino Unido. Y comparte este pan de amor que es la música junto a Lucía Micarelli, una violinista, cantante y actriz estadounidense, mejor conocida por sus colaboraciones con Chris Botti, bueno, Jethro Tull, y su papel de Annie Talarico en Trem. Nació un 9 de julio de 1983 y nació en Queens, New York, Estados Unidos. Bueno, como verán, América siempre dice presente para la buena música. Para ustedes, esta versión de bourrée, que significa ebrios, de Johann Sebastian Bach, aquí en el Canto Vivo de América Hoy. Así suena la música clásica en instrumentos no convencionales.
1: 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You know, I always think you can't kill a good tune, but you can try. 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Bach. Nothing whatsoever to do with Mozart, except I think Mozart was quite keen on Bach too. Two fine improvisers, so what could be better? A little improvisation around Bach's bourrée.

Y ahora vamos a las botellas al Río de la Plata. Y esto tiene que ver con estos músicos populares, con David Sotelo, Ricardo Botaro, Hugo Bochard, Cano Alonso, Jorge Guevara, Oscar Frassanelli. Ellos interpretan voz y guitarra, armónica, percusión, cuerda de tambores, percusión y voz, guitarra eléctrica y bandoneón. Y tienen músicos invitados como Bernardo Baraj en saxo soprano y Alejandro Mancini en acordeón. El actor invitado es Manuel Callao, de un recitado. Esto se grabó entre abril y septiembre de 2001 y tiene estos títulos: Nocturna Ciudad del Río, Milonga del Desconfiado, Pájaro Negro, copia original, Cresta de los Mares, El Agüelo, Luna Fecunda, Milonga de Ella, La Tana, La Pena que Sonríe, Uy. Son obras propias con una duración total de 53 minutos 47 segundos. Nosotros vamos a disfrutar de Botellas al Río de la Plata, canciones rioplatenses. Nocturna Ciudad del Río, de David Sotelo y Ricardo Botaro.

0: Y luego de escuchar música argentina que tiene que ver con el Río de la Plata, Botellas al Río de la Plata, esta nocturna ciudad del río nos indica que estamos acercándonos al final.
1: Y del otro lado del charco,
0: y
1: como le decimos
0: aquí.
1: Del otro lado,
0: los ritmos de América, como en el Perú el festejo, el landó, la zamacueca. También en Brasil tenemos ritmos mezclados con lo afro, el samba. Y si bajamos, los bolivianos también tienen la parte del yunga, con esos ritmos con tambores que también los tuvimos nosotros aquí en el Río de la Plata.
1: Y aquí en Buenos Aires el tango, tangó, que dicen que el origen también es afro. Entonces, bueno, vamos con el afro candombe a Uruguay, señor.
0: Exacto, pero yo lo que quería decir y rescatar es que los uruguayos mantienen esos barrios de las lonjas del Cuareim, esos barrios del candombe que allí asoma. Nosotros lo teníamos en la zona de San Telmo y muchos fueron los soldados que lucharon por la independencia y por muchas guerras, y hemos perdido mucha gente afro-argentina. Sería innumerable las reuniones allí por San Telmo, por La Boca, por Barracas, lugares de nuestra ciudad de Buenos Aires, que allí asomarían los cueros, allí asomarían los candombes.
1: Al compás del tamboril, como dice la canción.
0: Al compás del tamboril. Pero bueno, nos vamos a dedicar directamente a la gente de Montevideo, donde allí el candombe es lo que surge a cualquier tiempo del año. Baile de candombe, y si no lo toca afro candombe, el candombe, ¿Dónde está?
1: Bueno, hasta la semana que viene.
0: Adiós,
1: dentro de 7 días nada más.
0: No nos extrañen.
1: A todo ritmo.
0: Espero que les haya gustado esta hora compartida con ustedes de bella música e intérpretes argentinos, americanos y, por qué no, de otros lugares también.
1: Gracias, gracias, gracias.
0: Hasta la semana próxima, amigos.
1: Los queremos mucho.
0: Chau.

0: 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Hacemos una pausa, un breve espacio publicitario y ya regresamos.
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Hola, buenas tardes, ¿cómo están? ¿Cómo les va? Bueno, acá estamos en otro programa más de Historias del Viento de Arriba, acá en San Carlos, en Salta, en los Valles Calchaquíes. Estamos en Radio Seibo, que es radioseibo.com.ar. Bueno, acá estoy con Elvira, que es Elvira, ¿cómo estás? ¿Todo bien? Bueno, acá estamos con frío en San Carlos, con mucho frío. Se está viniendo el viento polar, el frío polar, el viento de arriba ya bajó, está acá entre nosotros. Así que, bueno, y el otro compañero que voy a nombrar es a Fausto, Faustito Roa, desde San Antonio de Areco. Ahí está, él hace que este programa sea un podcast mañana, así que gracias. Y yo, Gastón Contreras, ahí también. Bueno, participando de este ciclo de Historias del Viento de Arriba, así que ya 8 años ya, un montón de tiempo, así que muchísimas gracias. Hemos hablado con tanta cantidad de gente diversa, de distintos palos, de distintos lugares, de distintos países. Y hoy, un programón, porque voy a hablar con Alice Bombardi. Alice Bombardi es una compañera, ceramista, docente, educadora, como dicen en Brasil, investigadora, una persona de la